0: Nace el licenciado Rafael Acosta Lara, expresidente municipal, 13 de septiembre de 1847, Día de los Niños Héroes del Castillo de Chapultepec, 14 de septiembre, Día del Locutor. El Día del Locutor fue instituido por Francisco Neri Cano en el año de 1957, fundador de la Asociación Nacional de Locutores, en donde por primera vez se coronó a la chihuahuense Elsa Aguirre como reina de los locutores. 14 de septiembre, Día Nacional del Charro. 14 de septiembre de 1989, fallece el músico, compositor y arreglista cubano José Damaso Pérez Prado, conocido como el Rey del Mambo. 15 de septiembre de 1812, por primera vez se conmemora el Grito de Independencia. 15 de septiembre de 1854, se canta por primera vez nuestro himno nacional mexicano en el Teatro Santa Ana, terrenos donde actualmente se ubica el Palacio de Bellas Artes. 15 de septiembre, Día del Jubilado. 15 de septiembre de 1939, es fundado el Partido Acción Nacional por el chihuahuense licenciado Manuel Gómez Morín. 16 de septiembre de 1810, inicia la lucha por la independencia de México. 17 de septiembre de 2023, fallece el camarguense deportista nato, beisbolero, basquetbolista, rebotero, campeón de carambola y taxista Raúl La Calula Valdés Ponce. 18 de septiembre de 1943, nace el agricultor y empresario Gustavo de Andar García, expresidente municipal. 19 de septiembre de 1985, un sismo devasta parte de la Ciudad de México. 20 de septiembre de 1983, es pintado el divino rostro en la tronera de la antigua fábrica textil Río Florido, hoy Barrio del Cristo, por Jaime Jorge Antonio Muñoz Elías. 20 de septiembre de 2004, es nombrado oficialmente Barrio del Cristo la primera Infonavit de Camargo, ubicada en Lerdo de Tejada y Matamoros, propuesta que presentó ante el Cabildo por el entonces regidor licenciado Humberto Guevara Leal. 20 de septiembre de 2023, fallece el camarguense beisbolero seleccionado nacional, campeón con sección 21 de Pemex de la tercera zona en el año de 1976, Manuel Ponce Subía, OH96.1 FM, la jefa, la que manda, recordando nuestra historia.
1: Oración para pedir por la lluvia. Dios Todopoderoso, de quien depende todo nuestro ser, actividad y vida, concede a nuestros campos la lluvia necesaria a fin de que, asegurando nuestro sustento diario, podamos con tranquilidad buscar los bienes eternos. Por Jesucristo nuestro Señor. Amén.
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3: 6:04, 31 grados, les digo que estamos entre 30, 31, allá abajo a 30, no hombre, les digo, así las cosas. Número de teléfono en cabina, 648-462-5666, el WhatsApp 648-465-4384. Seguimos, claro que sí, complaciendo a nuestra gente. Tenemos por aquí el saludo para nuestro amigo Gil, para Beatriz de Corregidora, para Claudia de Madrid. Me están solicitando una canción de María Sorte, de la camarguense María Sorte. No sé, bueno, fíjate, la busqué así como me la pidieron, pero la encontré con este nombre. Aquí me dicen si es o no es. Por lo pronto, aquí los dejo con Y Nunca Comprendí.

0: Ahí está, María Sorte, complacido mi amigo Gil y con las chicas de Corregidora y de Madrid. A continuación ya son las 6:09, así que vámonos con un corte comercial y regresando vamos a escuchar una canción que va con saludos desde Camargo hasta Monterrey. La canción es con Lorenzo Antonio y se llama 12 Rosas.
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bueno, ahí quedó esa canción que se va hasta Monterrey desde Camargo. Y fíjense que hace un ratito nos llamó un señor de la colonia Quinta Gracia, por allá atrás del CAS. Sí nos estaba pidiendo alguna canción norteña, pero ya saben, aquí no podemos usurpar el lugar de nuestro amigo, el Chino Ríos con Puro Norte, que ya sabes, si quieres norteñas, gruperas, bueno, todo el regional mexicano, lo puedes escuchar de 3 a 5 de la tarde con el gran Chino Ríos. Si quieres canciones muy, muy, digamos que más allá de los 70, 60, 50 y así, esas las puedes escuchar en la polilla musical que es después de mi programa. De repente yo sí los complazco con unas dos o tres, pero no puedo tantas, sino el programa se transforma, ¿verdad? Pero bueno, por lo pronto, y para no quedarle mal a nuestro amigo de la Quinta Gracia, pues sí nos estaba pidiendo algo más que era pues norteño, pero nos están dando, miren, aquí... mi amigo Dani Ontiveros. Saludos, Dani, felicidades por tu bebé. Gracias. A propósito, porque no lo había dicho al aire, que todo México se entere. Qué bonito, un bebé que ya es papá, un bebé muy esperado, así que felicidades para ti, felicidades a Alondra. Y pues bueno, me está diciendo, Dani, ¿sabes qué? Hay una canción muy padre, que en realidad es una canción norteña, es con los... Ay, ¿cómo se llaman? Los... ¿Quién la canta especialmente, mi cómplice? ¿Los Invasores? Cardenales. Sí, Cardenales o Invasores cantan mi cómplice, pero en esta ocasión y para que quede un poquito más el género con

0: del programa, la vamos a poner a cargo de José Manuel Figueroa. La canción sigue estando bonita, pero aquí está como en una versión balada, así que aquí la tiene.
1: Hay canciones que son prohibidas, y especialmente cuando no le gusta a la persona que llena tu corazón que las cantes. Pero hay canciones también que uno canta con sentimiento, no sé por qué. Esta canción se llama La Prohibida. Ustedes la conocen como Mi Cómplice y dice algo así. Aunque se enoje.

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1: Seis con 23 minutitos, 29 grados. Ahora sí, ya bajó un poquitito. Y vamos a continuar con música. Y luego vamos a mandar el saludo para la señora preciosísima Tere, que nos está solicitando una vez más a Lupita D'Alessio. La canción que solicita es Mi corazón es un gitano.

está mi preciosa señora Tere, ahí está complacida con esta canción. Y vámonos con algo ahora de... Bueno, es una canción que ya tiene bastante tiempo, pero resulta que me las están pidiendo con Mariana Treviño ahora que se vino la serie de Mentiras. El saludo se va para nuestra amiga Ale Cardosa y para su mami y se llama Pobre Secretaria.

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2: Al conmemorarse el 14 de septiembre, el Día del Trabajador de la Radio, los camarguenses, por mi persona, deseamos a quienes trabajan en nuestra radiodifusora La Jefa, salud, bienestar y felicidad, agradeciendo también a ellos la noble labor que día a día llega con su voz a nuestros hogares. Que nuestros deseos se vean bendecidos recordando las palabras de la oración que nos enseñó nuestro gran maestro. Oración. Padre nuestro que estás en el cielo, santificado sea tu nombre, venga tu reino a los corazones de quienes trabajan en esta radiodifusora La Jefa. Que tu reino llegue también a sus casas, a sus hogares, a sus familias. Venga tu reino a esta radiodifusora para que a través de ella llegue también tu reino a nuestro querido Camargo. Dales a todos ellos el pan de cada día para sus hogares. Padre nuestro, dales salud, bienestar, felicidad. A todos quienes trabajan en esta radiodifusora, La Jefa, líbralos de todos los males. Líbralos de todos los malos. Líbralos del mal, Padre nuestro.
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3: 6:32, media hora y nos vamos, ¿eh? Bueno, yo me voy, pero ustedes se quedan con la polilla musical porque la música sigue y sigue. Vamos a mandar saludos ahora hasta Rancho Nuevo, que por ahí muy pacientemente están esperando su canción. Yo le dije, aguánteme porque tengo muchas pedidas. Así que ya llegó el momento. El saludo va para la familia Parra Velázquez, que quieren escuchar La Conga con Miami Sound Machine. Vamos a escucharla y volvemos a Retrovisor. Y tú puedes seguir llamando, estamos en el 648-462-5666 o mandas un WhatsApp al 648-465-4384.

con este fondo musical, voy a presentar la siguiente canción que me están solicitando por allá en la República de la Lagunita. Ya llegó por fin su canción. ¿Quieren escuchar una rolita de Ricky Luis? Y se llama Tengo un mes con el mismo pantalón.

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8: Solo aquí, en Retrovisor, 6:42, qué rápido se nos ha ido la tarde, 29 grados. Seguimos festejando a los locutores, cómo no, muchas felicidades a nuestros compañeros, muchas gracias para las personas que nos mandan su felicitación. Y pues continuamos con más música, fíjense que me solicitan algo de Elefante, esto se llama Durmiendo con la Luna, y también le voy a mandar saludos a nuestro amigo Luis Arturo García, a los Mariscos La 16, Hamburguesas y Mariscos La 16. Aquí va, van a escuchar dos seguidas, es con Elefante, Durmiendo con la Luna, y también tenemos algo de Nicho Hinojosa, Tómame o Déjame. Mientras ustedes las escuchan, recuerden que el número de cabina es 648-462-5666. Digamos que ya no tenemos espacio para canciones, ya se llenó, pero si tienen algún mensajito, algún lo que quieran decir, aquí está abierto el número para ustedes. También en el WhatsApp estamos en el 648-465-4384. Los dejo con las rolas y yo vuelvo.

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7: 6:51 minutos, 29 grados, y pues nos vamos con la penúltima canción. Todavía queda una más, pero fíjense que esta viene de 1985, es con Timbiriche y se llama Soy un desastre. 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Y nos vamos con esta canción que se llama Soy un desastre.

Ahí quedó. 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Y bueno, para cerrar con broche de oro, bueno, son las 6:56 minutos. Fíjate que son como tres personas las que me pidieron esta canción, que es la de Señor Locutor, pero como ya la han puesto durante todo el día y como esto es retrovisor, encontré una canción que hoy nos queda perfecta a todos los locutores y que sí tiene que ver más con el giro del programa. Y quiero dedicársela especialmente a mis compañeros que llevan tantos y tantos años detrás de un micrófono, a quienes hicieron radio cuando no había redes sociales, transmisiones en vivo, ni una pantalla que acompañara la voz. Solo estaba el micrófono, la imaginación y alguien del otro lado escuchando. Por eso, pues usted sabe, ¿no? La tecnología cambió, la manera de hacer radio también, bastante, pero hay algo que sigue exactamente igual y creo que ustedes lo pueden corroborar y que es la magia de conectar con alguien sin siquiera verlo. Para ustedes, para quienes estamos hoy detrás de un micrófono y para quienes siguen haciendo la radio una compañía todos los días, feliz día del locutor. Yo soy Yusi Obregón, esto fue Retrovisor y cerramos como se debe. Los voy a dejar con una canción de Queen. Esto es Radio Gaga. Adiós.

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2: 11 de septiembre del 2010, fallece el empresario de la tortilla, el señor Ángel Aguilera Rivas. 11 de septiembre del 2023, fallece el actor, cantante y comediante Arturo Castro Hernández, conocido como Benito Castro. 12 de septiembre de 1941, nace el licenciado Rafael Acosta Lara, expresidente municipal. 13 de septiembre de 1847, Día de los Niños Héroes del Castillo de Chapultepec. 14 de septiembre, Día del Locutor. El Día del Locutor fue instituido por Francisco Neri Cano en el año de 1957, fundador de la Asociación Nacional de Locutores, en donde por primera vez se coronó a la chihuahuense Elsa Aguirre como reina de los locutores. 14 de septiembre, Día Nacional del Charro. 14 de septiembre de 1989, fallece el músico, compositor y arreglista cubano José Damaso Pérez Prado, conocido como el Rey del Mambo. 15 de septiembre de 1812, por primera vez se conmemora el Grito de Independencia. 15 de septiembre de 1850, se canta por primera vez nuestro himno nacional mexicano en el Teatro Santa Ana, terrenos donde actualmente se ubica el Palacio de Bellas Artes. 15 de septiembre, Día del Jubilado. 15 de septiembre de 1939, es fundado el Partido Acción Nacional por el chihuahuense licenciado Manuel Gómez Morín. 16 de septiembre de 1810, inicia la lucha por la independencia de México. 17 de septiembre de 2023, fallece el camarguense deportista nato, beisbolero, basquetbolista, rebotero, campeón de carambola y taxista Raúl La Calula Valdés Ponce. 18 de septiembre de 1943, nace el agricultor y empresario Gustavo de Andar García, expresidente municipal. 19 de septiembre de 1985, un sismo devasta parte de la Ciudad de México. 20 de septiembre de 1983, es pintado el divino rostro en la tronera de la antigua fábrica textil Río Florido, hoy Barrio del Cristo, por Jaime Jorge Antonio Muñoz Elías. 20 de septiembre del 2004, es nombrado oficialmente Barrio del Cristo, la primera Infonavit de Camargo, ubicada en Lerdo de Tejada y Matamoros, propuesta que presentó ante el Cabildo por el entonces regidor licenciado Humberto Guevara Leal. 20 de septiembre del 2023, fallece el camarguense beisbolero seleccionado nacional, campeón con sección 21 de Pemex de la tercera zona en el año de 1976, Manuel Ponce Subía, OH 96.1 FM, La Jefa, la que manda, recordando nuestra historia.
3: Oración para pedir por la lluvia. Dios Todopoderoso, de quien depende todo nuestro ser, actividad y vida, concede a nuestros campos la lluvia necesaria a fin de que, asegurando nuestro sustento diario, podamos con tranquilidad buscar los bienes eternos. Por Jesucristo nuestro Señor. Amén.
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4: Al conmemorarse el 14 de septiembre, el Día del Trabajador de la Radio, los camarguenses, por mi persona, deseamos a quienes trabajan en nuestra radiodifusora La Jefa, salud, bienestar y felicidad. Agradeciendo también a ellos la noble labor que día a día llega con su voz a nuestros hogares. Que nuestros deseos se vean bendecidos recordando las palabras de la oración que nos enseñó nuestro gran maestro. Oración. Padre nuestro que estás en el cielo, santificado sea tu nombre, venga tu reino a los corazones de quienes trabajan en esta radiodifusora La Jefa. Que tu reino llegue también a sus casas, a sus hogares, a sus familias. Venga tu reino a esta radiodifusora para que a través de ella llegue también tu reino a nuestro querido Camargo. Dales a todos ellos el pan de cada día para sus hogares, Padre nuestro. Dales salud, bienestar, felicidad. A todos quienes trabajan en esta radiodifusora, La Jefa, líbralos. Líbralos de todos los males, líbralos de todos los malos, líbralos del mal, Padre nuestro.
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0: blanco que salió un domingo de Guadalajara.
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2: 11 de septiembre del 2010, fallece el empresario de la tortilla, el señor Ángel Aguilera Rivas. 11 de septiembre del 2023, fallece el actor, cantante y comediante Arturo Castro Hernández, conocido como Benito Castro. 12 de septiembre de 1941, nace el licenciado Rafael Acosta Lara, expresidente municipal. 13 de septiembre de 1847, Día de los Niños Héroes del Castillo de Chapultepec. 14 de septiembre, Día del Locutor. El Día del Locutor fue instituido por Francisco Neri Cano en el año de 1957, fundador de la Asociación Nacional de Locutores, en donde por primera vez se coronó a la chihuahuense Elsa Aguirre como reina de los locutores. 14 de septiembre, Día Nacional del Charro. 14 de septiembre de 1989, fallece el músico, compositor y arreglista cubano José Damaso Pérez Prado, conocido como el Rey del Mambo. 15 de septiembre de 1812, por primera vez se conmemora el Grito de la Independencia. 15 de septiembre de 1850, 54, se canta por primera vez nuestro himno nacional mexicano en el Teatro Santa Ana, terrenos donde actualmente se ubica el Palacio de Bellas Artes. 15 de septiembre, Día del Jubilado. 15 de septiembre de 1939, es fundado el Partido Acción Nacional por el chihuahuense licenciado Manuel Gómez Morín. 16 de septiembre de 1810, inicia la lucha por la independencia de México. 17 de septiembre de 2023, fallece el camarguense deportista nato, beisbolero, basquetbolista, rebotero, campeón de carambola y taxista Raúl La Calula Valdés Ponce. 18 de septiembre de 1943, nace el agricultor y empresario Gustavo de Andar García, expresidente municipal. 19 de septiembre de 1985, un sismo devasta parte de la Ciudad de México. 20 de septiembre de 1983, es pintado el divino rostro en la tronera de la antigua fábrica textil Río Florido, hoy Barrio del Cristo, por Jorge Antonio Muñoz Elías. 20 de septiembre del 2004, es nombrado oficialmente Barrio del Cristo, la primera Infonavit de Camargo, ubicada en Lerdo de Tejada y Matamoros, propuesta que presentó ante el Cabildo por el entonces regidor licenciado Humberto Guevara Leal. 20 de septiembre del 2023, fallece el camarguense beisbolero seleccionado nacional, campeón con sección 21 de Pemex de la tercera zona en el año de 1976, Manuel Ponce Subía, OH 96.1 FM, La Jefa, la que manda, recordando nuestra historia.
3: Oración para pedir por la lluvia. Dios Todopoderoso, de quien depende todo nuestro ser, actividad y vida, concede a nuestros campos la lluvia necesaria a fin de que, asegurando nuestro sustento diario, podamos con tranquilidad buscar los bienes eternos. Por Jesucristo nuestro Señor. Amén.
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4: Al conmemorarse el 14 de septiembre, el Día del Trabajador de la Radio, los camarguenses, por mi persona, deseamos a quienes trabajan en nuestra radiodifusora La Jefa, salud, bienestar y felicidad, agradeciendo también a ellos la noble labor que día a día llega con su voz a nuestros hogares. Que nuestros deseos se vean bendecidos recordando las palabras de la oración que nos enseñó nuestro gran maestro. Oración. Padre nuestro que estás en el cielo, santificado sea tu nombre, venga tu reino a los corazones de quienes trabajan en esta radiodifusora La Jefa. Que tu reino llegue también a sus casas, a sus hogares, a sus familias. Venga tu reino a esta radiodifusora para que a través de ella llegue también tu reino a nuestro querido Camargo. 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Líbralos de todos los males, líbralos de todos los malos, líbralos del mal, Padre nuestro.
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2: Al conmemorarse el 14 de septiembre, el Día del Trabajador de la Radio, los camarguenses, por mi persona, deseamos a quienes trabajan en nuestra radiodifusora La Jefa, salud, bienestar y felicidad, agradeciendo también a ellos la noble labor que día a día llega con su voz a nuestros hogares. Que nuestros deseos se vean bendecidos recordando las palabras de la oración que nos enseñó nuestro gran maestro. Oración. Padre nuestro que estás en el cielo, santificado sea tu nombre, venga tu reino a los corazones de quienes trabajan en esta radiodifusora La Jefa. Que tu reino llegue también a sus casas, a sus hogares, a sus familias. Venga tu reino a esta radiodifusora para que a través de ella llegue también tu reino a nuestro querido Camargo. Dales a todos ellos el pan de cada día para sus hogares. Padre nuestro, dales salud, bienestar, felicidad. A todos quienes trabajan en esta radiodifusora, La Jefa, líbralos. Líbralos de todos los males, líbralos de todos los malos, líbralos del mal, Padre nuestro.
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2: 11 de septiembre del 2010, fallece el empresario de la tortilla, el señor Ángel Aguilera Rivas. 11 de septiembre del 2023, fallece el actor, cantante y comediante Arturo Castro Hernández, conocido como Benito Castro. 12 de septiembre de 1941, nace el licenciado Rafael Acosta Lara, expresidente municipal. 13 de septiembre de 1847, Día de los Niños Héroes del Castillo de Chapultepec. 14 de septiembre, Día del Locutor. El Día del Locutor fue instituido por Francisco Neri Cano en el año de 1957, fundador de la Asociación Nacional de Locutores, en donde por primera vez se coronó a la chihuahuense Elsa Aguirre como reina de los locutores. 14 de septiembre, Día Nacional del Charro. 14 de septiembre de 1989, fallece el músico, compositor y arreglista cubano José Damaso Pérez Prado, conocido como el Rey del Mambo. 15 de septiembre de 1812, por primera vez se conmemora el Grito de Independencia. 15 de septiembre de 1850, se canta por primera vez nuestro himno nacional mexicano en el Teatro Santa Ana, terrenos donde actualmente se ubica el Palacio de Bellas Artes. 15 de septiembre, Día del Jubilado. 15 de septiembre de 1939, es fundado el Partido Acción Nacional por el chihuahuense licenciado Manuel Gómez Morín. 16 de septiembre de 1810, inicia la lucha por la independencia de México. 17 de septiembre de 2023, fallece el camarguense deportista nato, beisbolero, basquetbolista, rebotero, campeón de carambola y taxista Raúl La Calula Valdés Ponce. 18 de septiembre de 1943, nace el agricultor y empresario Gustavo de Andar García, expresidente municipal. 19 de septiembre de 1985, un sismo devasta parte de la Ciudad de México. 20 de septiembre de 1983, es pintado el divino rostro en la tronera de la antigua fábrica textil Río Florido, hoy Barrio del Cristo, por Jorge Antonio Muñoz Elías. 20 de septiembre de 2004, es nombrado oficialmente Barrio del Cristo, la primera Infonavit de Camargo, ubicada en Lerdo de Tejada y Matamoros, propuesta que presentó ante el Cabildo por el entonces regidor licenciado Humberto Guevara Leal. 20 de septiembre de 2023, fallece el camarguense beisbolero seleccionado nacional, campeón con sección 21 de Pemex de la tercera zona en el año de 1976, Manuel Ponce Subía. 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
3: Oración para pedir por la lluvia. Dios Todopoderoso, de quien depende todo nuestro ser, actividad y vida, concede a nuestros campos la lluvia necesaria a fin de que, asegurando nuestro sustento diario, podamos con tranquilidad buscar los bienes eternos. Por Jesucristo nuestro Señor. Amén.
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4: Al conmemorarse el 14 de septiembre, el Día del Trabajador de la Radio, los camarguenses, por mi persona, deseamos a quienes trabajan en nuestra radiodifusora La Jefa salud, bienestar y felicidad, agradeciendo también a ellos la noble labor que día a día llega con su voz a nuestros hogares. Que nuestros deseos se vean bendecidos recordando las palabras de la oración que nos enseñó nuestro gran maestro. Oración. 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Líbralos de

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1: 11 de septiembre del 2010, fallece el empresario de la tortilla, el señor Ángel Aguilera Rivas. 11 de septiembre del 2023, fallece el actor, cantante y comediante Arturo Castro Hernández, conocido como Benito Castro. 12 de septiembre de 1941, nace el licenciado Rafael Acosta Lara, expresidente municipal. 13 de septiembre de 1847, Día de los Niños Héroes del Castillo de Chapultepec. 14 de septiembre, Día del Locutor. El Día del Locutor fue instituido por Francisco Neri Cano. En el año de 1957, fundador de la Asociación Nacional de Locutores, en donde por primera vez se coronó a la chihuahuense Elsa Aguirre como reina de los locutores. 14 de septiembre, Día Nacional del Charro. 14 de septiembre de 1989, fallece el músico, compositor y arreglista cubano José Damaso Pérez Prado, conocido como el Rey del Mambo. 15 de septiembre de 1812, por primera vez se conmemora el Grito de la Independencia. 15 de septiembre de 1850, se canta por primera vez nuestro himno nacional mexicano en el Teatro Santa Ana, terrenos donde actualmente se ubica el Palacio de Bellas Artes. 15 de septiembre, Día del Jubilado. 15 de septiembre de 1939, es fundado el Partido Acción Nacional por el chihuahuense licenciado Manuel Gómez Morín. 16 de septiembre de 1810, inicia la lucha por la independencia de México. 17 de septiembre de 2023, fallece el camarguense deportista nato, beisbolero, basquetbolista, rebotero, campeón de carambola y taxista Raúl La Calula Valdés Ponce. 18 de septiembre de 1943, nace el agricultor y empresario Gustavo de Andar García, expresidente municipal. 19 de septiembre de 1985, un sismo devasta parte de la Ciudad de México. 20 de septiembre de 1983, es pintado el divino rostro en la tronera de la antigua fábrica textil Río Florido, hoy Barrio del Cristo, por Jorge Antonio Muñoz Elías. 20 de septiembre del 2004, es nombrado oficialmente Barrio del Cristo, la primera Infonavit de Camargo, ubicada en Lerdo de Tejada y Matamoros, propuesta que presentó ante el Cabildo por el entonces regidor licenciado Humberto Guevara Leal. 20 de septiembre del 2023, fallece el camarguense beisbolero seleccionado nacional, campeón con sección 21 de Pemex de la tercera zona en el año de 1976, Manuel Ponce Subía, OH 96.1 FM, La Jefa, la que manda, recordando 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
3: Al conmemorarse el 14 de septiembre, el Día del Trabajador de la Radio, los camarguenses, por mi persona, deseamos a quienes trabajan en nuestra radiodifusora La Jefa, salud, bienestar y felicidad, agradeciendo también a ellos la noble labor que día a día llega con su voz a nuestros hogares. Que nuestros deseos se vean bendecidos recordando las palabras de la oración que nos enseñó nuestro gran maestro. Oración. Padre nuestro que estás en el cielo, santificado sea tu nombre, venga tu reino a los corazones de quienes trabajan en esta radiodifusora La Jefa. Que tu reino llegue también a sus casas, a sus hogares, a sus familias. Venga tu reino a esta radiodifusora para que a través de ella llegue también tu reino a nuestro querido Camargo. Dales a todos ellos el pan de cada día para sus hogares. Padre nuestro, dales salud, bienestar, felicidad. A todos quienes trabajan en esta radiodifusora, La Jefa, líbralos. Líbralos de todos los males, líbralos de todos los malos, líbralos del mal, Padre nuestro.
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con su voz a nuestros hogares. Que nuestros deseos se vean bendecidos recordando las palabras de la oración que nos enseñó nuestro gran maestro. Oración. Padre nuestro que estás en el cielo, santificado sea tu nombre, venga tu reino a los corazones de quienes trabajan en esta radiodifusora La Jefa. Que tu reino llegue también a sus casas, a sus hogares, a sus familias. Venga tu reino a esta radiodifusora para que a través de ella llegue también tu reino a nuestro querido Camargo. Dales a todos ellos el pan de cada día para sus hogares, Padre nuestro. Dales salud, bienestar, felicidad. A todos quienes trabajan en esta radiodifusora, La Jefa, líbralos. Líbralos de todos los males, líbralos de todos los malos, líbralos del mal, Padre nuestro.

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1: Oración para pedir por la lluvia. Dios Todopoderoso, de quien depende todo nuestro ser, actividad y vida, concede a nuestros campos la lluvia necesaria a fin de que, asegurando nuestro sustento diario, podamos con tranquilidad buscar los bienes eternos. Por Jesucristo nuestro Señor. Amén.
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1: 11 de septiembre del 2010, fallece el empresario de la tortilla, el señor Ángel Aguilera Rivas. 11 de septiembre del 2023, fallece el actor, cantante y comediante Arturo Castro Hernández, conocido como Benito Castro. 12 de septiembre de 1941, nace el licenciado Rafael Acosta Lara, expresidente municipal. 13 de septiembre de 1847, Día de los Niños Héroes del Castillo de Chapultepec. 14 de septiembre, Día del Locutor. El Día del Locutor fue instituido por Francisco Neri Cano en el año de 1957, fundador de la Asociación Nacional de Locutores, en donde por primera vez se coronó a la chihuahuense Elsa Aguirre como reina de los locutores. 14 de septiembre, Día Nacional del Charro. 14 de septiembre de 1989, fallece el músico, compositor y arreglista cubano José Damaso Pérez Prado, conocido como el Rey del Mambo. 15 de septiembre de 1812, por primera vez se conmemora el Grito de Independencia. 15 de septiembre de 1850, se canta por primera vez nuestro himno nacional mexicano en el Teatro Santa Ana, terrenos donde actualmente se ubica el Palacio de Bellas Artes. 15 de septiembre, Día del Jubilado. 15 de septiembre de 1939, es fundado el Partido Acción Nacional por el chihuahuense licenciado Manuel Gómez Morín. 16 de septiembre de 1810, inicia la lucha por la independencia de México. 17 de septiembre de 2023, fallece el camarguense deportista nato, beisbolero, basquetbolista, rebotero, campeón de carambola y taxista Raúl La Calula Valdés Ponce. 18 de septiembre de 1943, nace el agricultor y empresario Gustavo de Andar García, expresidente municipal. 19 de septiembre de 1985, un sismo devasta parte de la Ciudad de México. 20 de septiembre de 1983, es pintado el divino rostro en la tronera de la antigua fábrica textil Río Florido, hoy Barrio del Cristo, por Jaime Jorge Antonio Muñoz Elías. 20 de septiembre de 2004, es nombrado oficialmente Barrio del Cristo, la primera Infonavit de Camargo, ubicada en Lerdo de Tejada y Matamoros, propuesta que presentó ante el Cabildo por el entonces regidor licenciado Humberto Guevara Leal. 20 de septiembre de 2023, fallece el camarguense beisbolero seleccionado nacional, campeón con sección 21 de Pemex de la tercera zona en el año de 1976, Manuel Ponce Subía, OH 96.1 FM, La Jefa, la que manda, recordando nuestra historia.
2: Oración para pedir por la lluvia. Dios Todopoderoso, de quien depende todo nuestro ser, actividad y vida, concede a nuestros campos la lluvia necesaria a fin de que, asegurando nuestro sustento diario, podamos con tranquilidad buscar los bienes eternos. Por Jesucristo nuestro Señor. Amén.
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2: Al conmemorarse el 14 de septiembre, el Día del Trabajador de la Radio, los camarguenses, por mi persona, deseamos a quienes trabajan en nuestra radiodifusora La Jefa, salud, bienestar y felicidad, agradeciendo también a ellos la noble labor que día a día llega con su voz a nuestros hogares. Que nuestros deseos se vean bendecidos recordando las palabras de la oración que nos enseñó nuestro gran maestro. Oración. Padre nuestro que estás en el cielo, santificado sea tu nombre, venga tu reino a los corazones de quienes trabajan en esta radiodifusora La Jefa. Que tu reino llegue también a sus casas, a sus hogares, a sus familias. Venga tu reino a esta radiodifusora para que a través de ella llegue también tu reino a nuestro querido Camargo. Dales a todos ellos el pan de cada día para sus hogares. Padre nuestro, dales salud, bienestar, felicidad. A todos quienes trabajan en esta radiodifusora, La Jefa, líbralos. Líbralos de todos los males, líbralos de todos los malos, líbralos del mal, Padre nuestro.
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si lloras por haber perdido el sol, las lágrimas te impedirán ver las estrellas. Termina el día, la noche cubre ya a mi Camargo, y añado un día más, una página más al libro de mi experiencia, al libro de mi vida, porque la vida se aprende viviendo. Agradezco a Dios las oportunidades y bendiciones de que fui merecedor en este día que ya termina. Bendito seas, gran Señor, y alabo tu gran poder, pues con el alma en el cuerpo me has dejado anochecer. Permíteme, gran Señor, dejarme amanecer en salud, gracia y servicio tuyo y sin llegarte a ofender.

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1: Comienza un día en mi querido Camargo. Señor Dios, dales hoy a mis paisanos un día feliz, un día provechoso, un día bueno en su vida. Que todos ellos disfruten de buena salud y bienestar. A los enfermos, dales fuerza para salir adelante y voluntad de vivir. Colma de beneficios al que trabaja con tesón y honradez. A los desocupados, a los sin empleo, extiende tu mano en la mano de alguien que les ayude. A los niños, dales felicidad. A los jóvenes, hazles realidad sus sueños. A los mayores, dales sabiduría y fortaleza, y que los viejos disfruten del solaz y esparcimiento con los suyos. A quien tenga pan, dale conciencia de caridad para darle al que no tiene. A quien sea feliz, hazle eterna esa felicidad. A quien sufra soledad, abre su boca y su corazón para que busque ayuda. Al hombre, dale conciencia de su hombría y de respeto a la mujer. Y a la mujer, dale fortaleza para que cumpla con su misión de creadora y formadora de buenos hijos para nuestra sociedad. A cada profesionista de Camargo, dale sabiduría y recto cumplimiento en el apostolado que exige su profesión. Que todos mis paisanos tengan paz en sus corazones. Para ellos, Señor, dales poder para olvidar el pasado oscuro. Dales providencia para su futuro y dales mucho amor para abrazar con valentía el presente, hoy, este día. Y con ese amor te amarán. Con ese amor se amarán ellos, para cuidarse a sí mismos y convivir con aquellos que tú les asignaste en este mundo, para vivir en familia y con los de la sociedad de nuestro querido Camargo. Señor, bendice este día para ellos. Bendice a mis paisanos. Bendice a mi Camargo.
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2: Bueno, pues ya estamos aquí listos, puestísimos para estar acompañándoles en una mañana más. En este martes 15 de septiembre de este año 2026. Hoy se celebra Nuestra Señora de los Dolores, Nicodemes y Catalina. Hoy es el día del grito.

Amantes inocentes, ellos son los reyes del camino, ¿eh? Vámonos con más música, canciones bonitas, cuando en este momento ya son las 5 con 7 minutos, 5-7. Ahí llega el conjunto Amanecer.

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1: Bueno, pues ahí escuchando a Ponzoño Musical. Nos vamos con más música. Ya son las 5 con 12 minutos, 5:12. Ellos son los norteños de Ojinaga.

0: 1.
1: Bueno, pues ahí estamos acompañándoles en un día más. Saludos, bienvenidos, bienvenidas a nuestra programación en este día de martes 15 de este mes de septiembre 2026, mes patrio. Saludos para ustedes, nos vamos con más música, canciones alegres solo a través de la jefa. Vaya un saludo ahí para doña Aleja Morales y la señora Maura Nevares. Ahí a un librado Soto Medina, su esposa. Ya escuchando la jefa. A los amigos de envases y plásticos de Camargo.

Bueno, pues ellos fueron los herederos de Nuevo León con esa canción Te Quedé Muy Grande. Saludos bien bonitos para toda mi gente. Naila Isabela Soto Terrazas, hoy cumple 10 añitos. Escuchándose en Abraham González y de parte de su mami, de su hermanito Elías, quien está felicitando hoy este día. Aquí llega el grupo pesado. Esto se llama Qué Bonito Es el Amor.

0: Bueno, la idea es esa.
1: Bueno, ya son las 5:25, 5:25, seguimos avanzando. Saludos para ustedes, qué bueno que nos están escuchando en esta mañana. Aquí llega el conjunto Primavera.

Bueno, pues esta es otra de esas canciones solicitadas en esta hora, en esta mañana. Ahí estamos poco a poco compartiendo con ustedes de lo mejor de la música. A ver, vamos con otras canciones de lo que tenemos aquí listo.

que estamos acá entretenidos allá. Bueno, vámonos. Ahí estamos escuchando a la Jenny Rivera. Dos botellas de mezcal.

Estamos escuchando a esta grande, una de las grandes, Jenny Rivera, martes 15 de este mes de septiembre, mes patrio. Vámonos con esta, me están pidiendo algo al estilo, un corrido con el señor Lalo Mora, a nuestra gente por ahí en la Colonia Revolución. Un saludo bonito, gracias por estar en nuestra sintonía.

0: Bueno, pues ahí escuchamos el corrido de La Rosario. Saludos para ustedes, a toda la gente que nos escucha a esta hora. Bueno, pues nos vamos con más música, más canciones. Saludos especiales para usted que cumple años hoy en este día. Vámonos con más de lo que tenemos de nuestra programación. Saludos y felicidades para todos y cada uno de ustedes, mi gente. Vámonos con esto. A ver, algo pasó por aquí, déjeme checar rápidamente. De repente nos pasan esas cosas. A media plática nos pasan, órale.
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0: Bueno, y nos vamos con este antes de la canción.
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0: Bueno, saludos para Naila Isabel Soto, Terraza, 10 añitos, en Abraham González, de parte de su mamá y su hermano Elías. Como también para la señora Catalina Vega Acosta, que cumple 42 años. Mil felicidades, órale. Aquí está don Pepe Tovar. Brindo por tu cumpleaños.

Es la música, las canciones solicitadas en este día. Bueno, un saludo para el señor Filomeno Alderete Rivas, que hoy cumple años. Él está por allá en la ciudad de Jiménez. Allá nos están escuchando en este momento y de parte de su esposa, dice, de parte de todos sus hijos, sus nietos y de toda la familia, nuestros mejores deseos para él. Que cumpla muchos, muchos años más. Al señor Filomeno Alderete Rivas, allá en la ciudad de Jiménez. Nos están escuchando y con mucho gusto. Hoy en este día, 15 de septiembre. Don José Alfredo Jiménez.

ahora sí estamos orgullosamente mexicanos. Dios mío. A ver, saludos para la familia Cano Bañuelas y Nos Reyes. Le mandamos un saludo a la familia Cano Salcido, también hasta Jackson, Nuevo México. A la familia Grijalva Gutiérrez ahí en Lomas del Florido. Para Rafael Talamantes ahí en Boquilla. Y para el señor Manuel Portillo en el Lamparaneño y toda su gente, a toda su familia. A Manuel Zapata por ahí en la ciudad de Kansas. Y a todos ustedes que están escuchando la jefa a esta hora de la mañana, donde quiera que estén y lo que estén haciendo. Aunque estén haciendo la de harina, señoras. Que ya se perdió esta tradición tan hermosa, Dios mío. Vámonos con música. Vámonos con un gran éxito de los viejones de Linares. Y esto se llama Usted, Usted me gusta.

0: Bueno, pues ahí escuchando a los viejones de Linares con esta hermosa canción. Saludos para ustedes que nos están escuchando en este momento por allá en El Porvenir, el Yuma, a la gente de La Enramada. Un saludo bien bonito para toda nuestra gente. Ay, Dios mío, hasta el aire me falta en esta mañana, pero aquí estamos echándole ganas. Bueno, saludos para ustedes. Faltan 12 minutos nada más ya para las 6. 12 y serán las 6. Viene el himno nacional y el himno de nuestro gran estado de Chihuahua. Nos vamos con otra canción.
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0: Échele ganas, mi gente.

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0: comienza un día en mi querido Camargo. Señor Dios, dales hoy a mis paisanos un día feliz, un día provechoso, un día bueno en su vida, que todos ellos disfruten de buena salud y bienestar. A los enfermos, dales fuerza para salir adelante y voluntad de vivir. Colma de beneficios al que trabaja con tesón y honradez. A los desocupados, a los sin empleo, extiende tu mano en la mano de alguien que les ayude. A los niños, dales felicidad. A los jóvenes, hazles realidad sus sueños. A los mayores, dales sabiduría y fortaleza, y que los viejos disfruten del solaz y esparcimiento con los suyos. A quien tenga pan, dale conciencia de caridad para darle al que no tiene. A quien sea feliz, hazle eterna esa felicidad. A quien sufra soledad, abre su boca y su corazón para que busque ayuda. Al hombre, dale conciencia de su hombría y de respeto a la mujer. Y a la mujer, dale fortaleza para que cumpla con su misión de creadora y formadora de buenos hijos para nuestra sociedad. A cada profesionista de Camargo, dale sabiduría y recto cumplimiento en el apostolado que exige su profesión. Que todos mis paisanos tengan paz en sus corazones. Para ellos, Señor, dales poder para olvidar el pasado oscuro. Dales providencia para su futuro y dales mucho amor para abrazar con valentía el presente, hoy, este día. Y con ese amor te amarán. Con ese amor se amarán ellos para cuidarse a sí mismos y convivir con aquellos que tú les asignaste en este mundo para vivir en familia y con los de la sociedad de nuestro querido Camargo. Señor, bendice este día para ellos. Bendice a mis paisanos. Bendice a mi Camargo.
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7: Bueno, y nos vamos con más música de la que tenemos para ustedes hoy en este día, en esta mañana especial de martes 15 de septiembre. Hoy es el día del grito, mañana hay desfile, mañana los bancos no abren sus puertas. Así que si va a hacer algún trámite, hágalo el día de hoy, porque mañana van a estar cerrados los bancos y varias instituciones de salud también. Bueno, saludos para ustedes. A ver, nos vamos con más música, vámonos con más canciones. Yo quiero saludar y agradecer a la gente que está reportando para felicitarle hoy en este día para todos ustedes, para las mañanitas, a toda nuestra gente chambeadora, trabajadora, que le echa muchas ganas a lo que hacen todos los días, ¿eh? Así que para ustedes es este programa. Bueno, pues nos vamos con esta canción. Vamos a escuchar a ver qué tal se escucha. Ahí está Beto Zapata y Miguel Galindo. Pero te vas a arrepentir.

0: Bueno, pues ahí escuchamos a Beto Zapata y Miguel Galindo.
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2: Al conmemorarse el 14 de septiembre, el Día del Trabajador de la Radio, los camarguenses, por mi persona, deseamos a quienes trabajan en nuestra radiodifusora La Jefa, salud, bienestar y felicidad, agradeciendo también a ellos la noble labor que día a día llega con su voz a nuestros hogares. Que nuestros deseos se vean bendecidos recordando las palabras de la oración que nos enseñó nuestro gran maestro. Oración. Padre nuestro que estás en el cielo, santificado sea tu nombre, venga tu reino a los corazones de quienes trabajan en esta radiodifusora La Jefa. Que tu reino llegue también a sus casas, a sus hogares, a sus familias. Venga tu reino a esta radiodifusora para que a través de ella llegue también tu reino a nuestro querido Camargo. Dales a todos ellos el pan de cada día para sus hogares. Padre nuestro, dales salud, bienestar, felicidad. A todos quienes trabajan en esta radiodifusora, La Jefa, líbralos. Líbralos de todos los males, líbralos de todos los malos, líbralos del mal, Padre nuestro.
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Bueno, pues ahí estamos escuchando a Intocables del Norte, Me Estoy Enamorando, se llama la canción. Saludos para ustedes, bienvenidos a la programación de La Jefa a esta hora de la mañana. Nosotros bien contentos, bien alegres, aquí estamos complaciéndoles en este martes 15 de septiembre. Es la noche del grito. Vaya un saludo para el señor Librado Soto Medina y para su esposa, escuchándonos allá por la Benito Juárez. Y aquí está don Poncho Villagómez.

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1: Oración para pedir por la lluvia. Dios Todopoderoso, de quien depende todo nuestro ser, actividad y vida, concede a nuestros campos la lluvia necesaria a fin de que, asegurando nuestro sustento diario, podamos con tranquilidad buscar los bienes eternos. Por Jesucristo nuestro Señor. Amén.
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7: Bueno, pues estamos escuchando otra vez a don Poncho Villagómez. Aquí llega con su gran corrido, Ezequiel Coronado. Un saludo para el buen amigo Santos Fierro, ¿eh? Y a Meni Sánchez, que también está escuchando a La Jefa.

Vamos a enviarle un saludo ahí para la Chitole, ahí para Susana. Un saludo ahí a la parejita que lo está escuchando en esta mañana. ¡Échele ganas, Chitole!

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2: ¿Sabías que si eres mujer y fumas 3 cigarrillos al día, en realidad tu cuerpo está recibiendo el daño de 6?
3: No es exageración. Es ciencia.
2: El cigarro atrapa a hombres y mujeres por igual, pero los efectos en el cuerpo femenino son significativamente más agresivos.
3: Y las razones por las que una mujer empieza a fumar tampoco son las mismas que las de un hombre.
2: Hoy vamos a hablar del tabaquismo con enfoque de género. El humo del cigarro contiene unas 7000 sustancias químicas y su efecto es más agresivo en las mujeres. ¿Por qué? Porque el tórax femenino tiene menor superficie que el masculino. Eso hace que el riesgo de desarrollar enfisema, bronquitis crónica o cáncer pulmonar se duplique con cada cigarrillo. Pero no solo los pulmones están en riesgo. Algunos compuestos del tabaco son disruptores endocrinos. Alteran el equilibrio hormonal, en particular de los estrógenos, que son clave para el ciclo menstrual y la fisiología femenina.
3: Esa alteración aumenta el riesgo de cáncer de mama.
2: Por eso, si una mujer fuma y quiere usar anticonceptivos o terapia hormonal por menopausia, debe hacerlo bajo estricta vigilancia médica. Y las diferencias no son solo físicas. Se ha observado que las motivaciones para fumar también cambian según el género. En las mujeres, el motor principal es la sensación de empoderamiento.
3: El cigarro como símbolo de libertad o control.
2: En los hombres, en cambio, suele ser la curiosidad o el deseo de pertenecer a un grupo. Y cuando se trata de dependencia, ellas reportan con más frecuencia razones emocionales. Fuman porque están estresadas, tristes
3: o con problemas de pareja.
2: El cigarro se convierte en un refugio emocional. Los varones, por su parte, suelen fumar en contextos sociales, en reuniones con amigos, después del partido de fútbol, en la sobremesa. En México, alrededor de 15 millones de personas fuman. Según la Encuesta Nacional de Consumo de Drogas, Alcohol y Tabaco 2025, el 9% de las mujeres adultas consume tabaco. Y aunque hoy parezca un fenómeno moderno, los relatos del siglo XVI ya describían a mujeres fumando en las calles de lo que hoy es la Ciudad de México.
3: Algo que inquietaba a los migrantes europeos.
2: Con el tiempo, fumar fue mal visto en las mujeres y se consideró exclusivo de los hombres. Pero la industria tabacalera del siglo XX cambió eso. Y ahora su mercadotecnia ya no va dirigida a los adultos, sino a niños, niñas y adolescentes, porque son los que van a durar más tiempo fumando. La mejor decisión es no empezar. Y si ya fumas, recuerda que las etapas de la vida cambian. El embarazo,
3: la lactancia,
2: la menopausia son momentos en los que desintoxicar el cuerpo no es un capricho, sino una necesidad. Desenmascaremos el atractivo del cigarro, tanto en hombres como en mujeres. Veamos más allá del humo y la publicidad, porque el cigarro no distingue sueños, planes ni proyectos. Pero tú sí puedes distinguir entre lo que te atrapa y lo que te libera. Con información de la doctora Guadalupe Ponciano, de la Facultad de Medicina de la UNAM. Les saluda Mónica Genis.
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5: Bueno, y nos vamos con más música. Saludos para ustedes que están hoy cumpliendo años. Mil felicidades. Ahí estamos escuchando a la agrupación de Laberinto.

0: Bueno, y nos vamos con más de lo que tenemos. Saludos para ustedes, ¿eh? Vámonos a mensajes rápidamente. Regresamos en un momentito más. Yo quiero enviar un saludo y de felicitación para ustedes que hoy están cumpliendo años, ¿eh? Ahí vienen las mañanitas enseguidita.
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0: Bueno, me piden esta canción y después son las mañanitas, ¿eh? Aquí está el señor Paul Urías. ¿Cómo me duele estar sin ti?

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Bueno, pues ahí estamos ya listos en lo que es la hora de Mañanitas. Vamos rápidamente porque viene ya la información. Naila Isabela Soto Terraza, 10 añitos, Ayana Abraham González, nos escucha de parte de su mamá y de parte de su hermanito Elías. A la señora Catalina Vega Acosta, hoy cumple 42 años, mil felicidades, así nomás llegó un mensaje. Al señor Filomeno Alderete Rivas, hoy cumpleaños, está en Ciudad Jiménez, de parte de su esposa, hijos y nietos. A la señora Esperanza Bailón Arredondo, hoy cumpleaños, de parte de toda la familia. Fernandito Peña Salcido, hoy cumple 8 añitos, de parte de sus padres, de su hermanita Lisbeth, en especial de sus abuelitos Jorge y María. Adalberto Ramiro López, él está por allá en Juárez, hoy cumpleaños, de parte de toda su familia, de Cande y de su hermana Rosa, quien le están felicitando con mucho cariño. Nosotros ya nos vamos, nos despedimos. Enseguida viene la información. Quédese con nosotros para que usted esté bien informado.

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1: Hola, ¿qué tal? Muy buenos días. Buenos días. Les saludamos hoy en este martes 15 de septiembre de este 2026. Gracias por acompañarnos. Gracias por estar en esta ocasión. Saludados por aquí con mucho gusto a nuestra cobera Marlet Coronado. Marlet, muy buenos días.
2: Hola, ¿qué tal? Muy buenos días.
1: Bueno, pues aquí estamos, Marlet, en esta mañana. Fíjate que estamos platicando ahorita antes de entrar al aire. Digo, no, pues no llovió. Hay pronósticos todo el día. No, ya me dices que sí llovió.
2: Sí, eran como a las 12:40 cuando de repente empezó una lloviznita y sí se vino fuertecita. ¿Sí? Duró como 5 o 10 minutitos, pero
1: sí cayó algo
2: Bueno,
1: agua. Ahí está, sí llueve. También dice chubascos y descargas eléctricas esta mañana en 5 regiones. Aquí lo está confirmando con agua también en esta mañana. ¿Dónde llovió? Casas Grandes, Chihuahua, Juárez, Cuauhtémoc y Parral. También ahí les cayó algo de agua. Bueno, excelente que nos siga lloviendo en nuestro estado. Marlet, ¿cómo estamos en este momento? ¿Tranquilo ya? Sí. No, está activo ahorita, ¿no? Las escuelas, todos los muchachos en clases y todo, ¿no?
2: Sí, pues sí. Ya pues nada más se espera la noche, ¿verdad? Para que den el grito. Y a todos, arreglando todo.
1: Eso es, qué bien. Bueno, pues en un momento estarán agregando nuestros compañeros. Mientras tanto, pues nosotros les vamos a dar a conocer sobre el clima, Marlet.
2: Muy
1: bien. Vámonos sobre el clima y ahorita estaremos en contacto con el avance informativo. Vamos a hablarle precisamente sobre lo que viene. Chubascos, descargas eléctricas, se está manejando por la Comisión Nacional de Agua, Conagua. Se informa sobre la posibilidad de precipitaciones en su reporte sobre precipitaciones para el norte de México dentro del periodo de 6 a 9. En las mencionadas 3 horas proyecta algunos chubascos con descargas eléctricas en las siguientes regiones. Vuelvo a mencionarle, Casas Grandes, Chihuahua, Juárez, Cuauhtémoc y Parral. Aunque se mencionan los nombres de municipios, son referencia de regiones. Por lo que bien, puede que el pronóstico de la Conagua no vea la posibilidad de lluvias en los municipios en mención, pero sí en cercanos o adyacentes.

0: presentes. Esto ocurre cuando el monzón mexicano e inestabilidad atmosférica impulsan precipitaciones sobre el noreste del país. Esto es hablar sobre las lluvias. Vamos a checar también la información local del clima. Estuvimos con 23 grados a las 5 de la mañana aquí en Fraccionamiento Los Pinos, en el Valle Río Concho 21 grados, en Altavista 21 grados, 21 grados también allá en Fraccionamiento San Sebastián, 35% de humedad también en Colonia Chavira. Agradecerle al ingeniero Humberto Márquez, a Ramón Cimental, a Jesús Sánchez, allá los amigos de lavadoras automáticas Armendáriz, también gracias a ellos. Hablar sobre el pronóstico para aquí en nuestra región. Para el día de hoy tendremos una máxima de 36 grados. En la lluvia tendremos 3.4 milímetros que se estarán presentando nuevamente a partir de las 8 de la noche. Para el día de mañana, 36 la máxima también, y el pronóstico sigue muy parecido, 3.5 milímetros también para el día de mañana. Jueves, viernes y sábado se nos va la lluvia, al menos aquí en el pronóstico que tenemos. Las temperaturas estarán tanto el jueves, el viernes y el sábado con 34 grados como máxima. A partir del próximo domingo, lunes, iniciando semana, también hay poca, pero hay pronóstico de lluvia. Así que esto es hablar sobre el clima. Compañeros, muy buenos días, Juan Antonio. Buenos días, Daniel Ontiveros.
1: ¿Qué tal? ¿Cómo están? Buenos días. Buenos días a todos.
2: ¿Qué tal, Javier? Buenos días. Buenos días a todos los que ya están sintonizando La Jefa, listos para llevar la información.
0: Claro que sí. Vamos a checar, ¿no? Vámonos con el avance informativo, si es posible. ¿Tú lo tienes, Daniel?
2: Sí, claro. Vamos a buscar información internacional. Bueno, pues déjeme, le voy platicando que Estados Unidos reconoce por primera vez que tiene armas de control espacial en órbita. Esto es una situación muy interesante que estaremos platicando en unos momentos más. También déjeme, le voy adelantando que, bueno, pues también la Universidad de Granada cancela el intercambio de 3 estudiantes a Morelos tras feminicidio de Claudia Tacoronte. Esta información que venimos manejando desde el día de ayer, también se la vamos a dar a conocer, por supuesto. Y bueno, también pues hay un poco más de información internacional sobre las advertencias se intensifican respecto a la posible pérdida de control humano sobre la inteligencia artificial. También estaremos dándole a conocer estos detalles en unos momentos más.
0: Vamos adelante, Juan Antonio.
1: Sí, muy bien. Mira, a nivel nacional, bueno, pues enfrentamiento en Nuevo León, abatieron a 7 sicarios. También, bueno, pues lamentablemente sin grito ni desfiles en Escuinapa, Sinaloa, cancelan todos los festejos patrios y dispersan a 43 jueces y magistrados federales del antiguo sistema. Ahorita le vamos a dar a conocer de qué se trata toda esta información.
0: Bueno, también recupera a Parral una Jeep Wrangler con reporte de robo en Sinaloa, sin repercusiones en Chihuahua. Sentencian contra Leonel el Flaco Salgueiro. Robo en carretera Cuauhtémoc sería del grupo criminal Tutuaca, lo afirma Loya. También capturan a prófugo por feminicidio en grave tentativa, violación de un menor de edad. Presenta Gilberto Loya resultados de los primeros 7 meses de 2026 contra el mismo lapso de inicio de la administración. Le informamos en este momento también algo relacionado. Dice, atropellan a un hombre avenida en Independencia, resulta con lesiones de consideración. Acumulación de gas provoca explosión de un car wash. Una mujer resulta con quemaduras. También donde se suspende el grito es en Onoaba. También se suspende por motivos de seguridad. Entró a una fuente para intoxicarse y lo encontraron sin vida. Un conductor de una camioneta cae en un arroyo al norte de la ciudad. Bueno, esto y más les tendremos, más la información local ahorita que se esté acumulando, lo estaremos compartiendo con ustedes. Por lo pronto vamos al primer corte de mensajes y luego regresamos.
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0: Bueno, son las 7:11. Vamos adelante. Vámonos con la internacional, Daniel.
2: Sí, vamos con información internacional. Bueno, pues le platicaba yo hace unos momentos que hay información muy particular en cuanto a Estados Unidos, que está reconociendo, Javier, tener con armas de control espacial en órbita. Estados Unidos reconoció este lunes por primera vez que la Fuerza Espacial Estadounidense ha desplegado armas de control espacial en órbita, una capacidad que, según el secretario de la Fuerza Aérea, Troy Meink, está destinada a defender a las fuerzas estadounidenses frente a acciones hostiles de adversarios. Estamos aumentando la preparación frente a las amenazas existentes y Estados Unidos tiene armas de control espacial en órbita capaces de defender a la fuerza conjunta frente a acciones hostiles de adversarios, afirmó Meink durante un discurso en la conferencia Air Space and Cyber celebrada en Maryland. El Departamento de la Fuerza Aérea confirmó en un comunicado que se trata de la primera vez que Meink reconoce públicamente que la Fuerza Espacial ha desplegado armas en el espacio. La institución no detalló qué sistemas se encuentran en órbita, cuántos son y cuándo fueron desplegados. Meng enmarcó el despliegue en la necesidad de responder al desarrollo de capacidades militares espaciales por parte de otros países y sostuvo que Estados Unidos debe incrementar su preparación ante amenazas que evolucionan rápidamente. Debemos aumentar nuestro poder de combate e innovar más rápido que cualquiera otro de manera asequible, señaló. El secretario también anunció avances en otros programas espaciales estadounidenses, entre ellos el desarrollo de un sistema de interceptores basados en el espacio y una constelación destinada a detectar y seguir objetos móviles desde órbita. Según Meink, Estados Unidos comenzará este mes los lanzamientos de esa constelación. Esa es la información por allá en Estados Unidos. Y trasladándonos hacia España, bueno, pues la Universidad de Granada dio a conocer que suspendió la movilidad de sus estudiantes de la Universidad Autónoma del Estado de Morelos, en la que cursaba sus estudios desde hace un mes la joven Claudia Tacoronte Aguilera, de 21 años, asesinada por apuñalamiento en la ciudad de Cuautla. Así lo ha asegurado en un mensaje enviado a los medios de la vicerrectora de Internacionalización de la Universidad de Granada, Inmaculada Marrero Rocha, quien ha explicado que ya han contactado con los tres estudiantes que tendrían previsto una movilidad en ese centro mexicano para indicarles que este se ha suspendido y que serán reubicados en otras universidades según sus preferencias. La UGR tiene a 17 estudiantes en otras universidades mexicanas ya en este primer semestre y otros 24 tienen previsto incorporarse a lo largo del curso. A todos ellos, ha señalado la vicerrectora, se les ha comunicado que si sienten que están inseguros o por lo ocurrido no se sienten cómodos en ese destino, la universidad puede reubicarlos. En caso de que se trate de estudiantes que ya estén en México, la universidad puede gestionar su regreso y su reubicación si lo piden los estudiantes, ha añadido. Marrero ha explicado que cuando se hizo la actual convocatoria de movilidad de intercambio internacional en noviembre del 2025, el Estado mexicano de Morelos no estaba en listado de destinos no recomendados por el Ministerio. Claudia Tacoronte estudiaba cuarto grado de educación infantil en la Universidad de Granada y estaba realizando una estancia de movilidad académica en la Universidad Autónoma del Estado de Morelos. Según el fiscal de Morelos, Fernando Blumenkron, los hechos ocurrieron el sábado en la Casa de la Cultura de Cuautla. Las autoridades se encuentran investigando el crimen como feminicidio, conforme al protocolo aplicado a las muertes violentas de mujeres, mientras determina las circunstancias del asesinato y si existieron razones de género. Las primeras versiones apuntan a que la joven fue atacada con un arma blanca en un presunto intento de asalto en las inmediaciones de la Casa de la Cultura, donde trató de resguardarse antes de ser alcanzada por su agresor. Hasta ahora, la fiscalía no ha descartado ninguna línea de investigación. Eso es la información internacional que tenemos de momento.
1: Muy bien. Bueno, vamos ahora a cambiar a información nacional porque, bueno, pues hubo un enfrentamiento entre Fuerzas Armadas y presuntos sicarios en el municipio General Treviño, Nuevo León, resultado con la muerte de 7 de los últimos de las últimas personas que le menciono. Bueno, vaya los sicarios. Y aquí reportan todo esto las autoridades. El choque ocurrió la tarde de este lunes cuando elementos de la Fuerza Civil de Nuevo León y del Ejército Mexicano realizaban labores de inteligencia y patrullaje. En ello, identificaron a un grupo de vehículos en los que civiles armados presuntamente viajaban. Los últimos, al percatarse de la presencia de los elementos de seguridad, iniciaron la agresión contra los policías y soldados. Luego del intercambio de disparos, la escena terminó con 7 personas abatidas y otros 2 más detenidas. Durante la confrontación, 2 vehículos utilizados por los presuntos agresores terminaron calcinados, aparentemente debido a que transportaban material inflamable. También aseguraron en el lugar armas de fuego, diversos cartuchos y equipo táctico. Por su parte, el personal de la policía y del Ejército Mexicano resultó sin heridos y fallecidos. Como le digo, pues este topón, vamos a decirlo así, fue en Nuevo León. Y bueno, pues precisamente hablando pues de lo que sucede, de la inseguridad que aqueja a muchas partes de la República Mexicana, bueno, pues en algunos lugares deciden ya de plano pues cancelar los festejos patrios, tal es el caso de Escuinapa, Sinaloa. Dice el ayuntamiento de Escuinapa, Sinaloa, decidió suspender el grito de independencia del 15 de septiembre ante la situación de violencia que atraviesa el municipio y la preocupación expresada por la población. El alcalde Víctor Díaz Cimental explicó que, aunque existe presencia de corporaciones de seguridad de los 3 niveles de gobierno, se tomó en cuenta principalmente la petición de los habitantes, quienes manifestaron que no había condiciones ni ánimo para realizar un festejo masivo. La decisión ocurre después del feminicidio de una mujer de 31 años registrado este lunes en la zona centro del municipio. Los festejos públicos quedarán suspendidos, aunque sí se realizarán los actos cívicos y protocolarios correspondientes del 15 de septiembre, entre ellos honores a la bandera. La medida se suma a la cancelación de los desfiles escolares programados para el 14 y 16 de septiembre, anunciada previamente por el ayuntamiento como una acción preventiva para proteger a estudiantes y personal educativo. De esta manera, Escuinapa conmemorará este año la independencia de México únicamente con actividades oficiales, sin el tradicional festejo público del grito.
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0: Pero también vamos a darle a conocer en la información estatal, cancelan grito de independencia en Onoaba por motivos también de seguridad. El gobierno municipal de Onoaba informó que, bueno, informó a la ciudadanía la cancelación del evento del grito de independencia programado para este martes 15 de septiembre debido a cuestiones de seguridad. A través de un comunicado, las autoridades señalaron que la decisión tiene como principal objetivo salvaguardar la integridad de las familias del municipio, así como de las personas que pudieran acudir desde otras localidades para participar en los festejos patrios. El gobierno municipal agradeció la comprensión de la ciudadanía ante esta determinación y reiteró que la seguridad y el bienestar de la comunidad serán prioridad, por lo que llamó a la población a tomar en cuenta la cancelación del evento. Esto por allá en Onoaba. Vamos a más información, si tenemos por ahí la información estatal.
1: Bueno, mira, el Pleno del Senado de la República autorizó el ingreso a México de 139 elementos del Ejército de Estados Unidos, quienes van a permanecer en territorio nacional del 20 al 30 de septiembre para realizar labores de adiestramiento militar. La autorización contempla que los elementos estadounidenses ingresen armados y a bordo de una aeronave extranjera con destino al Centro Nacional de Adiestramiento de Santa Gertrudis, único en el municipio de Saucillo, Chihuahua. La propuesta fue aprobada con 75 votos a favor. Santa Gertrudis albergará instalaciones donde realizarán entrenamiento el Ejército Mexicano, la Fuerza Aérea y la Guardia Nacional, además de contar con áreas destinadas a ejercicios con fuego real, vehículos blindados y simulación de combate urbano. El complejo también cuenta con un poblado construido para recrear escenarios de combate y alberga la base militar número 11. En la zona se desarrolla además la crianza del caballo Santa Gertrudis, utilizado en actividades ecuestres militares y así como producción ganadera. Así que, pues vienen ahí, vienen los gringos, 139 soldados de Estados Unidos que se van a meter a Santa Gertrudis con el tema de entrenamiento. Qué óvole. Pues no, que nomás Estado México tenía nomás tamales y que, sí, que no los necesitamos y que nosotros, ahí está pues.
0: ¿Y luego? Todos necesitamos de todos.
2: Pues claro,
0: todos.
2: Es lo que decimos, ¿no? Esas incongruencias que de repente hay.
1: No,
2: pero bueno. Oigan, ¿se acuerdan del juez? El juez este que fue detenido por ayudarle a su compa. Uh-huh. A su compa ahí en este juez de Parral. Sí. Pero resulta que tiene otras tres carpetas de investigación abiertas. El aún juez Manuel J., quien deberá presentar su renuncia al cargo esta semana, tiene otras tres acusaciones en su contra, según dijo el fiscal anticorrupción Abelardo Valenzuela. Explicó que el juzgador está vinculado a proceso y tiene hasta el viernes para presentar su renuncia, como lo ofreció en audiencia a cambio de una suspensión judicial. Manuel J., quien asumió el cargo como juez del Distrito Judicial Hidalgo hace un año, anunció su dimisión al cargo a cambio de que le fuera suspendido el proceso en su contra por prevaricación agravada. Además, deberá cumplir con medidas cautelares durante 12 meses. Por su parte, el fiscal anticorrupción destacó que las pruebas presentadas resultaron contundentes y el imputado aceptó las acusaciones. Fíjese nada más. El viernes fue realizada la audiencia de formulación de cargos contra Manuel J., ya que está acusado de haber cambiado una medida cautelar de prisión preventiva el 22 de diciembre en Parral a un imputado por violencia familiar de un abogado con el que tiene relación de amistad, según fotografías que fueron encontradas en publicaciones de redes sociales. El abogado propuso una salida alterna en la que pidió la suspensión del proceso en su contra y renunciar a ser juez. Según Valenzuela, esta propuesta fue planteada exclusivamente por la defensa y representa la aceptación tácita de las acusaciones. Sin embargo, las otras tres acusaciones que tiene la Fiscalía Anticorrupción contra Manuel J. siguen su curso de acuerdo con lo expresado por Valenzuela, por lo que no descarta que en un futuro tenga que regresar al juzgado una vez que sean judicializadas dichas carpetas. Y hablando también del tema del Poder Judicial, este Poder Judicial, Juan Antonio Javier, que sí, supuestamente era un poder del pueblo y que supuestamente eran más, ¿cómo se dice?, más austeros. Uh-huh. Y que bueno, pues déjeme le platico que ellos desde ayer están de vacaciones.
0: ¿Qué cara? ¿Se quedaron los mismos?
2: No, son jueces nuevos. Tomaron vacaciones, fíjense bien, nada más. Ellos el último día que fueron a trabajar fue el viernes. Uh-huh. Tienen sábado, domingo, lunes, martes, miércoles y regresarán el jueves los señores a sus

0: puestos de trabajo.
1: Pues sí.
0: Los mismos a los que les pagamos los otros, los mismos que supuestamente eran jueces del pueblo, los mismos que prometieron llegar para acabar con todos esos privilegios que tenía los jueces anteriores. Ahí están.
1: Mientras hay muchas personas que están detenidas y ni siquiera se les toma en cuenta, de verdad, para hacerles justicia.
0: Ahí está, Javier.
1: Ahí está.
0: O sea, y ese chistecito, precisamente también lo está comentando el diario de Chihuahua, ese chistecito, fíjese nada más, le está costando aproximadamente 20,002,230 pesos al estado de Chihuahua.
1: Nada más. ¿Y quién los paga? Bueno.
0: Pues seguramente sí. No.
1: Atacan a militares en Onoa, posiblemente esto sea parte de la suspensión de las fiestas patrias. Dos civiles quedaron lesionados. Un enfrentamiento se registró el día de ayer en el municipio de Nonoava entre civiles armados y elementos de la Secretaría de la Defensa. Los uniformados lograron repeler la agresión armada y de manera preliminar se reportan dos civiles lesionados. Agentes de la Secretaría de Seguridad Pública Estatal y de la Agencia Estatal de Investigación se dirigieron al lugar para brindar apoyo a la defensa. Son las problemáticas que hay en algunos lugares. Qué bueno que aquí en Camargo la cuestión es tranquila. Aquí sí se va a llevar hoy el grito durante la noche y mañana, por supuesto, el desfile. Aquí estamos con toda la tranquilidad del mundo.
0: Pero fíjate, Javier, sí. Bendito Dios, la seguridad va a permitir. ¿Quién sabe si la lluvia? Se espera lluvia para la noche.
1: Sí. Pero ¿verdad? Como dicen, ojalá que si llueve, pues hay que... Pues sí, cierto, afecta en cierta manera. La gente quiere lluvia, quiere agua, pero empieza a llover y empiezan a correr.
0: A lo mejor, hombre, se da una refrescada y el grito se retrasa a media hora, una hora, claro. Y todos a gusto, ¿no?
1: Y sobre todo por la pirotecnia, hombre, que no sé si ya con la lluvia pueda cambiar. O pueda cambiar, no sé, si sea
0: ¿quién sabe?
1: Afectado por la lluvia, no sé. Yo creo que es mucho la pólvora
0: para
1: que
0: no afecte
1: la lluvia, ¿no?
0: A lo mejor en lo que va subiendo se desconchinflan, ¿no? Pues sí, los cohetes.
1: Es lo que no sabemos, ¿verdad?
0: ¿Quién sabe? Sí, la pólvora mojada, pues...
2: Pues no jala.
0: No jala.
1: No trabaja.
0: Pero bueno, vamos a ver. Por lo pronto, o sea, el grito sigue en pie y también hay que ver si llueve, porque también, pues, se supone que tenemos un mes con lluvias y, pues, la verdad es que ha estado muy, muy escaso. Ojalá que llueva.
1: Y el pronóstico está a partir de las 8 de la noche. La lluvia ahora, ¿verdad? Posiblemente nada más vaya a refrescar un poco. Y ojalá que lo refresque aquí, sí, también, claro. En Camargo, ¿eh? Ahí estamos. Vamos a más información. Son las 7:29. Entramos con con esta información. Dice: acumulación de gas provoca explosión en un car wash. Una mujer resulta con quemaduras. Una explosión por acumulación de gas de un autolavado provocó que esta joven mujer resultara con quemaduras de primer grado en el brazo y rostro, por lo cual se generó una fuerte movilización de autoridades. El percance sucedió en el cruce de las calles Francisco Villa y Salco, en la colonia del Saucito, al norte de la ciudad. El reporte señala que por una acumulación de gas en el cuarto de lavandería del mismo autolavado, lo que habría generado el incidente, por lo que autoridades cerraron el lugar. Paramédicos de urgencia acudieron a brindar la atención médica correspondiente a la lesionada para ser trasladada a un hospital. Hasta ahí llegó, fue por acumulación de gas en este car wash donde vino esta explosión. Vamos al corte de mensajes y luego regresamos.
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1: Bueno, ya solamente faltan 28 minutos para llegar a las 8:28. Vamos con el tipo de cambio. Vamos con Marlet. Marlet, adelante.
13: Así es, para hoy martes 15 de septiembre el dólar amanece a la compra en 16.27 y a la venta en 17.41. El euro está a la compra en 19.20 y en 20.35 a la venta. La libra esterlina está en 22.30 a la compra y a la venta en 23.50. La onza de plata está en 1,035 a la compra y en 1,420 a la venta. Y el centenario está en 84,500 a la compra y a la venta en 102,350. Y recuerden que mañana van a estar cerrados los bancos por si tienen algún trámite que hacer, ¿verdad?
1: Que lo hagan.
13: El día de hoy, porque mañana va a estar cerrado.
1: Hoy y mañana también, pues muchos lugares, ¿no?
13: Sí.
1: Todos los de gobierno, me imagino que también se van a descansar. La Junta Municipal de Agua también, ¿no? Uh-huh. ¿Verdad? Sí, ¿verdad? También. Sí. Bueno, así que hay que aprovechar, pero pues hay que ir a celebrar hoy el día 15 y mañana. Ojalá que la gente sacara a la familia, hombre, para que como antes fuéramos a ver el desfile, ¿no? ¿Verdad?
13: Así es.
1: Ok, vale, muchas gracias. ¿Eh?
13: Gracias.
1: Bueno, ya faltan 26 minutos, Juan Antonio.
14: Bueno, vamos avanzando más con más información. Un sismo de magnitud leve fue detectado con epicentro en las inmediaciones de Santa Bárbara, al sur del estado de Chihuahua, justo, mejor dicho, en las horas en las que el tiro de mina La Flauta tuvo un colapso. El Servicio Sismológico Nacional detalló que el sismo en cuestión ocurrió durante la madrugada del domingo 13 de septiembre. Específicamente, este movimiento telúrico ocurrió a la 1:54 de la mañana, con epicentro a 22 kilómetros al suroeste de Parral, con una intensidad de 3.4 grados y una profundidad de 5 kilómetros. Dicho lugar se encuentra, pues, a las afueras de la cabecera municipal de Santa Bárbara. Hasta el momento, no hay más reportes sobre que este sismo haya sido percibido o que haya causado alguna afectación. Sin embargo, es importante señalar que alrededor de la misma hora, en el sector Clarines, colapsó el tiro de mina conocido como La Flauta y fatalmente dejó atrapados a 4 gambusinos. Tras varias horas de trabajo de rescate, encontraron los cuerpos de 4 personas ya sin vida, lamentablemente. No está claro si el sismo pudo ser independiente o fue la causa del derrumbe o producto de este precisamente colapso de mina.
0: Muy bien, también en información estatal, bueno, pues déjenme le platico que pues están dando a conocer que advierte la Secretaría de Seguridad Pública Estatal a Clúster Minero por posible extracción ilegal de explosivos para uso criminal. Tras los aseguramientos que la Secretaría de Seguridad Pública del Estado ha llevado a cabo en los últimos meses en materia de explosivos, los cuales son muy similares a los que se utilizan en las minas y por gambusinos. El pasado 12 de agosto se llevó a cabo una reunión con Cluster Minero del Estado a solicitud de esta dependencia y encabezada por la gobernadora María Eugenia Campos Galván, con la finalidad de obtener información sobre cómo este tipo de explosivos estarían siendo extraídos de manera ilegal de algunas compañías mineras. Lo anterior lo dio a conocer el secretario de Seguridad Pública del Estado, Gilberto Loya Chávez, en entrevista para El Heraldo de Chihuahua, quien explicó que la finalidad de dicho encuentro fue advertir al clúster minero sobre esta práctica de extracción ilegal de explosivos, así como conocer si se trata de una posible red entre grupos delictivos y empleados de las compañías. Todos esos explosivos son similares o iguales a los que se utilizan en las minas. De hecho, la gobernadora hace 3 semanas o tal vez un mes citó a todo el clúster minero para platicar con ellos, porque nos dimos cuenta durante todo este tiempo que muchos de los explosivos, cordones, detonantes del que usamos o del que localizamos con los drones, es muy parecido al que utilizan en las minas. Comentó que en dicha reunión estuvo el comandante de la 42 Zona Militar, y que la intención fue conocer cómo podían ayudar y qué es lo que está pasando con estos explosivos, sobre todo los conocidos como salchichas, los cuales se usan en minería y por los gambusinos en municipios mineros como Santa Bárbara y San Francisco del Oro. Estos materiales son utilizados por grupos delictivos para armar bombas y lanzarlas mediante el uso de drones, generando daños considerables. Hoy el uso de drones y el uso de estos explosivos, y más después de aseguramientos como el que se tuvo rumbo al Rosario, en donde se localiza, pues no quiero decir una fábrica, pero sí un área donde había muchas indumentarias para utilizar bombas en los drones ya preparadas, nada más para poner la salchicha dentro de los tubos y poner el detonador. Dijo, esta actividad, explicó Loya Chávez, representa una situación que complica a las autoridades federales la defensa y la contención de los grupos criminales ante esta nueva tecnología que están utilizando. Es una tecnología de muy fácil acceso que genera mucho daño para todos nosotros, dijo respecto a la venta de drones y las posibilidades de que los grupos delictivos puedan conseguir los explosivos. Se ha convertido ya en algo cada vez más habitual, por eso la importancia de tener esta reunión con la gente que utiliza explosivos en su labor, como es la minería. Aclaró que aparentemente no habría robo de estos artefactos explosivos en los complejos de las minas, de ahí la importancia de proteger la actividad minera. El funcionario comentó que a la fecha no han podido ubicar de dónde salieron los explosivos que han sido asegurados a través de las diversas intervenciones realizadas por la Secretaría de Seguridad Pública en lo que va del año. Algunos de los municipios donde han llevado a cabo aseguramientos de explosivos de uso exclusivo para la minería, de acuerdo con lo declarado por Loya Chávez, son Moris, Guadalupe y Calvo, Carichí, en las inmediaciones de Cuauhtémoc, los alrededores de Parral y Ascensión. De acuerdo con las cifras proporcionadas por la corporación, en lo que va del año han asegurado 6.351 artefactos explosivos o unidades y 1.100 kilogramos de material explosivo en diferentes intervenciones. Algunos de los aseguramientos más recientes se realizaron en los municipios de Bocoina, Maguarichi, San Juanito, el puerto de Núñez, Las Agujas y Átaros del 26 al 30 de agosto. En estos operativos participaron 143 elementos estatales, incluidos grupos especiales como DIOAT, SWAT y operaciones rurales en coordinación con autoridades federales, además de apoyo aéreo con helicópteros y drones. Como resultado, lograron el aseguramiento de toneladas de agente explosivo tipo Mexamor, 6.324 piezas de alto explosivo, 5.234 estopines o detonadores eléctricos y 1.710 metros de material de iniciación y detonación.
1: Bueno, miren, si usted va a ir al Grito aquí a Camargo, qué bueno, pero si va a ir a Chihuahua, aquí le vamos a decir cómo va a estar el programa. Dice, las actividades comenzarán allá en la ciudad de Chihuahua a las 17:10 con la presentación de Narce Dalia, seguida por el grupo La Etiqueta a las 17:55. Posteriormente a las 18:20 subirá al escenario Charlie Díaz y su Rebelión Norteña. A las 19:05 se tiene programado el concierto sinfónico del despecho, mientras que a las 20:55 se presentará Alejandro Ruiz. Más tarde, a las 21:20 será el turno de Jos Favela, previo a la ceremonia central de la noche. El protocolo del grito de independencia está programado para las 22:55 horas, momento en que se llevará a cabo la tradicional ceremonia conmemorativa. A las 23:10 horas está previsto el espectáculo de pirotecnia. El cierre musical de la celebración estará a cargo de Ramón Ayala, quien subirá al escenario a las 23:40 horas para continuar con el festejo en la Plaza del Ángel. Las actividades forman parte de la celebración del 15 de septiembre, por lo que se espera una importante concentración de personas en el centro de la ciudad para disfrutar de las presentaciones y participar en el festejo patrio. Esto para allá en la ciudad de Chihuahua. Vamos nuevamente al corte de mensajes y luego regresamos.
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4: Bueno, vamos avanzando con la información de esta mañana. El Instituto de Estadística y Geografía, el INEGI, bueno, reveló que el precio de la cebolla aumentó en agosto casi una tercera parte de su valor en el país, lo cual tuvo un impacto relevante en la inflación general. Precisamente los datos de inteligencia que el precio dicen que el precio de la cebolla promedio a nivel nacional creció 32.7, lo cual tuvo una incidencia en la inflación mensual del 0.075 puntos y fue el producto más con mayor incidencia. No obstante, fue distinto en cada entidad y ciudad, pues el caso del estado de Chihuahua. A nivel, la cebolla presentan un alza en el precio de 61.3%. Por ejemplo, actualmente en tiendas al súper, la cebolla blanca es vendida en 49.90 pesos por kilogramo y en tiendas Walmart es de 45 pesos. El grupo consultor de mercados agrícolas explicó que la caída en los precios de la lechuga y el aguacate compensó casi por completo el alza de la cebolla. Algunos productos de cerdo son más baratos que hace un año, mientras que el maíz pozolero precocido aumentó 3.9% anual y se vende alrededor de 50 pesos. La Secretaría de Agricultura y Desarrollo Rural asegura que el abasto de chile, jitomate y cebolla está garantizado.
5: Oye, esta información que das a conocer, Juan Antonio, importante porque pues la cebolla ocupa un lugar importante en la producción agrícola de Camargo, sí. Y esto pues simboliza que los que todavía te están levantando cebolla pues pueden estar obteniendo muy buenas ganancias, ¿eh? Digo, sí. Desafortunadamente el chile chipotle no tuvo este año el valor que se esperaba, sin embargo, pues como dicen, para algunos lo que es tragedia de unos, para otros pues es bueno, y ahora afortunadamente pues la cebolla ha tomado buen precio. Esperemos que esto se vea reflejado en buena derrama económica, ¿no? Para nuestra región de Camargo, precisamente. Muy bien, también vamos a pasar con información. Como se dio a conocer el día de ayer, la presidenta de México, Claudia Sheinbaum, estará visitando Ciudad Juárez, y se trata esta de la cuarta ocasión en la que visita a la ciudad fronteriza de Chihuahua. La presidenta Claudia Sheinbaum Pardo visitará la frontera el próximo sábado para presentar su segundo informe de gobierno en la Plaza de la Mexicanidad, en el marco de su gira nacional por los estados del país para rendir cuentas sobre su administración. De acuerdo con la información de la Presidencia de la República, la mandataria estará en la plaza de la Avenida Heroico Colegio Militar a la 1:00 p.m, en un evento que prevén dure 1 hora y media. Antes, ese mismo día, Sheinbaum estará en el acto de protocolo de izamiento de bandera en memoria de las víctimas de los sismos de 1985 en la Plaza Constitución de la Ciudad de México a las 7:15 a.m. Después de su evento en Juárez, continuará con su gira nacional en Tijuana, Baja California, a las 4:30 p.m. La semana pasada, Sheinbaum Pardo explicó que decidió llevar su informe más allá de la capital del país para presentar los resultados de su administración directamente ante la población. Esta será la quinta ocasión en que Sheinbaum Pardo visita Juárez y la cuarta como presidenta de la República. Como presidenta electa, los días 10 y 11 de agosto de 2024, realizó un recorrido privado de supervisión para el nuevo hospital del IMSS número 2 junto al entonces presidente Andrés Manuel López Obrador. Luego, como presidenta en funciones, el 21 de diciembre, cuando acudió a la frontera tras visitar el municipio de Urique, en Juárez, encabezó la inauguración oficial y la apertura del hospital de especialidades del IMSS. El 27 de septiembre de 2025 encabezó un evento masivo en el Estadio Juárez Vive con motivo de su primer informe de gobierno. En tanto, los días 13 y 14 de diciembre de 2025 realizó una gira de trabajo enfocada en las infancias y las mujeres, supervisó la construcción de los centros de bienestar y cuidado infantil del IMSS y sostuvo reuniones de evaluación sin eventos masivos. El pasado 1 de septiembre, Sheinbaum ofreció un mensaje en Palacio Nacional con motivo de su segundo informe de gobierno desde el patio de honor, acompañada de cerca de 300 invitados. La mandataria federal presentó un balance de los logros y pendientes. Pues enhorabuena, qué bueno que venga la presidenta a Ciudad Juárez, y pues que no nada más venga Juárez, Juan Antonio, ojalá que se acuerde, Javier, que Chihuahua tiene muchos, muchos municipios, 67 nada más, sí. Así que tiene para escoger, no nada más centrarse en la querida ciudad fronteriza que tenemos.
6: Que venga a Camargo también.
5: A Camargo, que venga a muchos lugares, claro. Chihuahua necesita mucho el apoyo del gobierno federal.
6: Claro que sí. Bueno, mira, más adelante le vamos a informar sobre que hubo un descarrilamiento del tren. Esto fue en la estación Marte, en Parras, Coahuila. Varios vagones fueron separados de la vía, pero esto lo estaremos comentando más adelantito. Internos provocaron un incendio en la estación migratoria de Janos. Un incendio ocurrido en la estación migratoria de Jano, presuntamente ocasionado intencionalmente por los migrantes, quienes al parecer colocaron cobijas en los mini-split y los sobrecalentaron. El incendio ocasionó intoxicación por inhalación de humo en varias de las personas que se encontraban aseguradas. Afortunadamente fueron auxiliadas a tiempo. Los hechos ocurrieron ayer casi a la medianoche. Al lugar acudieron elementos voluntarios de diferentes agrupaciones, además de las autoridades correspondientes. Los bomberos sofocaron el incendio, que había alcanzado colchones, cobijas y demás que estaban en el dormitorio. El fuego fue sofocado por bomberos, evitando que se propagara a otras áreas de la estación. Esto fue lo que ocurrió en este lugar. ¿Tenemos alguna persona? Tenemos a Simón en la línea. Simón, buenos días.
7: Sí, muy buenos días, Javier. ¿Cómo le va?
6: Muy bien, ¿y usted, Simón?
7: Pues aquí reportándome.
6: ¿Ya regresaron, Simón?
7: Ya regresé el sábado, nomás que ayer no tuve tiempo de hablar porque se me acabó el saldo.
6: Ah, okay.
7: No, yo le estaba marcando y nomás que dije, no amanecí sin saldo. Ah. Y le dije, no, pues mi mano.
6: Bueno.
7: Para darle gracias a la gente, si se a mi esposa, lo operaron el ojo izquierdo.
6: Sí.
7: Ahorita estoy en parada de reposo porque tenemos la cita otra vez el día 22, y tengo que ir el domingo de aquí,
6: sí.
7: Y el 21 vamos a subir para vosotros otra vez, y luego, pues ahí ve poquito, pero no ve mucho, pero lo menos ya no le molesta esa oscuridad que veía a ella de un ojo.
6: Ah, okay.
7: O sea, le dijeron porque tenía presión, por eso no iba a ver pronto, iba a ver poco, en 2 o 3 semanas iba a ir viendo así poco poquito, iba a ir okay. Retirando a lo lejos para ver.
6: Okay, ese beneficio es de su esposa. Usted también iba de pasadita, dijo Simón, a atenderse, y su hija parece. Sí. ¿Cómo están ahorita?
7: Mi hija también no pudimos, no pude entrar para decirle que le dieran pastillas, pero le dieron otras grabaciones de los ojos, ya estaba muy dañada también.
6: Sí.
7: Entonces, cada quien entró por su lado, mi esposa entró por su lado, que está muy reducido la consulta.
6: Ah, ok.
7: Y yo entré por mi lado, yo sí, el mismo día viernes que fue el 24,
6: sí.
7: Me checaron 2 veces, pues bueno, pues vine contento. Desgraciadamente de mi mal ya no tiene remedio, dice que entró o coma.
6: Ah, ok.
7: O coma, entonces me van a hacer un lente especial que va a durar para poder llegar acá, creo 1 mes y medio, van a mandar a hacer para el otro lado.
6: Ajá.
7: Entonces me dieron el teléfono en 1 mes y medio, nos marca a ver si ya está lente, si no, pues ahí te van a, ahí sigues esperando, ¿y por qué?
6: Pero
7: es un lente especial, dijo, porque me imagino, no sé qué será, pues va a querer a ver si puedes ver, aunque sea poquito de lo que me hicieron.
6: Bueno.
7: Porque ya no podemos hacer nada por ustedes, y luego... Y es lo que fue de mucha posita, Dios, de parte por mi esposa, podía ver, y luego vine contento porque también, sabe que me regalaron una hierbita ahí entre la comunidad,
6: sí.
7: Que le sirve para los ojos, le va a servir para mi esposa, para mi señora,
6: ajá.
7: Y para mí. Sabe que ese se llama Siempre Vida, es siempre andaba buscando la hierbería para comprar,
6: sí.
7: Pero no encontraba, ya me regalaron un pedacito, ya lo puse en un jardín, en un para ver si, digo que pues en 2-3 semanas ya crecía.
6: Sí.
7: Ese se le echa en los ojos, ya puede quitarse los lentes y siempre va a ver, porque un señor tiene 92 años, es el que me dio ese tratamiento que comprara. Dice, yo veo perfectamente, tengo 92 años, veo al 100, dice, no tengo dificultad para ver con los ojos, dice, pero, y lo que me había dicho, puedes comprar ese hierbita, a lo mejor te sirve a ti para que puedas volver a ver, que pues, haga un intento, cómpralo y luego te le echa en los ojos así, me había dicho.
6: Bueno.
7: Pues, así que si no me sirve a mí también, pues lo mismo, a ellos sí le van a servir.
6: Bueno, se llama Siempre Viva.
7: Siempre Vida, Siempre okay. Vida.
6: Bueno, vida. Pues ahí está. Sí le he escuchado y esa planta sí he escuchado hablar, pero no se ve que era para la vista. Bueno, sí, oiga, vida. Sí, Simón, pues muchísimas gracias por comunicarse. Pues hay algo bueno, sí. ¿Verdad? Y esperanzas también de que las cosas sí puedan mejorar un poco, Simón.
7: En febrero tiene el segundo ojo porque los dos está dañado. Dijeron que en febrero vamos a operarte en el otro porque ese sí ves. Dije, lo más urgente era este ojo que traía. Si no viene, pues se te hubiera apagado. A lo mejor no hubieran podido hacer nada. Le dijeron a mi señora.
6: Oiga, bueno, sí. Ok, Simón, ¿cuántas personas más o menos fueron atendidas? Si usted me puede dar este dato. ¿Sí fue mucha gente o es poca gente que va hasta allá?
7: Esta vez diría que fueron, no sé, el primer día se consultaron como 158.
6: ¿Sí?
7: Y se operó como 130, se quedó pendiente 28 gente para el día siguiente.
6: O sea que así es mucha la gente que va para por lado de la vista, vamos.
7: Sí, mucha gente, ¿no? Sí. El que fue el día 25, que fue el sábado, más o menos parecido, se volvió a consultar. Y pues un poquito menos de eso, ese día quedó pendiente 18 para el domingo, que ya no consultaron, el domingo no acabaron de operar y se iban a ir los doctores.
6: Ah, okay.
7: Y no se hubieran quedado pendientes, se lo iban a operar y se iban a ir. O sea que ellos operan, y si se operan en la mañana, en la tarde ya le dan de alta. Ah, okay. Y si operan una noche en la tardecita, ya al día siguiente le dan de alta.
6: Ah, bueno.
7: Nomás le ven para que, que se cuiden.
6: Bueno.
7: Así se cuidan y luego tal día vienen para acá. Mucha gente, pero muy bonita porque, mire, ellos no son del gobierno, son un grupo de hermanos cristianos.
6: Ajá.
7: Ellos pusieron aviones para que trajeran la gente de allá de Morelos y de Origami. Morelos le dieron 3 vueltas que traía acá, mi amiga traía 5 personas, 6 con el chofer.
6: Okay.
7: Y así, igual allá en Obregón, luego montaron otro allá donde no puede, sí entra en camioneta, pero sí. no llegan pronto. Por eso pusieron eso. Ellos tienen todo el equipo para mandar la gente si son de lejos.
6: Pues qué bueno que se da esto. Simón, pues muchísimas gracias por esta comunicación y qué bueno que hay alguna mejoría, ¿verdad? En su familia y demás personas que también fueron a atenderse. Ahí seguimos al pendiente, Simón, en contacto,
7: Pues, ¿vale?
6: O algo que quiere usted agregar, Simón, algo que le quiere decir a la gente.
7: No, porque muchas gracias por el apoyo, porque si no ya no hubiera sido posible el apoyo de la operación de mi esposa. Ellos son los que me dieron ese apoyo y dinero y por eso pudimos llegar allá. Y muchas gracias. No pocas tiempos, cuando mi esposa vea un poquito ya lo que ahora cita que vamos a que le digan, a ver si podemos entrevistar a ella. ¿Lo puedes entrevistar?
6: Claro que sí, Simón.
7: Yo le digo a ella para que la gente lo vea, que ella me platique cómo se siente, qué es lo que...
6: ¿Cuál?
7: Para eso le platique ella, pero ya pasará quizás un mes, porque ahorita está cuidado, le llena mucho cuidado. No le
6: claro.
7: Quieren que salga el sol, ni el aire,
6: bueno.
7: Ni mover, ni escoba, ni nada de eso.
6: Bueno, ahí usted nos dice, Simón, y con mucho gusto le entrevistamos, ¿eh?
7: Sí, ya le dije, mi esposa tiene que ver así, y cuando ya me ponga bien, digo, voy a ir pues gracias a ella, y yo le digo, mi esposa, gracias a ella, pudimos... Que me crearan, dice, pues ya me siento bien, dice, pero cuando veo mucho, dice, veo por lo menos veo los dedos así a distancia, como 3, 2, lo que alcanza es retirar la mano.
6: Sí.
7: Alcanza a ver los dedos. Ya necesito los 15 minutos, sí, ya ven, pero no ve exactamente claro su, la cara de la persona.
6: Ok.
7: A los 30, pues ya no me ve puro bulto, o sea, sí ve, y que mueve, se mueve, pero ya no ve nada de lo que dice, claro.
6: Bueno.
7: Pero dijo que no tuviera desesperación, que poco a poquito iba a ver, porque ella tenía presión alta.
6: Bueno.
7: Y por eso.
6: Ojalá y que se controle la presión. Gracias, Simón, y gracias por comunicarse, ¿eh?
7: Ándale, muchas gracias, que Dios me le bendiga a todos. Un saludo a la señora Sosa, que nos hizo el favor de que pudiéramos pedir ahí en el radio, y muchas gracias a ti. Sin usted, pues yo creo que pues, no van a poder hacer nada tampoco, porque pues está medio sin la señora Sosa, si no me da permiso, pues tampoco.
6: Sí.
7: Pues muchas gracias a todos ustedes, y un saludo a todo el equipo de ahí, de la OAS.
6: Sí, muchas gracias, Simón, muy amable. Bueno, y yo también agregaría gracias a la gente que dio su donativo para que Simón, su esposa, su hija tuvieran la oportunidad de ir a atenderse por allí en la sierra. Vamos a mensaje y lo regresamos.
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16: Papá, no me pegues. Tus golpes no solo hieren mi cuerpo, golpean mi corazón. Me hacen duro y rebelde, terco, torpe y agresivo. Tus golpes me hacen sentir miserable, pequeño e indigno de ti, mi héroe. Me llenan de amargura, bloquean mi capacidad de amar, crecen mis temores y nace en mí el odio. Papi, tus golpes me alejan de ti, me enseñan a mentir. Cortan mi iniciativa, mi creatividad y mi alegría. No me golpees más. Soy débil e indefenso ante tu fuerza. Tus golpes enlutan mi camino y sobre todo endurecen mi alma. La fuerza de tu razón es superior a la fuerza de tus golpes. si crees que no te entiendo aún. Te lo prometo, pronto lo haré. Más poderosos que tus golpes, más efectivos y grandiosos, son tu afecto, tus caricias, tus palabras y tus besos. Papito, tu grandeza no está en el poder de tu fuerza física. Eres mucho más cuando no necesitas de ella para guiarme. Solo abrázame y permítete seguir siendo mi héroe para toda la vida.

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1: 11 de septiembre del 2010, fallece el empresario de la tortilla, el señor Ángel Aguilera Rivas. 11 de septiembre del 2023, fallece el actor, cantante y comediante Arturo Castro Hernández, conocido como Benito Castro. 12 de septiembre de 1941, nace el licenciado Rafael Acosta Lara, expresidente municipal. 13 de septiembre de 1847, Día de los Niños Héroes del Castillo de Chapultepec. 14 de septiembre, Día del Locutor. El Día del Locutor fue instituido por Francisco Neri Cano en el año de 1957, fundador de la Asociación Nacional de Locutores, en donde por primera vez se coronó a la chihuahuense Elsa Aguirre como reina de los locutores. 14 de septiembre, Día Nacional del Charro. 14 de septiembre de 1989, fallece el músico, compositor y arreglista cubano José Damaso Pérez Prado, conocido como el Rey del Mambo. 15 de septiembre de 1812, por primera vez se conmemora el Grito de Independencia. 15 de septiembre de 1850, se canta por primera vez nuestro himno nacional mexicano en el Teatro Santa Ana, terrenos donde actualmente se ubica el Palacio de Bellas Artes. 15 de septiembre, Día del Jubilado. 15 de septiembre de 1939, es fundado el Partido Acción Nacional por el chihuahuense licenciado Manuel Gómez Morín. 16 de septiembre de 1810, inicia la lucha por la independencia de México. 17 de septiembre de 2023, fallece el camarguense deportista nato, beisbolero, basquetbolista, rebotero, campeón de carambola y taxista Raúl La Calula Valdés Ponce. 18 de septiembre de 1943, nace el agricultor y empresario Gustavo de Andar García, expresidente municipal. 19 de septiembre de 1985, un sismo devasta parte de la Ciudad de México. 20 de septiembre de 1983, es pintado el divino rostro en la tronera de la antigua fábrica textil Río Florido, hoy Barrio del Cristo, por Jaime Jorge Antonio Muñoz Elías. 20 de septiembre de 2004, es nombrado oficialmente Barrio del Cristo, la primera Infonavit de Camargo, ubicada en Lerdo de Tejada y Matamoros, propuesta que presentó ante el Cabildo por el entonces regidor licenciado Humberto Guevara Leal. 20 de septiembre de 2023, fallece el camarguense beisbolero seleccionado nacional, campeón con sección 21 de Pemex de la tercera zona en el año de 1976, Manuel Ponce Subía. 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
2: Oración para pedir por la lluvia. Dios Todopoderoso, de quien depende todo nuestro ser, actividad y vida, concede a nuestros campos la lluvia necesaria a fin de que, asegurando nuestro sustento diario, podamos con tranquilidad buscar los bienes eternos. Por Jesucristo nuestro Señor. Amén.
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4: Bueno, son las 8 ya con 7 minutos, las 8 con 7. Vamos a seguirle informando. Mire, aquí nos llega ya el diario en esta ocasión. Nos llega en este momento, dice, chocan y huyen en el 27% de los accidentes. Durante la última semana contabilizan 35 siniestros y casi $1,000,000 en pérdidas. Esto lo publica el diario en su portada. Dice, no debe pasarse línea de ser alegre a ser vulgar también. Esto lo comentan. Por ahí las personas que están en comunicación, dice, cuesta más de $20,000,000 asueto, dice, personal del tribunal tomará descanso de 14 al 16 de septiembre, ya lo comentaba el compañero hace un rato, enfrenta juez de Parral otras 3 carpetas, también ya se lo dijimos hace ratito, será la cuarta vez que Sheinbaum esté en Ciudad Juárez, dará un resumen del segundo informe de gobierno. Bueno, todo esto ya le informó lo que publica hoy en esta mañana el diario. Vamos adelante, compañeros.
5: Bueno, vamos avanzando con otra información, perdón. Bueno, entre el martes 8 y el domingo 13 de septiembre, esto en Chihuahua, tres escuelas secundarias en la ciudad de Chihuahua recibieron mensajes que alertaban sobre la realización de tiroteos dentro de los planteles. En uno de los casos, el de la secundaria estatal Guadalupe Victoria 3064, hoy será realizada una intervención tras haber sido identificados los posibles responsables de enviar estas falsas amenazas. El subsecretario de Educación Básica de la Secretaría de Educación y Deporte, Lorenzo Arturo Parga Amado, detalló que el martes 8 de septiembre, directivos en la Escuela Secundaria Estatal 3101 decidieron enviar a los estudiantes a la modalidad virtual tras detectar amenazas de esta naturaleza en redes sociales y aplicaciones de mensajería. Posteriormente, el 10 de septiembre, volvió a presentarse una situación similar, ahora en la secundaria estatal 3043, Martín H. Barrios Álvarez. Aunque no hubo cancelación de clases presenciales, algunos padres optaron pues por no llevar a sus hijos por temor a estas advertencias. Finalmente, en la secundaria 3064 fueron recibidas amenazas durante 3 días de la semana pasada, la última de ellas la noche del domingo, lo que llevó a las autoridades educativas a implementar clases a distancia el lunes. En este último caso, debido a los reiterados mensajes, fue iniciada una investigación a través del Grupo de Orientación Estatal Chihuahuense, perteneciente a la Agencia Estatal de Investigación y la Dirección de Seguridad Pública Municipal, que permitió de alguna manera identificar ya la dirección del IP de la que fueron enviadas las amenazas. Además, en seguimiento a estas indagatorias, este martes será realizada una jornada de información dentro del plantel para orientar al personal y al estudiantado sobre las consecuencias que tiene el incurrir en este tipo de falsas amenazas.
4: Son las 8 ya con 10 minutos. Vamos a ir al corte de mensajes y luego ahorita regresamos. Hay más información que vamos a compartir con ustedes.
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7: Bueno, vamos a escuchar una entrevista con el secretario del Ayuntamiento, Ramón Almanza, sobre un tema importante que habíamos platicado aquí, Javier, anteriormente en cabina, sobre el asunto de los vendedores que se colocan en esquinas e impiden la visibilidad a los conductores, ¿no? Esto es un tema, una problemática. Nos comenta que efectivamente ya han retirado algunos de algunos lugares y que van a continuar supervisando para que esto pues no se presente. Además, recordar que tienen que tener un permiso para poder operar. Vamos adelante con la información.
10: Agradecemos a la ciudadanía que genera esos reportes. Puede ser a través de la línea 911, puede ser personalmente aquí en la Secretaría del Ayuntamiento. Estamos nosotros a favor de que no se obstruyan por ahí las vías de comunicación y mucho menos las calles o avenidas, se pongan en lugar una esquina que pudiera generar algún accidente automovilístico o algún accidente, algún peatón, van a ser ellos mismos. Nosotros desde la Secretaría del Ayuntamiento, pues bueno, hemos sido muy cuidadosos en dar ese tipo de permisos, en no darlos, pudiera decir, o en darlos en otro tipo de lugares. Sí, nos ha tocado ya mover ahí personas que se dedican a vender todo tipo de productos que pues malamente llegan y se establecen sin contar con ningún permiso y pues bueno, ponen riesgos a ellos y se ponen riesgo a la ciudadanía a través de que sea de esta manera no ordenada, que se coloquen en lugares donde afecten la visibilidad. Entonces, pues bueno, agradecemos y solicitamos a la ciudadanía si hay algunos vendedores que estén dentro de estos tipos de cuestiones, pues hagan un llamado ahí en 911 o bien aquí a la Secretaría y con gusto pues nosotros acudiremos.
11: Ok, en este caso los permisos se dan aquí mediante gobernación, quiero pensar, y también pues se paga, ¿no?, por estos permisos. Dices, hay gente que sí se ha puesto sin permiso.
10: Sí, aquí se dan y aquí efectivamente que es un pago muy mínimo que establece la ley de ingresos. Se dan siempre y cuando nosotros vamos y verifiquemos y veamos precisamente una de las cosas que verificamos es que no se ponga en riesgo a peatones o a ellos mismos y tampoco a automovilistas, que no haya ninguna queja ahí por ahí de los vecinos o este tipo de situaciones. Entonces, pues bueno, agradecemos este tipo de reportes y seguiremos trabajando día a día. Ya hemos retirado, como lo comentaba, algunos vendedores que están en esta situación. Y pues bueno, estamos en constante vigilancia de nosotros.
11: ¿Ya hay alguna pues programadas visitas para ver algunos casos en particular, secretario, donde se esté obstruyendo la visibilidad?
10: Pues en general, en realidad, casi siempre tenemos gente en la calle, entonces ya saben los muchachos cuando hay algún tipo de situaciones estas, llegan ya directamente. Si hay algún reporte, pues con gusto lo atendemos inmediatamente.
11: Perfecto, en este caso, nada más se mueven de lugar, se les aplica alguna multa, alguna sanción, ¿qué hay de eso?
10: Como tal, buscamos que se muevan de lugar, nada más. Ya si son reincidentes o algo, de que sigan colocándose sin permiso, pues bueno, ya por ahí nosotros también tratamos de tenerlos ahí más en corto.
11: Perfecto, ¿algo más que quieras agregar, secretario?
10: Nada más agradecer el espacio.
11: Gracias.
4: Bueno, mire, vamos a darle a conocer el siguiente medicamento que teníamos por aquí, lo queremos compartir con ustedes. Si lo necesitan, ya saben, márquenos para que lo aparte. Nifedipino. De 30 miligramos. Y luego también por acá, diclofenaco, tableta de 100 miligramos. Acetamicina de 90 miligramos. Amiodarona, tableta de 200 miligramos. Metformina de 850 miligramos. También un compuesto es betametasona, gentamicina y clotrimazol. También aquí lo tenemos, son de 0.05, de 0.10 y de 100 gramos. Bueno, son tres. Diclofenaco de 75 miligramos. Tenemos por acá otro medicamento más que se llama Penticlox o amoxicilina, cápsulas de 500 miligramos. Ofrenadrina, solución de 60 miligramos. Otro de los, atorvastatina también de 20 miligramos. Acá tenemos hidroclorotiazida de 25 miligramos. Losartán de 50 miligramos. Castronin o acitromicina, son tabletas de 500 miligramos. Laritol G es fenilefrina con loratadina y paracetamol, es como un jarabe pediátrico, por si también lo necesita. Gabapentina, cápsulas de 300 miligramos. Hidroxicina, tabletas de 10 miligramos. Naproxeno de 250 miligramos. Acá llegan más. Citalopram, tabletas de 20 miligramos. Amlodipino de 5 miligramos. Y ya por último tenemos este otro medicamento que se llama levocetiricina, tableta de 5 miligramos. Aquí están a disposición de ustedes, nuestro público. De antemano, gracias a quienes nos las comparten y nosotros las estamos compartiendo con nuestro público. Marquen para que la parten ya al C48-46-25666. Tenemos por acá, buenos días. No tendrán este medicamento. Soy de un rancho y soy de escasos recursos. Aquí una persona está solicitando el medicamento sitagliptina.
12: Es jarabe.
4: ¿Es un jarabe? No, este no, ¿verdad? Es sitagliptina, es un comprimido de 100 miligramos. Si usted tiene este medicamento que nos están solicitando del público, si tiene el medicamento sitagliptina comprimido de 100 miligramos, marque al C48-122-7489, donde nos lo están solicitando de parte de nuestro auditorio. Son las 8:20, vamos al corte de mensaje y regresamos.
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7: Bueno, seguimos en este martes 15, este día patrio, ¿no? Estamos en el mes de septiembre y hoy es el mero día. Hay que ir a disfrutar esta noche por allá a Presidencia Municipal aquí en Camargo. Por supuesto, usted que vive en San Francisco de Concho, lo hará igual allá en su municipio, La Cruz también, y donde quiera que nos escuchen. Pero aquí estamos en Camargo y los invitamos para que vayan a hacer presencia en este grito que será dado a conocer por el ciudadano presidente municipal Jorge Aldana. Adelante, compañero.
8: Bueno, hay que recordar que pues el día de hoy, con motivo de la celebración del 216 aniversario del grito de independencia, la circulación en algunas calles va a permanecer cerrada para que lo tomen en cuenta. Dice Allende, de Hidalgo a Guerrero, Independencia, y de Abasolo al Alerdo de Tejada, para que lo tome en cuenta. Se habilitará flujo en sentido contrario en calle Abasolo, ¿sí? Para que lo vaya checando y, bueno, pues no se vaya a sorprender, no lo vayan a agarrar ahí en curva. Dice el gobierno municipal, Camargo informa a la ciudadanía que este martes 15 de septiembre es y se implementará cierre y modificación en la circulación vehicular en la zona centro con motivo de la celebración del 216 aniversario del grito de independencia. Como parte del operativo vial y con el objetivo de brindar mayor seguridad a las familias que acudan a las actividades conmemorativas, la circulación permanecerá cerrada en los siguientes tramos, como le acabo de decir: calle Allende, de Hidalgo a Guerrero, calle Independencia, de Abasolo al Alerdo de Tejada. Asimismo, bueno, pues se va a habilitar el flujo vehicular en sentido contrario sobre la calle Abasolo, por lo que se solicita a las y los automovilistas conducir con precaución y atender en todo momento las indicaciones del personal de vialidad. El gobierno municipal recomienda tomar rutas alternas anticipadas y los traslados y de alguna manera respetar la señalización colocada en la zona, a fin de mantener una circulación ordenada y prevenir accidentes durante el desarrollo de los festejos patrios. Se agradece la comprensión y colaboración de la ciudadanía ante estos o estas medidas temporales implementadas para garantizar una celebración segura y ordenada para todas y todos.
9: Y el presidente municipal de La Cruz, el profesor Sergio Olvera, invita a toda la ciudadanía a participar este martes 15 de septiembre en las actividades conmemorativas por el aniversario de la independencia de México, preparadas para disfrutarse en familia y mantener vivas nuestras

0: Tradiciones. Las actividades comenzarán desde las 8 de la mañana con el tradicional desfile de independencia, el cual iniciará en el Salón de Usos Múltiples de la Colonia Panamericana y concluirá frente a la Presidencia Municipal con la participación de instituciones educativas, autoridades, sector salud y diferentes contingentes. Durante el recorrido se vivirá un ambiente cívico y patriótico con la presencia de estudiantes, maestros y familias que año con año se suman a esta importante celebración para el municipio. Más tarde, a partir de las 8 de la noche, se llevará a cabo el tradicional grito de independencia en una velada preparada para que las familias de la Cruz puedan unirse y celebrar con orgullo estas fiestas patrias. Después del acto protocolario, la ciudadanía podrá disfrutar de una gran noche de música y ambiente con la presentación de Angie y su sonora, quienes serán los encargados de amenizar la celebración. El gobierno municipal reiteró la invitación a toda la población para formar parte de ambos eventos y vivir juntos una jornada llena de identidad, tradición y orgullo mexicano. Este 15 de septiembre la Cruz se viste de fiesta, así que bueno, pues en estos momentos debe estar iniciando ya el desfile conmemorativo precisamente allá en el municipio de La Cruz.
1: Bueno, mira, también tenemos, Juan Antonio, lo de la invitación del presidente municipal, no lo hemos pasado, ¿verdad?, al grito de aquí de Camargo. No. Bueno, dice, el gobierno municipal de Camargo, encabezado por el presidente municipal Jorge Aldana, invita a las familias camarguenses a participar en la celebración del tradicional grito de independencia que se hará a cabo hoy martes 15 de septiembre a partir de las 8:30 de la noche frente a Presidencia Municipal. La celebración contará con venta de productos, presentaciones de artistas locales y show de pirotecnia, además de la presentación estelar del grupo La Tequilera, que pondrá el ambiente musical durante esta gran noche mexicana. El gobierno municipal prepara esta celebración con un espacio de convivencia para niñas, niños, jóvenes y adultos que puedan reunirse en familia y conmemorar una de las fechas más importantes para nuestro país. El alcalde Jorge Aldana extendió la invitación a toda la ciudadanía para sumarse a los festejos y disfrutar de una noche llena de música, tradición y orgullo mexicano. Queremos que las familias de Camargo vivan juntas esta celebración, disfrutando de nuestras tradiciones y del orgullo que sentimos por México. Los esperamos para dar juntos el grito de independencia, expresó. El gobierno municipal reiteró la invitación para acudir este martes 15 de septiembre a las 8:30 de la noche en Presidencia Municipal y ser parte de esta gran celebración, ¿eh? Ahí está ya este momento, ya también Juan Antonio ya dio las modificaciones sobre la cuestión de algunos bloqueos en algunas calles del centro de la ciudad.
2: Grupo La Tequilera o Banda La Tequilera, no sé si es banda, creo, va a estar hoy.
0: Sí, es banda.
2: Sí, ¿verdad? Es banda y a las 8:30 están citando para que, bueno, pues todos hagan, bueno, obviamente la gente va a llegar un poco antes para estar allí en la plaza, habrá venta de productos y artistas locales y show de pirotecnia también. Ya lo saben, ya lo hemos comentado, así que todos invitados para el día de hoy.
0: Mira, justamente hace 5 minutos el gobierno municipal de San Francisco de Conchos también está dando a conocer el grito de independencia o lo que será el evento del grito de independencia. Será en la plaza de San Francisco de Conchos a partir de las 8 de la noche. Presentación de danza folclórica, artistas locales, venta de antojitos mexicanos y gran show de fuegos artificiales. Esto pues está por allá programándose en San Francisco de Conchos. También mencionar que hay que recordar que en San Francisco de Conchos normalmente se da primero que nada el grito, se da el grito por allá en el seccional de La Boquilla. Después, ya que se realiza el grito, se trasladan a la cabecera municipal y luego ya se da el grito como tal frente a Presidencia Municipal. Entonces, para que estén pendientes, normalmente en La Cruz es donde se da primero, si no me equivoco, se da eso de las 10:30 de la noche. Y luego creo que a la par se dan San Francisco de Conchos y Camargo. Eso de las 11 más o menos, ¿no?
1: Sí.
0: Algo así es como se...
1: Es como, como a las 11, pero sí, un poquito antes, ¿no?
0: Sí, sí, sí. La verdad es que también, digo, extenderlo hasta las 12 es un poco pesado para las familias también, sí, ¿no?
1: Pero,
0: y esto tomando en cuenta que el día siguiente es el desfile,
1: así
0: por supuesto.
1: Es. Entonces, y además la invitación para que vayan desde tempranito, al menos en donde quede, me imagino, la gente se va a acumular temprano para que esté también previo a los eventos artísticos, claro, que se van a presentar.
0: Claro, Bueno, vamos a... Así que gustan a corte, por supuesto, para...
1: para seguirles informando. Así es. Claro que sí, vamos a regresar.
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0: Muy bien. Y bueno, antes de escuchar esta información, Javier, que tenemos con Omar Solís, director de Servicios Municipales, mencionar, hacía yo un comentario fuera del aire en relación a los temas, al tema de los fuegos artificiales. Yo me enteré que hace algunos años el gobierno municipal intentó, Javier, cambiar o mudarse de este tema de los fuegos pirotécnicos, de la pirotecnia, al tema de un show de drones. Sin embargo, pues ya cuando se fueron al tema de los precios, pues es completamente, ya, está fuera del alcance del municipio, la verdad. Algo así como 400, 500 mil pesos cuesta, sí. Mientras que la pirotecnia pues son 50, 60 mil pesos. Sí. O sea, en realidad es que es complicado. Se buscó por el asunto del tema de las personas que sufren que sufren con los animalitos, ¿no? Sí. Que tienen mascotas y que con la pirotecnia se asustan. También se buscó por el asunto
1: de algún incidente también.
0: También, y también por el tema de los niños, ¿no? Que los niños se asustan. Sí. Además, por supuesto, de los la gente con autismo. Ajá. También. Pero sin embargo, pues sí, la verdad está fuera del alcance, ¿no? El gobierno municipal, ese tipo de gastos. Entonces, pues bueno, no fue posible. Bueno, vámonos con información de servicios municipales con relación a las luminarias. Javier, ya se reactivó la canastilla que estaba descompuesta y bueno, pues están atendiendo algunos reportes. Ahí platicamos con Omar que ya se han atendido la gran mayoría de estas solicitudes de la ciudadanía. Adelante con la información.
11: ¿Qué tal? Muy buenos días. Estamos trabajando ahí en lo que es el tema de las luminarias ahorita. Traíamos ahí un poquito de rezado, como tú lo comentas, por el tema que tuvimos días atrás con la falla ahí de lo que fue el camión de la canastilla. Ya se pudo arreglar, ahora sí que ya tenemos un buen tiempito que ya está funcionando de manera correcta. Entonces ahorita andamos atrás de los reportes de lo que es el alumbrado público. Días atrás duramos bastante tiempo con lo que fue el camión de la González Ortega completamente oscuras, y ya en estos días, semana pasada, ya se repuso, ya está alumbrado. Yo creo que nos faltan nada más dos postes de parar ahí para que quede totalmente alumbrado lo que es la González Ortega, y así como ese punto estamos atendiendo varios. traemos ahí alrededor de un 60, un 70% de los reportes que traíamos ahí rezagados ya atendidos. No estamos completamente al 100%, ¿verdad? Nos falta ese poquito, entonces todavía estamos trabajando ahí en la atención de esos reportes, tratar de sacar primero lo que tenemos aquí en la mancha urbana, posteriormente brincarnos a las comunidades, que sabemos que tenemos ahorita problemas en dos comunidades, entonces para poderles estar dando también el servicio, ahora como no lo encarga el alcalde, estar siempre lo más cerca de lo que es la ciudadanía y de las comunidades rurales, tenerlas bien atendidas.
7: Perfecto, en referencia a el tiempo que duraron sin canastilla, ¿cuánto se prolongó?
11: Duramos alrededor de casi tres meses sin lo que fue el camión de la canastilla. Por eso es la gran cantidad de rezago que se nos hizo en lo que fue el alumbrado público. Como te comento, ahorita ya traemos yo creo un 60, un 70% de avance en lo que se está restableciendo. Que lo que más nos afecta, ahora sí que lo que más notorio era las vialidades principales, porque ahí los postes son un poco más altos, entonces con la escalera que traíamos en la camioneta no los alcanzaban, que es lo que se está tratando ahorita de darle primero el soporte, ¿verdad? Todo lo que son las vialidades principales para que estas estén, ahora sí que de la mejor manera, que esté lo mayormente iluminado posible.
7: Ahora, ¿las lámparas no sirven? ¿Es el cableado? ¿Cuál es el problema en sí?
11: Cada una tiene su particularidad. En el caso de la González Ortega, a raíz de los choques que hubo ahí, se nos quemaron 16 lámparas. Entonces, te digo, ya hay que ir checando cada uno de los casos. Alguno de ellas se desconectó en la Juárez. Teníamos un tema que por los aires se nos desconectó un cable, pero no lo alcanzábamos con la, como te comento, con la escalera, entonces ya jaló la canastilla, fuimos y lo checamos, fue un cable nada más, se vuelve a reentorchar y vuelve a funcionar las lámparas de la manera que debe de ser.
7: O sea,
11: pero son diferentes temas, alguna es la pura fotocelda, o sea, va variando, es muy variable este tema, no creas que es una de
7: las... Pero las lámparas, que sabemos que son nuevas en sí, ¿están funcionando bien?
11: Sí. Si las lámparas están funcionando, te digo, nada más las de la González Ortega se nos quemaron debido a los choques, como ahí se pegaron los cables a la hora de los choques que hubo ahí, se fundieron alrededor de 16 lámparas, que son las que estuvimos reemplazando en días anteriores. Lo demás que traemos de reporte, la mayoría de ellos, te digo, es por falta, o sea, por falla en el cableado, de que se desconecta o de que ya la aleación del cobre con el aluminio genera un sarro que no permite que sea buen conductor de electricidad, entonces se tiene que volver a cortar, a reentorchar y vuelve a funcionar de manera correcta lo que es la lámpara sin ningún problema.
7: Perfecto. ¿Cuántos reportes traíamos aproximadamente rezagados?
11: Yo tengo registrados alrededor de 50.
7: Perfecto.
11: Que es lo que ya andamos trabajando ahorita.
7: Ok, entonces, y muy importante mencionar el número al que se debe reportar los casos de luminarias.
11: Sí, claro, sí, hay que reportarlo aquí a lo que es la Dirección de Servicios Municipales, al 28100, extensión 1040. Mucha gente lo hace de manera virtual, ¿verdad? En la página del presidente lo han estado reportando. Entonces, todas esas solicitudes que llegan se les ha estado dando atención.
7: Perfecto, muy bien. ¿Algo más que desees agregar, ingeniero?
11: Pues platicarte un poquito que andamos ahí trabajando con el empleo temporal en el panteón, ¿verdad? Que tomen ahí las precauciones cuando van a los muchachos laborando por estos sectores. Nada más, sería todo de momento.
7: Perfecto, gracias.
11: Gracias a ustedes por el espacio.
7: Estamos en entrevista con Ignacio.
1: Ok, bueno, a ver si podemos buscar la manera. Estamos atendiendo a las personas. Gracias por seguir comunicándose para apartar los medicamentos. Que no se los ganen, ¿eh? Vamos al corte de mensajes y luego regresamos en un momentito. 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Regresamos.
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1: Bueno, mire, una volcadura que deja una persona sin vida y dos lesionados en la carretera Jiménez a Búfalo. Una volcadura registrada durante la tarde del domingo dejó como saldo una persona sin vida y dos más lesionadas. Luego de que una camioneta saliera de la carretera y terminara volcada a la altura del kilómetro 3+110 de la rúa que conduce de Jiménez a la localidad de Búfalo. La persona fallecida fue identificada como José Efraín B.D., de 34 años de edad, originario de Ciudad Jiménez, quien viajaba a bordo de una camioneta Chevrolet Silverado modelo 2006 de color rojo. De acuerdo con los primeros datos recabados en el lugar, la unidad circulaba por dicha carretera cuando, por causas que aún son investigadas, salió de la cinta asfáltica y posteriormente volcó, provocando el accidente. En la camioneta también viajaba Humberto, de 34 años, y Manuel T.S., de 22, quienes resultaron lesionados y fueron trasladados a un hospital para recibir atención médica. Personal de la Agencia Estatal de Investigación acudió al sitio para tomar conocimiento de los hechos y realizar las diligencias correspondientes. El cuerpo de José Efraín fue trasladado a un anfiteatro de la localidad donde se le practicará la necropsia de ley para determinar oficialmente la causa de la muerte. Adelante.
2: Bueno, vamos a continuar. Recuerde que pues ya en estas fechas, como cada año, se lo platicamos. El ruido de los fuegos artificiales puede provocar miedo, estrés, accidentes y extravío en perros y gatos. Ante las celebraciones del 15 y 16 de septiembre, el gobierno municipal, a través de la Coordinación de Medio Ambiente y Protección Animal, invita a las familias a tomar precauciones para proteger a sus perritos y gatitos del ruido de la pirotecnia. Los estruendos pueden provocar temblores, jadeo, taquicardias, ladridos excesivos o intentos de esconderse y escapar. Por ello es importante anticiparse y preparar un espacio donde puedan sentirse seguros. Se recomienda mantenerlos dentro de casa, lejos de patios, azoteas o lugares de donde puedan escapar. Prepáreles un espacio tranquilo con su cama, agua y juguete favorito. Cerrar puertas y ventanas para disminuir el ruido y prevenir fugas. Usar música suave o televisión para ayudar a reducir los sonidos del exterior. Pasearlos antes de que comiencen los estruendos, siempre que con correa, y verificar que cuenten con identificación. Consultar el medio o un médico, mejor dicho, médico veterinario, si presentan miedo intenso. No se debe administrar medicamento ni de alguna manera indicación, sin alguna indicación profesional. El gobierno municipal recuerda que unos minutos de prevención puede evitar accidentes o extravío. Estas fiestas patrias hay que celebrarlas también en compañía de todos. También significa cuidar y proteger a quienes forman parte de nuestra familia. Así que ya lo saben, gatitos o perritos en casa, casa, pues hay que tenerlos de alguna manera aislados,
0: sí, guardados,
2: tener
0: claro,
2: algunas de las, las recomendaciones que le acabo de mencionar por parte de las autoridades.
0: Qué bueno que no es ni de cerca lo que es Año Nuevo, ¿no? El caso del 15 de septiembre, sí. No es ni de cerca, pero claro que los perritos que están alrededor del lugar donde se llevó a cabo la pirotecnia, pues pueden resultar afectados. Bueno, también le voy a comentar que con la participación de las categorías Master y Supermaster, Camargo estará completando las delegaciones que debe de enviar a los campeonatos estatales de béisbol como parte de los compromisos establecidos con la Asociación Estatal de Béisbol. Ignacio López, director del deporte en Camargo, informó que este fin de semana corresponde el turno a la categoría Master, conformada por jugadores entre 40 y 50 años, mientras que la próxima semana participará la categoría Supermaster con peloteros de entre 50 y 60 años. Ambas competencias tendrán como sede la ciudad de Chihuahua y representarán las últimas participaciones de Camargo dentro del ciclo de torneos federados de béisbol correspondiente a este año. López destacó que, pese a tratarse de categorías de veteranos, los equipos mantienen un carácter plenamente competitivo, ya que están integrados por jugadores que cuentan con una amplia trayectoria dentro del béisbol y acudirán con la intención de conseguir buenos resultados y representar de la mejor manera al municipio. Explicó que los equipos competirán bajo el nombre de Camargo debido a que el municipio es la cabecera de la zona, aunque también se contempla la participación de jugadores provenientes de San Francisco de Conchos y La Cruz, quienes se integrarán para fortalecer los contingentes. El director del deporte señaló que con estas dos categorías Camargo cumplirá con las 8 delegaciones que debe presentar ante la Asociación Estatal de Béisbol, evitando con ello posibles sanciones y dando cumplimiento a los compromisos deportivos establecidos durante el año. Una vez concluido este proceso, el trabajo se concentrará en la preparación del siguiente ciclo deportivo, particularmente de las categorías infantiles que participarán en las próximas Olimpiadas. López indicó que el Comité Municipal de Béisbol ya trabaja en un nuevo esquema para fortalecer la preparación de los niños y buscar que lleguen mejor preparados a las competencias del próximo año. Finalmente, señaló que también se mantiene el trabajo de organización en otras disciplinas deportivas del municipio con el objetivo de que cuenten con sus respectivos comités, documentación y estructuras internas para desarrollar sus actividades de manera ordenada. Y bueno, precisamente mencionar, Javier, Juan Antonio, que con la categoría Supermaster, si no me equivoco, va a estar ahí precisamente participando Rubén Rivas como manager, si no estoy mal, ¿no? De una de las categorías, si no estoy mal. Creo que ayer me lo comentó, también va a estar Erasmus también por ahí. Entonces, pues va a haber ahí representación de la jefa también en este campeonato.
1: Bueno, de esta manera llegamos al final, compañeros.
2: Gracias, Javier. Gracias a todos. Síganla pasando de lo mejor.
1: Gabriel.
0: Gracias, Javier. Nos vemos a mediodía con más información.
1: Claro que sí. Gracias, Gabriel. Gracias, Marlet también. Marlet se queda precisamente para darle a conocer su signo zodiacal y a nuestro auditorio. Muchísimas gracias por habernos escuchado. Vamos, regresamos a las 13 horas a través de Hoy en la Noticia.
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Comenzamos con su horóscopo. Aries, hay un pendiente que se te siente en el pecho desde hace días, como si estuvieras caminando con una piedra en el zapato. No es que no sepas qué hacer, es que te cuesta admitir que una parte de ti quiere seguir postergando algo. Hoy conviene ponerle nombre a lo que evites y asumir que decir también es perder algo. Aunque sea una fantasía, si te hace falta claridad, una acción concreta te desbloquea más que mil vueltas mentales. Si alguien te presiona, marca límites sin drama. No necesitas justificarte tanto.

Tauro, tenga en cuenta que un olvido o un gasto innecesario puede producirle un desahogo en un presupuesto semanal. Compre lo que realmente necesite usar. En este día, permítase disfrutar de un tiempo de ocio. Sepa que liberarse de una rutina diaria será la mejor terapia. Concurra a un spa o mímese un poco.

Géminis, después de tanto sufrimiento, al fin podrás solucionar esa cuestión de dinero que viene arrastrando desde hace tiempo y no lo deja avanzar en su vida. No se preocupe, ya que una sensación de angustia lo invadirá durante todo el día. No se entregue, solo busque una compañía y podrá cambiar ese sentimiento.

cáncer. Empieza a pensar hoy en la forma de desarrollar mejor y con mayor entusiasmo tu trabajo diario. Acepta los cambios como avances, lo que son en realidad. Seguro que te ahorran tiempo en el futuro. Te conviene contactar con un amigo o una amiga a quien no ves desde hace ya bastante tiempo. Tiene algo que contarte que te va a interesar mucho. En el ámbito sentimental, si estás en una relación, es probable que sea tu pareja quien está poniendo mucho de su parte a diario para que la pasión no se decaiga.

Leo, recuerda que puedes aprender cosas muy interesantes de los demás, incluso de personas menos calificadas. Hoy tendrás ocasión de comprobarlo y este conocimiento que adquirirás te resultará muy beneficioso en el futuro. Si tus amigos te proponen compartir una copa a la salida del trabajo o ir a alguna parte, acepta. Será una buena ocasión para socializar y también conocerás a alguien que muy pronto podría ser alguien especial para ti.

Virgo, estarás dispuesto a que el trabajo te absorba por completo, como sucede a diario. Intenta organizarte cuanto antes y busca algo más de tiempo para estar con tu pareja. Puede que tu amor le esté pasando lo mismo y que además no coincidan en sus ratos libres. Tienes que buscar la fórmula para pasar más tiempo juntos. Libra, experimentarás hoy un cierto estrés por el trabajo, porque ves que a pesar de tus esfuerzos, no llega todo lo que necesitas. El origen de todo ello es que no has sabido negarte cuando te han ido adjudicando a diario un montón de tareas que superan los límites normales. Ahora estás pagando las consecuencias y también se les haces pagar a la gente que está a tu lado en otro ámbito laboral. No puedes asumirlo todo. Date un tiempo para ti, Libra. Escorpión, te sentirás aburrido hoy en el trabajo y es porque no haces nada por salir del rollo diario, Escorpión. Estás siguiendo la corriente que te marcan los demás y esto es lo que te resta entusiasmo en lo que haces. Hoy prueba a llevar tú la iniciativa, a poner en práctica tus ideas y dejar que sean los otros quienes vayan y hagan lo que tú dices, Escorpión.

0: Sagitario. Te sugiere hoy, Sagitario, la oportunidad de adquirir algo que has deseado a diario. Sin embargo, tu situación económica no hace este gasto aconsejable. Es probable que pienses que pagando a plazos puedes hacerlo, pero no deberías comprometerte. No cargues con un compromiso que a diario te va a pesar, Sagitario. En el terreno sentimental, si alguien te ha creado dudas respecto a tu pareja, no tomes decisiones sin saber exactamente qué hay de verdad en lo que te han contado. Capricornio, te espera hoy un día de mucho amor y pasión junto a la persona que quieres. Si te propone una cena romántica a la salida del trabajo, quizás tenga algo importante que decirte. Prepárate, porque puede que te pida avanzar a diario en su relación. Tal vez esta petición te agarre por sorpresa, aunque lo has estado deseando desde hace mucho tiempo. Acuario, hoy verás tu trabajo como algo muy poco satisfactorio. Si a pesar de poner todo de tu parte, tu situación laboral sigue siendo a diario muy estresante para ti, quizás hoy sea el momento de empezar a buscar en otra parte un empleo que te dé más seguridad. Tu mayor problema es que piensas que si tienes el mínimo fallo puedes irte a la calle. Y eso te produce a diario esta ansiedad que te impide concentrarte. Terminamos con Piscis. Te sentirás hoy, por fin, algo más optimista que en días pasados. En tu trabajo, te han demostrado que estás muy valorado y dentro de muy poco tus ganancias irán en aumento. Si tienes pensado hacer una compra importante, hoy los astros están muy bien aspectados para que puedas dar un paso más y comprar lo que necesites. Empieza a explorar a diario en ese ámbito. En el terreno sentimental, las cosas también van por muy buen camino. Si has pasado por una etapa de soledad sentimental y creías que no volverías a tener una persona que te ame, muy pronto aparecerá.
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0: Que tengan un excelente martes. Los seguimos invitando a que se queden con nosotros en compañía del compañero Oscar Sánchez, que viene con lo mejor de la música.
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3: 11 de septiembre del 2010, fallece el empresario de la tortilla, el señor Ángel Aguilera Rivas. 11 de septiembre del 2023, fallece el actor, cantante y comediante Arturo Castro Hernández, conocido como Benito Castro. 12 de septiembre de 1941, nace el licenciado Rafael Acosta Lara, expresidente municipal. 13 de septiembre de 1847, Día de los Niños Héroes del Castillo de Chapultepec. 14 de septiembre, Día del Locutor. El Día del Locutor fue instituido por Francisco Neri Cano. en el año de 1957, fundador de la Asociación Nacional de Locutores, en donde por primera vez se coronó a la chihuahuense Elsa Aguirre como reina de los locutores. 14 de septiembre, Día Nacional del Charro. 14 de septiembre de 1989, fallece el músico, compositor y arreglista cubano José Damaso Pérez Prado, conocido como el Rey del Mambo. 15 de septiembre de 1812, por primera vez se conmemora el Grito de Independencia. 15 de septiembre de 1854, se canta por primera vez nuestro himno nacional mexicano en el Teatro Santa Ana, terrenos donde actualmente se ubica el Palacio de Bellas Artes. 15 de septiembre, Día del Jubilado. 15 de septiembre de 1939, es fundado el Partido Acción Nacional por el chihuahuense licenciado Manuel Gómez Morín. 16 de septiembre de 1810, inicia la lucha por la independencia de México. 17 de septiembre de 2023, fallece el camarguense deportista nato, beisbolero, basquetbolista, rebotero, campeón de carambola y taxista Raúl La Calula Valdés Ponce. 18 de septiembre de 1943, nace el agricultor y empresario Gustavo de Andar García, expresidente municipal. 19 de septiembre de 1985, un sismo devasta parte de la Ciudad de México. 20 de septiembre de 1983, es pintado el divino rostro en la tronera de la antigua fábrica textil Río Florido, hoy Barrio del Cristo, por Jorge Antonio Muñoz Elías. 20 de septiembre de 2004, es nombrado oficialmente Barrio del Cristo, la primera Infonavit de Camargo, ubicada en Lerdo de Tejada y Matamoros, propuesta que presentó ante el Cabildo por el entonces regidor licenciado Humberto Guevara Leal. 20 de septiembre de 2023, fallece el camarguense beisbolero seleccionado nacional, campeón con sección 21 de Pemex de la tercera zona en el año de 1976, Manuel Ponce Subía, OH 96.1 FM, la jefa, la que manda, recordando nuestra historia.
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4: Al conmemorarse el 14 de septiembre, el Día del Trabajador de la Radio, los camarguenses, por mi persona, deseamos a quienes trabajan en nuestra radiodifusora La Jefa, salud, bienestar y felicidad, agradeciendo también a ellos la noble labor que día a día llega con su voz a nuestros hogares. Que nuestros deseos se vean bendecidos recordando las palabras de la oración que nos enseñó nuestro gran maestro. Oración. Padre nuestro que estás en el cielo, santificado sea tu nombre, venga tu reino a los corazones de quienes trabajan en esta radiodifusora La Jefa. Que tu reino llegue también a sus casas, a sus hogares, a sus familias. Venga tu reino a esta radiodifusora para que a través de ella llegue también tu reino a nuestro querido Camargo. Dales a todos ellos el pan de cada día para sus hogares. Padre nuestro, dales salud, bienestar, felicidad. A todos quienes trabajan en esta radiodifusora, La Jefa, líbralos. Líbralos de todos los males, líbralos de todos los malos, líbralos del mal, Padre nuestro.

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buen día mi gente, qué placer estarles saludando ya en ese martes 15 de septiembre de este 2026. Bueno, pues aquí estamos con el gusto de siempre saludándoles. Como dicen, tarde pero sin sueño, pues es que ayer usted han de disculpar, ayer fue día del locutor, como bien saben. Y pues nos acaba de repartir el camioncito, cada quien en su casa. Otros no sé si ya llegaron. Yo dije, no, ya me acordé. Hay que cobrar triple hoy, mañana, o ahora o mañana. El caso es que aquí estamos. Igual me bajan el bono, ¿eh? Pues. Sí, no, es que ese camioncito, quién sabe hasta dónde llegó. Esa ven, quién sabe hasta dónde nos llevó. En fin, pero aquí estamos, ¿eh? Tarde, pero sin sueño. Bueno, sí, con sueño, pero aquí estamos. Hoy, 15 de septiembre. Hoy Nuestra Señora de los Dolores, hoy los santos Nicomedes y Catalina. Así que si usted lleva uno de estos nombres, saludos cordiales a la gente que esté cumpliendo años o festejando cualquier otro motivo. Deseamos que se la pasen excelente, que se la pasen de lo mejor. Bien, les saludo a su amigo servidor Oscar Sánchez. Ya sabe que me pongo a sus órdenes a través de la línea telefónica 648-462-5666 o bien por medio de su mensaje 648-465-4384. Exactamente ya a las 9:18, 9:18, temperatura en este momento 26 grados. La furia fronteriza norteño de Ojinaga. Era del signo Libra. ¿Eran rojas o eran azules? Ya ni me acuerdo. Eran verdes, de todos colores.

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14: Bueno, pues ya son exactamente las 9:26, ya las 9:26. Bueno, pues ya sabe que si usted está cumpliendo años, bueno, pues tiene

0: esa oportunidad de disfrutar un rico y delicioso pastel totalmente gratis, gracias a la gente de la Casa Amarilla, quien les obsequia un pastel totalmente gratis para los cumpleañeros, cumpleañeras. Si usted quiere participar, hay que empezar a anotarse. ¡Buenos días!
1: ¡Buenos días!
0: Sí, dígame a la orden.
1: ¿Me puede anotar a mi nieto, por favor?
0: A su nieto, ¿cómo se llama su nieto?
1: Ariel Soto.
0: ¿Cómo, perdón?
1: Ariel.
0: ¿Ariel?
1: Soto.
0: Ariel Soto.
1: Sí, Soto Ríos.
0: Soto Ríos, perfecto, muy bien, claro que sí, aquí lo apuntamos.
1: Ok, y para mandarle una felicitación a mi hijo, que Dios lo guarde muchos años.
0: Muy bien.
1: De parte de toda la familia, especialmente de su papá y de su abuelita.
0: Ándele, perfecto, claro que sí, muy bien.
1: Ándele, pues, gracias.
0: Para servirle, bueno, pues ahí está. Después de las 10:30.
1: Ok, gracias.
0: Para servirle, ahí está el saludo, bueno, y la felicitación para Ariel Soto Ríos, hoy está cumpliendo años, muchas felicidades. Bueno, le digo, si usted quiere participar en la rifa del pastel, ya puede empezar a anotarse a las personas que ya lo están haciendo, gracias, ¿eh? Ahí para Naila Isabela Soto Terrazas, pues muchas felicidades. Muchas, pero muchas felicidades, que se la pase excelente. Y hay que esperar, pues, el sorteo después de las 10:30 de esta mañana. Llega la música de Gerardo Ortiz y esto que se llama Eres una Niña. Exactamente ya a las 9:28, temperatura 27 grados.

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1: Oración para pedir por la lluvia. Dios Todopoderoso, de quien depende todo nuestro ser, actividad y vida, concede a nuestros campos la lluvia necesaria a fin de que, asegurando nuestro sustento diario, podamos con tranquilidad

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0: jovencito.
1: La música de Ponzoña, Ponzoña Musical, aquí a través de La Que Manda. Ya son exactamente 24 minutos, son 24 minutos para que sean ya las 10 en esta mañana de martes, ya martes 15 de septiembre de este 2026. Estamos en esta mañana saludándoles con el gusto de siempre a todos y cada uno de ustedes que están en sintonía a través de La Jefa 96.1 y por supuesto también a través de www.lajefaradiocamargo.com.mx. Gracias a la gente que nos está sintonizando a través de su dispositivo Alexa. Alexa, sintoniza La Jefa Radio Camargo. Ahí estaremos, ahí estaremos sonando donde quiera que usted nos esté o nos quiera sintonizar en este martes 15 de septiembre. Bueno, pues todos los días, ya sabe, todos los días aquí estamos, ¿eh? Atención, la Asociación Ganadera Local de Camargo invita a productores de toda la región a participar en la subasta de ganado comercial este próximo 23 de septiembre a las 3 de la tarde. La convocatoria está abierta para socios y no socios. Inscripciones en oficinas de 8 de la mañana a 4 de la tarde. Para mayores informes, usted puede comunicarse al teléfono 648-146-4722 con la licenciada Fabiola Villa. 23 minutos y serán ya las 10. Música de Javier Rosas y los dos plebes y su tuba de oro. Así, así es el amor. Ah, tan cruel, tan cruel. 23 minutos y las 10.

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15: Ya 17 minutos, y serán ya las 10 que dicen los mensajes que ustedes nos envían. Dice, hola Karim, no se fijen cómo vengo, lo bueno es que ya llegué, el rey pobre, gracias, así es, ¿verdad? Lo importante es que llegamos, no a tiempo, pero llegamos. Buenos días, ¿me podría poner la canción de A Puro Piso con Julián Álvarez? Saludos al tremendísimo Nacho Barraza, ¡qué bárbaro, Nacho! Y eso que no picaba la salsa, pobre Marlet, ahí anda, mire, lo bueno que no picaba, Marlet se tomó, ¿qué? No, o sea, para quitárselo enchilado, si no van a pensar mal, no, como 3 vasos de agua, pura, ¿verdad? O sea, es natural, luego 2 vasos de refresco, y bueno, de las otras no le puedo decir porque no vaya a ser la de malas. Pero no se le quitó lo enchilado y eso que Nacho dijo que no pica. Chihuahua, Nacho, qué bárbaro, Nacho. Y luego pues dice que no escuchó la canción esta que vamos a escuchar a continuación nosotros. Así andabas, Nacho, chale, Nacho, porque ya es 15 de septiembre, José Alfredo Jiménez.

0: quedamos complacidos, el rey pobre. Seguimos avanzando con más.
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2: Son 9 minutos para que sean ya las 10. El rey pobre, regreso.
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11: Únicamente 5 minutos, son 5 minutos para que sean ya las 10 en esta mañana de martes 15 de septiembre de este 2026. Aquí estamos a través de la frecuencia correcta, la que manda la jefa 96.1. A ver qué dicen más de los mensajes. Hola, buenos días, para apuntar y felicitar a Brenda Acosta hoy por su cumpleaños, ahí de parte de toda su familia. Bueno, pues le enviamos el saludo, la felicitación y, por supuesto, por su pollo, que aquí la apuntamos para que pueda participar en la rifa del pastel, cortesía de la Casa Amarilla. Vamos a ver qué dicen más de los mensajes. A ver, checamos por este lado. Buenos días, salúdeme porfa a la señora María de la Luz Vara Nájera, que está cumpliendo años, ahí de parte de Juanita. Gracias, ándele, saludos y felicitaciones. Recuerde que si usted quiere participar en la rifa del pastel, bueno, pues hay que anotarse, ¿eh? Así que hay que anotarse. 4 minutos y serán ya las 10. 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Ya son 3 minutos, únicamente 3 minutos y serán ya las 10. Vámonos con el siguiente tema a cargo de Pepe Pequeños Musical. Esto que son los 60, los 60 minutos. O sea, hace que una hora, ¿no? Una hora. La temperatura en este momento 28 grados.

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1: 11 de septiembre del 2010, fallece el empresario de la tortilla, el señor Ángel Aguilera Rivas. 11 de septiembre del 2023, fallece el actor, cantante y comediante Arturo Castro Hernández, conocido como Benito Castro. 12 de septiembre de 1941, nace el licenciado Rafael Acosta Lara, expresidente municipal. 13 de septiembre de 1847, Día de los Niños Héroes del Castillo de Chapultepec. 14 de septiembre, Día del Locutor. El Día del Locutor fue instituido por Francisco Neri Cano en el año de 1957, fundador de la Asociación Nacional de Locutores, en donde por primera vez se coronó a la chihuahuense Elsa Aguirre como reina de los locutores. 14 de septiembre, Día Nacional del Charro. 14 de septiembre de 1989, fallece el músico, compositor y arreglista cubano José Damaso Pérez Prado, conocido como el Rey del Mambo. 15 de septiembre de 1812, por primera vez se conmemora el Grito de Independencia. 15 de septiembre de 1850, se canta por primera vez nuestro himno nacional mexicano en el Teatro Santa Ana, terrenos donde actualmente se ubica el Palacio de Bellas Artes. 15 de septiembre, Día del Jubilado. 15 de septiembre de 1939, es fundado el Partido Acción Nacional por el chihuahuense licenciado Manuel Gómez Morín. 16 de septiembre de 1810, inicia la lucha por la independencia de México. 17 de septiembre de 2023, fallece el camarguense deportista nato, beisbolero, basquetbolista, rebotero, campeón de carambola y taxista Raúl La Calula Valdés Ponce. 18 de septiembre de 1943, nace el agricultor y empresario Gustavo de Andar García, expresidente municipal. 19 de septiembre de 1985, un sismo devasta parte de la Ciudad de México. 20 de septiembre de 1983, es pintado el divino rostro en la tronera de la antigua fábrica textil Río Florido, hoy Barrio del Cristo, por Jaime Jorge Antonio Muñoz Elías. 20 de septiembre de 2004, es nombrado oficialmente Barrio del Cristo, la primera Infonavit de Camargo, ubicada en Lerdo de Tejada y Matamoros, propuesta que presentó ante el Cabildo por el entonces regidor licenciado Humberto Guevara Leal. 20 de septiembre de 2023, fallece el camarguense beisbolero seleccionado nacional, campeón con sección 21 de Pemex de la tercera zona en el año de 1976, Manuel Ponce Subía. 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
2: Oración para pedir por la lluvia. Dios Todopoderoso, de quien depende todo nuestro ser, actividad y vida, concede a nuestros campos la lluvia necesaria a fin de que, asegurando nuestro sustento diario, podamos con

música de parranda con eso que se llama Loca Loca te pones cuando ya son 10 de la mañana con 7 minutos, ya a las 10 con 7. Vamos avanzando con más en esta mañana de martes, martes 15 de septiembre. Para ustedes que están en sintonía, gracias. Aquí está Calibre 50, así andamos, así queremos andar. Aunque sea martes, no le hace que seguir. Las fiestas patrias y todo, lo que venga. Hay que andar de pata de perro.

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muchas gracias a ti por traer la camiseta bien puesta. 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Te mandamos un fuerte abrazo a donde quiera que estés. 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

0: Descansa en paz.
1: Escuchamos esto a cargo de Los Traviesos de la Sierra, Sin Querer Fallé. Ya son 10 de la mañana con 16 minutos, ya las 10 con 16 aquí a través de La Que Manda. Vamos avanzando con más. Síguese comunicando 648-462-5666, 648-465-4384 para que ustedes se comuniquen, se reporten. Si desea participar en la rifa del pastel, bueno, pues todavía tiene tiempo, tiene algunos minutitos para que se anote a sus cumpleañeros. Ya sabe que la rifa es después de las 10:30. Saludos a la gente por allá de 4000 Pas, saludotes cordiales a la gente por allá de 4000 Pas, también a la gente que nos escucha acá en este rumbo, acá por el Tecuán. Saludos a la gente del Tecuán, a la gente que amablemente pues nos escucha a través de internet. Gracias a todos los paisanos. ¡Ánimo! 15 de septiembre. Hoy es 15 de septiembre, una cenita, ¿no? Mexicana. Flautitas, tostadas, pozole. Menudo, ¿qué quieren hacer? ¿Qué van a hacer? ¿Qué van a hacer? Díganos, ¿eh? Yo porque mi señora la veo muy sin ganas ahora. La vi muy sin ganas, pero quién sabe, más tarde. Más tarde, ¿no? Y luego, pues, dice que sale cansada del trabajo. Chihuahua, pues, a ver. Bueno, no, pues, hay que pasarla bien. ¿O van a venir acá a dar el grito? Bueno, pues, también. No sé si quiera venir. Le digo, pues, anda cansada, mi señora. No le voy a decir, vámonos, para que se canse más. No, que descanse. Es la música de Camila Fernández. Esto que se llama una raya más al tigre. Ya son 10 de la mañana con 17 minutos. La temperatura en este momento, 27 grados.

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8: Ya son 10 de la mañana con 24 minutos, 10 con 24, la música de Yuridia. Esto que se llama Que se vaya, que se vaya.

0: para todas las muchachitas consentidas aquí a través de la que manda. Ya son 10 con 30 minutos, 10 y media. Voy a mensajes y regreso ya para hacer el sorteo del pastel.
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0: Son 25 minutos para que sean ya las 11. Vamos a regalar el pastel en este martes 15 de septiembre de este 2026 para algún cumpleañero o cumpleañera que esté aquí en la lista. Así que si usted se anotó a su cumpleañero o cumpleañera, bueno, pues tendrá esa oportunidad de disfrutar el pastel totalmente gratis. 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Así que yo les agradezco a ustedes que se anotaron, ustedes que están en la lista, a los cumpleañeros hoy en su día, deseándoles lo mejor de lo mejor en este día especial, en esta fecha. Querida, así como no, ¿verdad? Un cumpleaños más, un cumpleaños menos, bueno, pues ya como lo queramos ver. Así que gracias a todos y cada uno de ustedes que por sus llamadas, sus mensajes se anotaron, están aquí en la lista. Y si usted quiere ser el ganador o ganadora de este pastel, márqueme. La primera persona que se ponga en contacto aquí a cabina al 648-462-5666 podrá disfrutar de este pastel totalmente gratis. Así es, la primera persona que se reporte, se comunique y nos dé la información podrá disfrutar de este pastel que la Casa Amarilla y la que manda les ofrece a ustedes, cumpleañeros. Buenos días.
1: Buenos días.
0: ¿Y quién habla?
1: La abuelita de Naila Isabela Soto Terrazas.
0: De Naila Isabela Soto Terrazas. Muy bien, ¿de dónde nos habla?
1: De Abraham González.
0: De Abraham González. Naila, ¿verdad?
1: Sí, es Naila Isabela.
0: Naila Isabela. ¿Naila es de Abraham González o de qué colonia?
1: No, sí, de Abraham.
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0: 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Por último, ¿cuántos años cumple Naila?
1: 10. Sí.
0: 10 años de Naila, perfecto. Naila Isabela Soto Terrazas, ganadora del pastel, el cual ustedes podrán recoger después de las 12 del mediodía. ¿Sale, vale?
1: Muy bien, muchas gracias.
0: No, a ustedes por comunicarse, por estar al pendiente, por ser partícipes de este sorteo. Gracias a la gente de la Casa Amarilla. Así que felicidades a la ganadora. 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
11: Así es, sigamos con más buenas rolas aquí a través de La Que Manda, cuando ya 17 minutos, únicamente 17 minutos nos separan ya de las 11, la temperatura en este momento 28 grados. Avanzamos aquí a través de La Que Manda, la jefa 96.1. Saludos a la gente por allá de San Francisco de Conchos, ándele saludos a la gente de Lomas, a la gente también que nos está escuchando por allá en la colonia Roma. Saludos cordiales en esta mañana ya de martes, martes, ni te cases ni te embarques, ni de tu casa te apartes. Algo que nos solicitan, vamos complaciendo, vamos escuchando a Lenin Ramírez. Mires, y es que todo lo fue. Son 16 minutos para que sean ya las 11.

0: Música de esta agrupación argentina Miranda Perfecta. Son exactamente 10 minutos para que sean las 11.
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Cuatro minutos, únicamente cuatro minutos para que sean ya las 11. Escuchamos a los Recoditos, oiga, con eso que fue la baraja. Saludos a toda la gente que nos está escuchando en su trabajo. Hoy es 15 de septiembre, ya listando todo, le digo, para aquellas personas, aquellas familias, pues también, hombre, que van a hacer la cena mexicana. Ahí si nos quieren invitar, pues también, hombre, pues que siga la baila. Ayer día el locutor y pues hoy damos el grito, aunque sea de tristeza, de pena, pero damos el grito. 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Y nosotros así es como llegamos ya a la parte final. La invitación para que no se despegue. No se despegue. No le mueva porque ya viene lo mejor de la cumbia. En este martes 15 de septiembre. Temperatura en este momento 28. Son 28 grados.

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1: 11 de septiembre del 2010, fallece el empresario de la tortilla, el señor Ángel Aguilera Rivas. 11 de septiembre del 2023, fallece el actor, cantante y comediante Arturo Castro Hernández, conocido como Benito Castro. 12 de septiembre de 1941, nace el licenciado Rafael Acosta Lara, expresidente municipal. 13 de septiembre de 1847, Día de los Niños Héroes del Castillo de Chapultepec. 14 de septiembre, Día del Locutor. El Día del Locutor fue instituido por Francisco Neri Cano en el año de 1957, fundador de la Asociación Nacional de Locutores, en donde por primera vez se coronó a la chihuahuense Elsa Aguirre como reina de los locutores. 14 de septiembre, Día Nacional del Charro. 14 de septiembre de 1989, fallece el músico, compositor y arreglista cubano José Damaso Pérez Prado, conocido como el Rey del Mambo. 15 de septiembre de 1812, por primera vez se conmemora el Grito de Independencia. 15 de septiembre de 1850, se canta por primera vez nuestro himno nacional mexicano en el Teatro Santa Ana, terrenos donde actualmente se ubica el Palacio de Bellas Artes. 15 de septiembre, Día del Jubilado. 15 de septiembre de 1939, es fundado el Partido Acción Nacional por el chihuahuense licenciado Manuel Gómez Morín. 16 de septiembre de 1810, inicia la lucha por la independencia de México. 17 de septiembre de 2023, fallece el camarguense deportista nato, beisbolero, basquetbolista, rebotero, campeón de carambola y taxista Raúl La Calula Valdés Ponce. 18 de septiembre de 1943, nace el agricultor y empresario Gustavo de Andar García, expresidente municipal. 19 de septiembre de 1985, un sismo devasta parte de la Ciudad de México. 20 de septiembre de 1983, es pintado el divino rostro en la tronera de la antigua fábrica textil Río Florido, hoy Barrio del Cristo, por Jaime Jorge Antonio Muñoz Elías. 20 de septiembre del 2004, es nombrado oficialmente Barrio del Cristo, la primera Infonavit de Camargo, ubicada en Lerdo de Tejada y Matamoros, propuesta que presentó ante el Cabildo por el entonces regidor licenciado Humberto Guevara Leal. 20 de septiembre del 2023, fallece el camarguense beisbolero seleccionado nacional, campeón con sección 21 de Pemex de la tercera zona en el año de 1976, Manuel Ponce Subía, OH 96.1 FM, La Jefa, la que manda, recordando nuestra historia.
2: Oración para pedir por la lluvia. Dios Todopoderoso, de quien depende todo nuestro ser, actividad y vida, concede a nuestros campos la lluvia necesaria a fin de que, asegurando nuestro sustento diario, podamos

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Hola, ¿qué tal, mis amigos? ¿Cómo están? Qué placer acompañarles, saludarles en esta mañanita ya del martes. Hoy es martes, recuerde que los martes ni se casen ni se embarquen, mucho menos. Ve en su casa, se aparte, martes 15 de septiembre de este 2026. Nuestra Señora de los Dolores, los santos de Catalina el día de hoy. Así que el saludo especial para todas aquellas personas que estén festejando su nomástico, su cumpleaños o cualquier otro motivo. Le deseamos lo mejor de lo mejor. Listos y dispuestos para compartir nuestra buena música a través de lo mejor de la cumbia. Así que la invitación para que marque nuestra línea telefónica y envíe sus mensajes a nuestra vía celular con todo gusto. Ya a las 11 de la mañana con 10 minutos saludándoles, capitaneando la nave, el Rubén Boys. Vamos llegando a la temperatura, esta hora 29 grados centígrados. Saludos a la gente que ya nos acompaña vía internet, gracias a ustedes que ya nos siguen, ya nos sintonizan a través de la frecuencia en el 96.1 FM Radio. Oiga, muchas gracias a la gente que se hizo presente el día de ayer de alguna u otra forma, con todos nuestros compañeros locutores. Ayer tuvimos un convivio muy padre en la tarde-noche. Ya sabrá. Ahora sí que me suelten el toro. ¡Olé! No, la verdad que muchas gracias, Bien, todo listo, arrancamos nuestra aventura musical. Bienvenidos, los clasiqueros por besarte. Juego a la pista.

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5: Bien, amigos, avanzamos con el lado de la buena música. A las 11 de la mañana, ya con 18 minutos, llega la tropa estrella. Esto que se llama La Prima. ¡Quiero!

0: Vamos, pausa y regresamos.
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3: 1810, la noche del 15 de septiembre, se enteró el cura Hidalgo por conducto de Juan Aldama que habían sido descubiertos. En presencia de Allende, congregó a los vecinos de antemano comprometidos y a las 5 de la mañana del día 16 de septiembre hizo tocar las campanas de la parroquia, llamando al pueblo a levantarse en armas y luchar por la independencia de México. 16 de septiembre, aniversario del inicio de la lucha por la independencia de México. 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
11: Bien, amigos, avanzamos con más de la buena música. Solamente 18 minutos y las 12. Atención, mucha atención. La Asociación Ganadera Local de Camargo invita a productores de toda la región a participar en la subasta de ganado comercial este 23 de septiembre a las 3 de la tarde. La convocatoria está abierta para socios y no socios. Inscripciones en oficinas de 8 de la mañana a 4 de la tarde. Para mayores informes, en el teléfono 648-146-4722 con la licenciada Fabiola Villa. Llegan los temerarios, mi secreto.

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1: Lluvia, pisadas, raspones. Nuestro calzado resiste absolutamente todo.
0: Sin embargo, lucirlo reluciente y bien cuidado no exige gastar de más.
1: Si quieres elaborar tu propia crema para calzado, quédate para aprender la receta de esta tecnología doméstica.
2: Revista del Consumidor.
0: En el día a día, merecemos usar productos de calidad que nos faciliten la vida. ¿Y sabes qué es lo mejor? Que muchas veces podemos crearlo con nuestras propias manos.
1: Por eso, haremos nuestra propia crema para calzado, que está validada por el Laboratorio Nacional de Protección al Consumidor. ¡Comencemos!
0: Para esta tecnología doméstica puedes adquirir los ingredientes en droguerías y tlapalerías. Los ingredientes que vamos a utilizar para hacer 750 mililitros son media cucharadita de colorante sintético negro, media taza de agua ras, 4 cucharadas de vaselina simple, 2 cucharadas de cera carnauba, 3 cucharadas de cera amarilla y 3 cucharadas de ácido esteárico.
1: También vamos a ocupar los siguientes utensilios: un cubrebocas, un par de guantes de látex, una taza medidora, un recipiente con capacidad de 500 mililitros, 2 abatelenguas, una cuchara sopera metálica, un tazón de vidrio con capacidad de 1 litro, una cacerola con capacidad de 2,5 litros, 2 trapos para manipular objetos calientes y un recipiente de plástico o metal con capacidad de 250 mililitros.
0: Ahora sí, pasamos a la magia de la preparación. Pero antes de ponernos creativos, recuerda que la seguridad es primero. Ajustémonos el cubrebocas y pongámonos los guantes de látex.
1: En un lugar con ventilación, empezaremos disolviendo el colorante en el aguarrás con una batelenguas. Puedes pulverizar el colorante envolviéndolo en un papel y golpeándolo suavemente con un martillo.
0: Después agregamos la vaselina, la cera de carnauba y la cera amarilla en el tazón, y la calentamos a baño María.
1: Un gran consejo para que la cera se funda más rápido es cortar la cera en cubitos pequeños y mezclar constantemente hasta que se derritan por completo.
0: Una vez que la cera esté líquida, añadimos el ácido esteárico y continuamos moviendo hasta que se integre totalmente.
1: Ya que se hayan disuelto todos los componentes, con mucho cuidado, retiramos el tazón del baño María y vertemos nuestra mezcla de colorante con aguarrás e incorporamos todo mediante movimientos suaves. Por último, vaciamos nuestra crema para calzado en el recipiente de 250 mililitros.
0: Solo resta tener un poco de paciencia. Antes de cerrar el envase, dejamos enfriar a temperatura ambiente hasta que el producto se solidifique. ¡Y listo!
1: Lo mejor de esta tecnología doméstica es que tiene 1 año de caducidad y se prepara en 40 minutos aproximadamente.
0: No olvides mantener el recipiente bien cerrado para evitar que la crema se reseque. Además, es indispensable que el envase contenga una etiqueta visible que señale que debe mantenerse fuera del alcance de niñas y niños, y de ser posible, una leyenda de precaución por su contenido de solvente.
1: Guárdala en un lugar fresco, seco y oscuro, y devuélvele la vida a tus zapatos. Anímate a preparar este producto en tu casa y etiquétanos en Instagram con el hashtag Tecnología Doméstica Profeco y arroba Revista del Consumidor MX.
0: No olvides que también puedes ver esta y más tecnologías domésticas en nuestro canal de YouTube, Profeco TV.
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0: Es el grupo consentido de México, la agrupación de los hermanos Acosta. Voy a pintar un corazón. Y se mandan los saluditos a los trabajadores de Labores Automáticas Armendáriz. Ahí saludos a don Antonio Armendáriz, está en Rancho Santa Elena. Saludos, ahí mándale un Taicho Garras. Bueno, ya se lo ganaron.
1: ¡Taicho Garras!

Los invitamos a un momento de reflexión. El ángel del Señor anunció a María y concibió por obra del Espíritu Santo. Dios te salve María, he aquí la esclava del Señor. Hágase en mí según tu palabra. Dios te salve María, el Verbo se hizo hombre y habitó entre nosotros. Dios te salve María, ruega por nosotros, Santa Madre de Dios, para que seamos dignos de alcanzar las promesas de Jesucristo. Derrama, Señor, tu gracia sobre nuestros corazones, para quienes hemos conocido por el anuncio del ángel la encarnación de tu Hijo Jesucristo, lleguemos por su pasión y cruz a la gloria de la resurrección, por Jesucristo nuestro Señor. Oh Dios, que te has dignado alegrar al mundo con la resurrección de tu Hijo Jesucristo, te rogamos nos concedas que por la intercesión de tu Madre la Virgen María, alcancemos la felicidad de la vida eterna por el mismo Cristo nuestro Señor.

0: decimos y no hacemos, que vemos la paja del ojo ajeno y no la viga del nuestro, que apartamos el mosquito y tragamos el camello, que amamos al amigo y aborrecemos al enemigo, que no perdonamos las ofensas, que pretendemos servir a Dios y al egoísmo, que no nos atrevemos a ir por la senda estrecha, que nos contentamos con clamar, Señor, Señor, que no amamos con obras y de verdad, que queremos servirte, pero sin tomar la cruz, sin negarnos a nosotros mismos. Te di tampoco, Señor Jesús, pero tú hiciste de eso algo tan grande. Soy tan poca cosa ante ti, y me tornaste tan rico. No conseguí darte todo lo que hubiese deseado, ni logré amarte como yo quería y soñaba. Te di tampoco de verdad, tampoco, y con tan poco entusiasmo y alegría. Sin embargo, tú sabes que en ese poco yo quise poner todo mi corazón. Tú ves el fondo de mí mismo, con mi deseo de darte mucho más. Cómo transformas mi pobreza en riqueza y mi vacío en plenitud. Toma mi don tal como es, toma también lo que él no es, a fin de que en mí haya entrega total, con mi propia miseria, y ser todo de nuevo recreado por el poder soberano de tu amor. Amén.
1: El 11 de septiembre del 2010 fallece el empresario de la tortilla, el señor Ángel Aguilera Rivas. 11 de septiembre del 2023 fallece el actor, cantante y comediante Arturo Castro Hernández, conocido como Benito Castro. 12 de septiembre de 1941 nace el licenciado Rafael Acosta Lara, expresidente municipal. 13 de septiembre de 1847, Día de los Niños Héroes del Castillo de Chapultepec. 14 de septiembre, Día del Locutor. El Día del Locutor fue instituido por Francisco Neri Cano en el año de 1957, fundador de la Asociación Nacional de Locutores, en donde por primera vez se coronó a la chihuahuense Elsa Aguirre como reina de los locutores. 14 de septiembre, Día Nacional del Charro. 14 de septiembre de 1989, fallece el músico, compositor y arreglista cubano José Damaso Pérez Prado, conocido como el Rey del Mambo. 15 de septiembre de 1812, por primera vez se conmemora el Grito de la Independencia. 15 de septiembre de 1850, se canta por primera vez nuestro himno nacional mexicano en el Teatro Santa Ana, terrenos donde actualmente se ubica el Palacio de Bellas Artes. 15 de septiembre, Día del Jubilado. 15 de septiembre de 1939, es fundado el Partido Acción Nacional por el chihuahuense licenciado Manuel Gómez Morín. 16 de septiembre de 1810, inicia la lucha por la independencia de México. 17 de septiembre de 2023, fallece el camarguense deportista nato, beisbolero, basquetbolista, rebotero, campeón de carambola y taxista Raúl La Calula Valdés Ponce. 18 de septiembre de 1943 nace el agricultor y empresario Gustavo de Andar García, expresidente municipal. 19 de septiembre de 1985, un sismo devasta parte de la Ciudad de México. 20 de septiembre de 1983 es pintado el divino rostro en la tronera de la antigua fábrica textil Río Florido, hoy Barrio del Cristo, por Jaime Jorge Antonio Muñoz Elías. 20 de septiembre del 2004 es nombrado oficialmente Barrio del Cristo la primera Infonavit de Camargo, ubicada en Lerdo de Tejada y Matamoros, propuesta que presentó ante el Cabildo por el entonces regidor licenciado Humberto Guevara Leal. 20 de septiembre del 2023 fallece el camarguense beisbolero seleccionado nacional, campeón con sección 21 de Pemex de la tercera zona en el año de 1976, Manuel Ponce Subía, OH 96.1 FM, La Jefa, la que manda, recordando nuestra historia.
2: Oración para pedir por la lluvia. Dios Todopoderoso, de quien depende todo nuestro ser, actividad y vida, concede a nuestros campos la lluvia necesaria a fin de que, asegurando nuestro sustento diario, podamos

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12 del día con 19 minutos. La temperatura a esta hora estamos en los 30 grados centígrados. Dice, salúdame por favor a la señora María de la Luz Vara Nájera, que está cumpliendo años de parte de Juanita. Gracias, cómo no, con todo gusto. Ahí para María de la Luz Vara Nájera, de parte de Juanita, ahí va el saludo cordial.

Bien, mis amigos, nosotros avanzamos con más de la buena música a través de lo mejor de la cumbia. Llegan los tigrillos. Esto se llama Báilame. ¡Ahí celos a la güerita! A mi compa el Novisquis.

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8: Ya a las 12:25, recta final de nuestra programación musical. Saludos a mi compa Yupa Yupa, seguir a la gente de Costurramos, Ah, cómo les gustan los brownies a estos, qué bárbaro. Es el

Mezcal, con su permiso, gracias. Que tengan un excelente día. Buena tarde, buen provecho. Ya viene toda la información deportiva. Los dejamos con la música a cargo de la inigualable Sonora con los chicos de Barrio Lagunero.

0: Guevara.
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7: Hola amigos, ¿qué tal? Muy buenas tardes, ¿cómo les va? ¿Cómo están? Placer saludarles para llevarnos la información de los deportes. Todavía no, ¿a qué hora sube el profe? Llegó a la final, ayer ganó el profe. Quique Horacio Gabaldón pasó a la final y hoy va a ser la gran final, ¿verdad? Nos hicieron llegar la información el día de ayer, ¿verdad? Quique está ya desde el pasado viernes, ¿verdad? Fue ayer tuvo dos peleas y las dos las ganó, ¿verdad? Y con eso pasó a la gran final el profe Enrique Horacio Gabaldón Hernández, que va a ser hoy, pero no me han mandado información. Aquí estoy yo medio nervioso esperando que me digan qué pasó, ganamos o qué onda. Yo le veo muchas posibilidades al profe, tiene su forma de pelear muy, muy cerrada, es muy complicado, muy, muy defensivo, y a la vez no deja pasar ninguna oportunidad que se le da. La verdad, logra todas las posibilidades. Sin embargo, pues se va a enfrentar a uno pues igual o mejor que él. Entonces, tiene que haber mucha estrategia ya. Ya cuando te enfrentas a los finalistas, pues ya estamos hablando de los mejores en esa categoría a nivel nacional. Quiero decir que pues, muy bien. Vamos a ver. Va a defender el título. Pero a lo que voy es a lo siguiente. Y vamos a ver si de aquí se va un pasito más, ¿no? A ver si se avienta por allá para los United States. Híjole, pues estaría padre. Pero bueno, estamos muy pendientes y desde aquí le mandamos todas las buenas vibras al profesor Quique Gabaldón Hernández, mi tremendo profe. Y usted lo ve, pero tranquilo. Como si nada, y no, pues, sí, nada, que arriba del ruedo se convierte en Calimán, ¿eh? Kansas City sin misericordia sobre Denver Broncos, 31-10 el día de ayer. No lo vimos el juego porque estábamos enfiestados por el Día del Locutor, ¿verdad? Y bueno, yo la verdad no conviví mucho con mis compañeros ahora, un ratito, porque pues, nos fuimos a despedir a Mike Moreno, a mi compadre Mike, hombre, que ayer andaba muy sentido, muy triste, yo ando muy enojado, le digo, pues, ¿por qué no se cuidó? Le digo, o sea, son los sentimientos, ¿no? Es que nomás hubiera hecho caso y no le... Bueno, pero como dice el dicho, todos tenemos nuestra raya marcada, ¿verdad? Como dijo mi carnal Pilo, que le mando un saludo a mi carnal, que ya me llegaron noticias de que ya empieza a caminar. Gracias a Dios, después de una embolia de aproximadamente 3 años, empieza a caminar ya con el andador y todo eso. Me da mucho gusto por mi carnal, ¿verdad? Y él en un corrido dice, todos tenemos la raya marcada, sabemos dónde empieza, pero no sabemos dónde acaba. Algo así en uno de sus corridos. Kenneth Walker, tercero, corrió para 173 yardas y anotó 2 touchdowns en su debut con los jefes, acaparando parte del protagonismo que rodeaba a Patrick Mahomes y su rodilla izquierda operada. Además, Kansas City se tomó la revancha contra los Broncos de Denver, quienes les habían arrebatado el título del oeste de la Conferencia Americana al vencerlos por 31-10 anoche. Mahomes no pareció verse afectado por la rodilla ni por la rodillera que llevaba puesta. Lanzó para 184 yardas y 2 touchdowns, además de sumar otro touchdown por tierra, ayudando así a los jefes a romper una racha de 3 derrotas consecutivas ante el rival que puso fin a su reinado de 9 años como campeones de la división. Walker acarreó el balón en 23 ocasiones para registrar la mayor cantidad de yardas terrestres de un jugador de los jefes desde que Jamal Charles corriera para 226 yardas contra los Potros en 2012. El año previo a la llegada de Andy Reid como entrenador, la exestrella de los Halcones Marinos también sumó 3 recepciones para 18 yardas. Por su parte, los Broncos tuvieron una actuación ofensiva pésima en su primer partido con el coordinador Davis Webb a cargo de las jugadas. Bonix lanzó para 131 yardas con una intercepción y un balón suelto perdido. El equipo terminó con un total de 176 yardas en ataque, todo ello a pesar del gran revuelo que causaron en la temporada baja al ceder un paquete de selecciones del draft a Miami a cambio del receptor abierto Jalen Waddle. Así las cosas. Yo pensaba que Broncos iba a presentar mayor resistencia. ¿Sí? En sí, en el primer cuarto estaban 7-7. Luego Kansas City siguió anotando y Broncos, pues ya no. Ya Broncos hasta el tercero anotó un gol de campo y fue todo lo que hizo, ¿no? La verdad, 10 puntos. Mientras que Kansas City anotó en el primer cuarto, en el segundo también un touchdown con su punto extra, 7-7, y luego 10 más en el tercer cuarto. En el sexto todavía 7 puntos más, o sea, fue muy, muy, muy ofensivo Kansas City, la verdad. En todos los cuartos estuvo anotando, todos los cuartos estuvo anotando y con eso, mantiene vivas las esperanzas de estar de regreso, ¿no? Estar de regreso después. Bueno, mientras esté Mahomes, mientras esté esa camadita y luego con este receptor, corredor que acaban de adquirir, pues es un Kansas sigue siendo un firme candidato al Super Bowl. A ver qué pasa. Ahí estaremos. Está dentro de los mejores 5. Pero acuérdense que los pronósticos también de repente salen volando. Acuérdense que en los momios los expertos decían que los carneros de Los Ángeles son los meros meros. Y empezaron muy mal por allá en Australia. O Australia, como dicen ellos. Ahí en Australia empezaron muy, muy mal. Pero bueno, es parte de... Esto apenas empieza, ¿no? Apenas empieza. Pero pues es importante empezar bien, ¿no? Sobre todas las cosas. 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
7: Vámonos avanzando con más aquí en la que manda en Marca OH. Oiga, esto se está poniendo color de hormiga porque ya estamos muy cerca del clásico de octubre y ya tenemos jugadores, equipos clasificados y algunos otros ya eliminados también, ¿no? Por lo pronto, Tampa Bay y New York Yankees ya aseguraron su estancia en la postemporada, ¿no? Uno como líder y otro como comodín. O sea que el comodín anda por los 80 y 7.86. Arriba de 80 juegos ganados en el comodín. Y no va a ser nada fácil, ¿eh? La verdad. Aunque pasan dos, ¿no? Pasan dos por... No, sí, es cierto. Pues por lo pronto. Y el que anda buscando la posición de comodín es Media Rojas de Boston. Tiene 82 ganados, 68 perdidos. Digo, pero ya aseguraron su posición. Tampa Bay y Yankees de Nueva York en la Liga Americana, en la División Este. En la División Central todavía están peleando Chicago White Sox con 77-73. Y los Cleveland Guardians con 76-75. Por ahí va a estar. Por ahí va a estar también los que pasen de la División Central, ¿verdad? Porque el inmediato perseguidor son los Detroit Tigers, tiene 71-79. Está prácticamente a 5 juegos de Cleveland, de su inmediato, hacia arriba. Y pues, bueno, todavía puede. Quedan una buena cantidad de juegos. Pero pues vamos, esto tendría que apretar muy duro. Los Mellizos de Minnesota tienen 70-80. Kansas City Royals 66-84. Todavía no están eliminados, pero pues ya les falta poco, ¿verdad? En el oeste, los mandones están otra vez, los Astros de Houston en primer lugar, intercambiando la primera posición contra los Texas Rangers, prácticamente con un juego de diferencia entre los dos. Las tendencias son también que ellos dos serán los que estén peleando los títulos divisionales, ¿verdad? Y pues acá un poquito retirado estaban Marineros de Seattle con 70 victorias. Los Atléticos y los Dodgers y los Angelinos están eliminados, o sea, están eliminados definitivamente los Atléticos, antes de Oakland, ahora de Las Vegas, ¿no? Y los Angelinos de Los Ángeles están eliminados en la Liga Americana. En el este de la Liga Nacional, los Bravos de Atlanta están encabezando con 88 ganados, 63 perdidos. Le sigue Philadelphia Phillies en segundo sitio con 83-67. Y pues ya retiradito Miami Marlins con 74-77, Washington Nationals 70-81 y New York Mets 69-81, ya eliminados tanto Washington como los Metropolitanos de Nueva York, ¿verdad? Y muy probablemente pues los líderes divisionales sean Atlanta y Filadelfia. Los juegos serán, el campeonato divisional será entre ellos. Por otra parte, los Cerveceros de Milwaukee con un temporadón tienen 93 ganados, 57 perdidos. Seguidos de los Cachorros de Chicago, ya clasificado también. Milwaukee ya aseguró su posición en la postemporada. Le siguen los Cachorros de Chicago, que están peleándola con 84 ganados, 67 perdidos. Enseguida está Pittsburgh con 75-75. Entonces, muy probablemente los Cachorros de Chicago sean, ¿verdad? Pero todavía oficialmente no lo son. Se quedan en el camino prácticamente Piratas, los Cardenales de San Luis, los Rojos de Cincinnati ya están eliminados. Pittsburgh y San Luis pues pueden tener algún comodín por ahí, pero ahorita están muy abajo, aún en el comodín. En el oeste, los Dodgers de Los Ángeles ya clasificados con 91 ganados, 59 perdidos. Padres de San Diego tienen 82-68 y los Arizona D-backs 80-71, hombre, chulada. Por ahí anda el pleito y anda en zona de comodín Arizona D-backs. San Francisco Giants y Colorado Rockies ya eliminados, Así las cosas, vamos así rapidito a las posiciones de comodín. ¿Quiénes son los primeros comodines? Obviamente sería Yankees en la Liga Americana, luego Boston Red Sox, Cleveland Guardians, Toronto Blue Jays, Texas Rangers, Baltimore Orioles, los Orioles, Detroit Tigers, Minnesota Twins, Seattle Mariners, Kansas City Royals. No. Eso así sería, ¿no? Más o menos. Los posibles comodines en la Liga Americana. En la Liga Nacional, los Cachorros de Chicago sería el primer comodín. Le sigue Philadelphia Phillies, luego Padres de San Diego. Y Arizona D-backs, ahí están. Entre los mejores cuatro comodines, Arizona D-backs. Le sigue Piratas de Pittsburgh, que está muy abajo ya de los 80, con 75-75. Y ya, pues, eliminados Cincinnati Rojos, Washington Nationals, New York Mets, San Francisco Giants y Colorado Rockies ya. La Liga Nacional se está cerrando mucho, ¿verdad? Así las cosas en el mejor béisbol del mundo rumbo al clásico de octubre. Para usted, ¿quién le parece que pueda ganar? ¿Irán a repetir los Dodgers de Los Ángeles? Sinceramente yo no creo, Pero tampoco lo dudo, porque todo puede ser, ese equipo es un equipazo, lo que sea de cada quien. Pero bueno, vamos a ver qué ocurre. Vamos a corte comercial y regresamos. 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
16: Muy bien, vámonos, vámonos a nuestro, al final, bueno, pues ya nuestro último segmento aquí en el, su espacio de noticias, iniciando la jornada informativa desde las 12:30, innovando aquí en nuestra comunidad, por supuesto. Yankees y Dodgers ya clasificados, sí, efectivamente, pues ojalá y se dé otra final entre estos dos equipotes, ¿no? Sí, lo que sea, cada quien. Sí, o sea, ya no lo merecemos los fans de estos equipos, ¿no? Kyle Schwarber lleva 44 cuadrangulares, ¿eh? Está liderando a 3, lo sigue Pete Armstrong con 41, luego Junior Caminero tiene 40, Matt Olson 39, Jordan Álvarez 38, Hunter Goodman 38, Vin Rice 38, Rafael Devers 37, Pete Alonso 35 y Kazuma Okamoto 32. Empezó muy bravo Kazuma Okamoto, de repente, ah, caray, temprano, oye, ya lleva 15, y lo frenaron, pero sabroso, lo empezaron a estudiar, obviamente, y lo frenaron, pero llevaba a paso arrollador al principio, la verdad. Incluso llegó a declarar este Yamamoto, es Yamamoto o Yoshimoto, Okamoto, perdón, pero es algo de moto, Okamoto. Llegó a declarar que, llegó a decir, oiga, yo no sabía que en México fuera tan fácil batear, así decía, porque llegó y luego pum, para afuera, pues se le vino todo en contra, porque empezaron a pichar diferente, empezaron a encontrarle su zona de riesgo y pues lo frenaron. Los jugadores de la semana por Mantarrayas de Tampa Bay, Víctor Mesa Jr., por Padres de San Diego, Jackson Merrill son los jugadores de la semana, el player of the week. Y ayer, pues, los Kansas City gana 31-10, ya lo mencionábamos ahorita, sin mayor problema. Kansas muy abrumador, anotando en todos los cuartos, ¿verdad? Y prácticamente Broncos, pues, anotó en el primero y ya hasta el tercero, tres miserables puntos únicamente y se acabó. Es importante iniciar con triunfos, ¿no? Y Kansas City pues viene por una buena temporada. Lo importante es que la lesión de Patrick Mahomes no fue factor, o sea, no se notó mucho, iba bien protegido y la defensiva estuvo muy abrumadora, pero aún así estuvo corriendo, incluso anotó un touchdown por por tierra, ¿verdad? Juegos de la semana en el básquetbol, martes 15 de septiembre a las 8, juego 1, miércoles 16 de septiembre a las 8, juego 2, contra el calor de Cancún. Dorados recibe a Cancún hoy en el Manuel Bernardo Aguirre por acá en Chihuahua. Es toda la información, amigos, pásenla bonito, son los apuntes de Pedrito Natividad. Continúen con nosotros en lo grueso de la información.
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19: Oración para pedir por la lluvia. Dios Todopoderoso, de quien depende todo nuestro ser, actividad y vida, concede a nuestros campos la lluvia necesaria a fin de que, asegurando nuestro sustento diario, podamos con tranquilidad buscar los bienes eternos. Por Jesucristo nuestro Señor. Amén.
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20: Hola, ¿qué tal? Muy buenas tardes. Les saludamos en este martes 15 de septiembre de este 2027. 257 días llevamos, 108 nos restan. Compañeros, muy buenas tardes.
21: ¿Qué tal?
20: Juan Antonio.
21: ¿Qué tal, Javier? ¿Cómo estás? Buenas tardes. Buenas tardes a todos.
20: Daniel.
22: ¿Qué tal, Javier? Buenas tardes a todos aquí en cabina y usted que ya sintoniza La Jefa para escuchar la información del día de hoy.
20: Pues adelante, compañeros, vamos al avance informativo.
21: ¿Qué traemos? Traemos información nacional e internacional.
20: ¿Sí?
21: Ahorita parte de la información internacional es que reportaron en Estados Unidos 4 muertes por sarampión, la mayor cantidad en años. Ahorita le vamos a platicar. Aguas con el sarampión, ahí anda otra vez rondando. Ahora en Estados Unidos traen esas cifras. Y bueno, Javier, y si me permiten saltarme un poquito la información local, hace unos momentos encontraron a una persona sin vida ahí en la calle Aldama, un masculino. Al parecer ya tenía ahí pues algunas horas, si no es que un día. Lo que estamos investigando, hay algunos reportes ya en seguridad pública. Por supuesto, en estos momentos o en este tiempo, si hay algunos otros datos, con todo gusto se lo vamos a platicar. No hubo violencia, nada de este tipo de acciones. Okay. Parece ser una persona que pues le prestaban ahí un cuartito o algo así, y bueno, lo encontraron sin vida.
20: Qué lamentable. Adelante, Dani.
22: Bien, pasando a información internacional, le vamos a platicar que, bueno, pues estudiantes de la Universidad Autónoma del Estado de Morelos, pues están marchando en Cuernavaca por asesinato de esta estudiante española. Estaremos dándole información y seguimiento también a este tema. También le platico que, bueno, pues el gobierno refuerza la seguridad en Mazatlán, Sinaloa, con 1,800 elementos. Fíjese nada más cuántos soldados tienen que mandar para controlar la situación por allá en este estado. Y también vamos a estar dándole información porque la Comisión Nacional de Derechos Humanos urge a regular la inteligencia artificial ante riesgos de manipulación y uso de datos. Vamos a estar dando a conocer esta información. Temas locales, por supuesto, también hay información. El Pozo de las Cuevas ya prácticamente listo para empezar operaciones. También tenemos información con ecología en referencia a los hornos chipotleros, Javier, que ya se están quedando en zonas habitadas y eso está generando problemas. Y también pues tenemos algunos otros temas que platicar en temas locales, con mucho gusto, en unos momentos más.
20: Bueno, mira, también todo listo para el grito en todo México, pero también balacera deja sin fiesta a Nonoava. Esto lo confirma también la presidenta de México, dice, pleito de expanistas neomorenos. Esto es lo que comentó. Hay un comunicado que se desprende del DIP, precisamente en Nonoava, donde también lo dan a conocer. Descarrilan y vuelcan más de 80 vagones del tren en Estación Marte, en General Cepeda, esto por allá en Coahuila. Parece ser que no hubo personas que hayan salido afectadas, pero sí daños materiales cuantiosos. Esto sucedió en ese estado. Dice, restaurante Las Brasas retoma actividades luego de clausura. Canaco pide piso parejo a Protección Civil Municipal. También despliegan 1,000 policías en operativo por el grito de independencia. Hacen pase de lista. Esto por allá en la ciudad de Chihuahua. Todos listos, tanto el municipio de La Cruz, San Francisco de Conchos, en el nuestro Camargo. Y yo casi le aseguro que en todo el territorio nacional, inclusive nada más aquellos lugares donde debido a la violencia, pues se tuvieron que verse afectados y se suspendieron. Vamos directamente con el cronista de nuestra ciudad, con Manuel Rosales Villamanel. Muy buenas tardes.
3: Buenas tardes, Javier. Buenas tardes a todo tu auditorio. En un día como hoy, para el año 1810, celebramos el Grito de Dolores, grito que inicia uno de los movimientos armados más importantes de México. Originalmente, el grito llamado Independencia se hizo a las 5 de la mañana del 16 de septiembre, cuando Hidalgo tocó la famosa campana de Dolores, que no es una campana, sino un esquilón, el cual fue mandado fundir por el cura Atanasio Sánchez Villela en 1768, el cual mide 1,60 de alto y más de un metro de diámetro y pesa 785 kilos, y fue llamado Esquilón de San José. Este importante artefacto de nuestra historia perduró en el pueblo de Dolores hasta 1896, cuando el presidente Díaz lo mandó llevar a la Ciudad de México y ponerlo en un nicho en lo alto del Palacio Nacional. Y fue él quien hizo ese año que el grito se iniciara a las 11 de la noche del 15 de septiembre, porque ese día era el día de su santo y ahí se seguía. De ahí se seguía la parranda, el día de su cumpleaños, ajá. Y ahí se seguía la parranda. Entonces, a partir de 1896, el grito se daba...
20: El día 15 ya.
3: Se empieza a dar el día 15. Anteriormente a eso, sí. Era a las 5 de la mañana del 16.
20: Día 16, bueno, ahí cambió.
3: Ahora vamos a dar una efemérides que esta anoche me habló una señora y me dijo, va a dar la efemérides de cuando hubo el accidente en la plaza. Sí, sí lo vamos a dar. Porque es algo muy importante para aquí, para la población. En un día como hoy, pero en 1908, por la noche en la Plaza Benito Juárez, con las ceremonias de estilo, tenía lugar la velada que se acostumbra a terminar a las 11 para dar a esa hora el grito, como en efecto sucedió, pero no como se esperaba. El orador oficial, don Casimiro Carvajal, dijo un bien y pensado discurso y fue bastante aplaudido. Vino después el eclipse total. Este número fue muy sensacional por dos razones. Primero, por lo inesperado y segundo, por lo alarmante. Se verificó así. Una amplísima plataforma bien adornada dio cabida a distinguidas familias, al personal de la Junta Patriótica, a los representantes de las sociedades, etc. Aparte de cerca de 70 niñas de la escuela oficial con sus profesores y todo el público estaba atento. Y hasta las cabalgaduras de los rancheros que circulan la plaza contuvieron el aliento. De repente se oyó un crujido. la plataforma desapareciendo, un grupo de los sentados, estupefacción general, enseguida otro colegio mayor y todo desapareció, como por encanto, niños, profesores, familias, Junta Patriótica, eclipse total, la plataforma enterita estaba en el suelo y se acabó la fiesta, un momento de pánico, gritos y sollozos, después risas y comentarios alegres, pero solo hubo algunos raspones sin consecuencia y encima de los escombros se cantó el himno nacional. El 16, nada oficial por la mañana, los alumnos y alumnos de la Escuela de la Independencia fueron a depositar coronas y flores al monumento del Padre de la Patria, fueron las únicas flores que la juventud llevó al inmortal. Por la tarde, al pie del monumento, la ceremonia oficial, con bonito programa que resultó lucido, por la noche gran serenata, quemándose vistosos juegos de artificio, como rezaba el programa, mucha concurrencia, mucha animación y luego a dormir. Pues al día siguiente hay que reanudar la lucha por la vida. Esto nos dice este efemérides que la saqué del periódico El Norte, el periódico número 325, que se me hace muy interesante porque la presidencia municipal era muy pequeñita, Javier. Ajá. Hay que recordar que la presidencia era de un solo piso, estaba a la orilla de la banqueta por la calle Allende, no el reloj público apenas se estaba medio planeando.
20: Sí.
3: Sí. Por la calle Independencia estaban las oficinas de gobierno, o sea, la oficina del timbre, lo que ahora conocemos como recaudación de renta.
20: Okay.
3: Por la siguiente calle, por la que es la... Bueno, por Hidalgo estaban las oficinas de gobierno del Estado, por la Independencia estaba la Comandancia Policía y por la parte de atrás pues estaba el mercado, los arcos. ¿Sí? Entonces no había manera de que se hiciera ese importante evento en la presidencia municipal, por eso es que se realizaba en la Plaza Benito Juárez.
20: Eso
3: y ahí fue donde ocurrieron estos hechos, pues no lamentables, sino chuscos, sí, ¿verdad? Porque no hubo heridos, ni mucho menos, pero todo el mundo cayó al suelo.
20: Ok, y esto seguramente sirvió para los años posteriores, para que cuando se hiciera pues un escenario, vamos a
3: reforzarlo más, ¿verdad? Reforzarlo, el primer grito de independencia que se da en el Palacio de Gobierno fue en 1948. Ya con la presidencia como está, sí. Todavía le faltaba partes por terminar, pero ya se da desde el balcón y ya había quedado el espacio que hay de la calle a la puerta principal, okay, de la presidencia.
20: Bueno.
3: No había esos escalones que hay ahora, ni mucho menos, pero bueno, ya había espacio para que la gente se acercara ahí abajo del balcón.
20: Abajo del balcón. Así 1948.
3: 1948, el palacio se empieza a construir a partir de 1946.
20: Ah, ok.
3: Sí.
20: Ya el segundo nivel. Ya diferente.
3: La presidencia que estaba desde 1813 se derrumba totalmente.
20: Ah, ok.
3: Y se hace lo que, igualito como está ahorita.
20: Así es.
3: Bueno. Esta obra es de 1946 al 48.
20: Ok. Bueno, pues ahí está, don Manuel. ¿Qué más, Manuel? ¿Qué más nos puede comentar sobre esta noche?
3: Pues hay que ir a...
20: Que se cuide la pirotecnia también.
3: Bueno, hay cuidado,
20: sí,
3: hay,
20: ¿verdad?,
3: que tener mucho cuidado ahora con estos sistemas modernos de pirotecnia que muchas veces resultan peligrosos. Ya ven, acaba de pasar la semana pasada por allá en el Estado de México, ¿verdad? Sí. Una explosión donde hubo 6-7 muertos. Es peligroso todo. Acaba de pasar también ahorita una explosión en Veracruz, en Jaltipan, donde, sí, explotó una planta de Pemex, hay muchos muertos. Estaba oyendo ahorita una noticia urgente.
20: Sí.
3: Bueno,
20: tenemos que tener muchos cuidados.
3: Así es. Ojalá y todo transcurra en calma hoy por la noche.
20: Claro que sí. Manuel, muchísimas gracias.
3: Hasta el día de mañana.
20: Y allá nos vemos el grito.
3: Ahí nos vemos por ahí. Vamos a irnos a echarnos un taco por ahí.
20: Órale, pues. Gracias, Manuel Rosales Villa, cronista de nuestra ciudad. Vamos al corte, mensaje, regresamos.
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20: Vamos con la información internacional, nacional. Adelante, compañeros.
21: Bueno, pues las autoridades de Estados Unidos reportaron 4 muertos por sarampión, la cual es una de las cifras más grandes que se han reportado en años. Se dice que esto tiene que ver con la disminución de las tasas de vacunación. Este fin de semana, las autoridades de Pensilvania, Estados Unidos, dieron a conocer que en el estado se han reportado 4 muertos relacionados con el sarampión, siendo la más reciente una mujer de 40 años. 2 de los otros casos son bebés que, al igual que la mujer, no se encontraban vacunados contra el sarampión. Se dice que en Pensilvania se dio un brote que ha causado hasta el momento 693 casos de sarampión en 38 condados y que a nivel nacional se han reportado más de 3.200 casos de sarampión. Las autoridades dicen que han pasado décadas desde que Estados Unidos registró esta cantidad de muertes por sarampión, siendo la última vez en 1992. El año pasado hubo 3 muertes por sarampión en Estados Unidos, 2 en Texas y 1 en Nuevo México. Mis pensamientos están con las 2 familias que perdieron a seres queridos a causa de este virus altamente contagioso. Mientras Pensilvania enfrenta el peor brote de sarampión en más de 3 décadas, declaró la doctora Deborah Bogen, secretaria de Salud de Pensilvania, en un comunicado el martes. Se dice que estos casos de sarampión de alguna manera han comenzado a aumentar a medida que disminuyen las tasas de vacunación y que temen que los casos empeoren y la cifra aumente. Esto es parte de lo que sucede allá en Estados Unidos. Y también algo que tiene que ver con el hijo de Donald Trump. Bueno, pues un empresario ruso con vínculos con el Kremlin pagó cientos de miles de dólares para ayudar a financiar la tornaboda de Donald Trump Jr. en las Bahamas este año, según 2 personas con conocimiento del tema. Los pagos supuestos supusieron un extraordinario depósito por las normas éticas para la familia de un presidente estadounidense. Para evitar la influencia extranjera por lo general, se espera que la familia de un presidente se mantenga alejada de este tipo de regalos personales y costosos, en particular procedente de alguien en un país como Rusia, con adversario conocido por impulsar sobrepíticamente su agenda geopolítica. La preocupación, dicen los expertos en ética, es que un actor extranjero podría colmar de regalos a una familia de un presidente y con el tiempo esperar algo a cambio. Trump, el hijo mayor del mandatario, aceptó los regalos de Umar Krevlev, el presidente de la Asociación Internacional de Boxeo. Según las personas con conocimiento del tema, los pagos reportados anteriormente por ProPublica incluyen el costo de alquiler, una sala privada y un espectáculo de fuegos artificiales.
20: Vamos a ir al corte de mensajes y ahorita regresamos para seguirle informando.
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0: Muerte de Claudia Tacorontes. Cian, una de las jóvenes que participó en la marcha, declaró que se siente con mucho miedo. Si antes teníamos miedo, ahora más. No han pasado ni siquiera 2 meses de lo último que vivimos y ya estamos de nuevo en la misma situación, denunció otra de las jóvenes durante la marcha en Cuernavaca. El Gabinete de Seguridad informó el lunes que con el apoyo del Centro Nacional de Inteligencia realiza trabajos de investigación para identificar, ubicar y detener a los presuntos responsables del homicidio de la joven española, quien estaba de intercambio académico en México entre la Universidad de Granada y la UAM. De acuerdo con la comunidad estudiantil, los robos y la violencia persisten en Morelos. A la manifestación se sumaron alumnos de intercambio, pero también para también exigir justicia y seguridad ante el temor que se vive en las inmediaciones de la universidad. La marcha para exigir justicia por el homicidio de Claudia salió de la universidad en Chamilpa y se dirigió al centro de Cuernavaca. Los primeros reportes señalaron que la estudiante española habría sido víctima de un robo y fue atacada con un arma blanca en la Casa de la Cultura de Cuautla, caso que la Fiscalía General de Justicia de Morelos indaga como feminicidio. El homicidio de Claudia Tacoronte es el quinto caso de un estudiante de la UAM en los últimos meses, luego de que Kimberly Ramos, Carol Toledo y Michelle Itzayana Fuentes, casos que fueron también contabilizados dentro de las protestas y paros para exigir seguridad. Morelos mantiene alerta de violencia de género en 8 municipios, incluido Cuautla. Entre enero y julio de 2026, la entidad registró la segunda tasa más alta en feminicidios y homicidios dolosos de mujeres en México, con 21 y 48 víctimas, respectivamente, según datos oficiales. Ahí hay una información también en el Estado de México, Juan Antonio, respecto, pues también, desafortunadamente, a tragedias.
1: Sí, fíjate que las autoridades del Estado de México, precisamente, dieron a conocer que arrestaron a una mujer luego de que asesinara a sus hijas de 1 y 6 años. Por ahora se desconoce el motivo por el que llevó a cabo este feminicidio. Los hechos se dieron el 11 de septiembre en la comunidad de Ejido San Pedro, en el municipio de Almoloya de Juárez, Estado de México, donde una madre identificada como Fabiola N. comenzó a gritarle a sus hijas de 1 y 6 años. Comentan que Fabiola N. se enojó tanto que tomó un objeto punzocortante y comenzó a apuñalar a las niñas en repetidas ocasiones, dejando las graves lesionadas que les causaron después, lamentablemente, la muerte. Según las autoridades, una vez que cometió la agresión, Fabiola también se provocó lesiones con el mismo objeto que usó contra las niñas, por lo que tuvo que ser trasladada a un hospital para recibir atención médica. Una vez que se comenzó con la investigación, se giró una orden de aprehensión en contra de Fabiola N. por el delito de feminicidio, por lo que este 15 de septiembre, que salió del hospital, fue ingresada al sistema penitenciario. Fabiola N. ahora está a disposición de la autoridad judicial, quien se encargará de definir su situación legal.
0: Bien, y también, pues en Mazatlán, Sinaloa, usted sabe, un estado pues totalmente afectado por la violencia, pues están desplegando a 1.800 elementos para preservar la seguridad. El gobierno de México informó este martes del despliegue de 1.800 agentes de seguridad y militares adicionales para reforzar la seguridad en Sinaloa. Escenario desde hace 2 años de una pugna interna del cártel de Sinaloa que ha escalado la violencia particularmente en Culiacán y Mazatlán. En sus redes sociales, el secretario de Seguridad y Protección Ciudadana, Omar García Harfuch, explicó que el despliegue será de manera inmediata por instrucciones de la presidenta de México, Claudia Sheinbaum. Según la publicación, se incorporan 800 elementos adicionales de la Secretaría de Seguridad Pública Ciudadana y 1.000 de la Secretaría de Marina, mientras que la Secretaría de la Defensa Nacional posteriormente informará el número de refuerzos destinados específicamente a Mazatlán. El despliegue fortalecerá la presencia territorial, los patrullajes, la vigilancia, la prevención y la disuasión con atención en Mazatlán, Culiacán y los principales tramos carreteros del estado, apuntó el funcionario. El refuerzo se produce pese a que Sinaloa mantiene uno de los mayores despliegues federales de seguridad del país. En julio, el gobierno reportó un estado de fuerza de 16.440 elementos de defensa, marina, seguridad pública ciudadana y guardia nacional destinados a vigilancia territorial y carretera, operaciones contra laboratorios clandestinos y células armadas. Un mes después, Sheinbaum detalló que unos 15,000 efectivos del Ejército y de la Guardia Nacional permanecerían en la entidad, además de 1,500 marinos desplegados particularmente en Mazatlán. La presencia federal no ha impedido nuevos episodios de violencia. El pasado 8 de septiembre, agentes federales fueron atacados con armas de fuego mientras patrullaban la carretera México 15 en Culiacán, un enfrentamiento que terminó con 4 detenidos.

0: y el aseguramiento de armas y más de 500 cartuchos.
1: Bueno, tenemos también información nacional, descarrilan y vuelcan más de 80 vagones de tren en Estación Marte General Cepeda. Más de 80 vagones de un tren de carga descarrilaron y volcaron la tarde del domingo 13 de septiembre en las inmediaciones del ejido Estación Marte, municipio de General Cepeda en Coahuila, dejando daño a materiales y estructuras metálicas retorcidas a un costado de las vías. El percance ocurrió alrededor de las 15 horas cerca del kilómetro 91 de la carretera Saltillo-Torreón, en un tramo ferroviario ubicado a poco más de 2 kilómetros de los asentamientos de la comunidad. De acuerdo con habitantes del sector, minutos antes se registró un cambio en las condiciones climáticas con lluvias ligeras, tolvaneras y fuertes ráfagas de viento. Los testigos señalaron que en un aparente remolino avanzó desde el noroeste y golpeó a los vagones, provocando que varios se ladearan y cayeran hacia el costado sur de las vías en un efecto dominó. El estruendo generado por el movimiento y la caída de las unidades alarmó a los habitantes, quienes observaron cómo el fenómeno avanzaba hacia la parte sur de la comunidad, hasta perder fuerza frente a una meseta. La mayoría de los vagones, según los reportes preliminares, viajaban vacíos, aunque algunas unidades transportaban mercancía. No se reportaron personas lesionadas a consecuencia del accidente. Tras el descarrilamiento, personal de Ferromex, elementos del Ejército Mexicano y de la Guardia Nacional acudieron al sitio para evaluar la situación y mantener la vigilancia en la zona, de acuerdo con la información disponible, pues no se registraron actos de rapiña. Alrededor de las 17:30 horas comenzó el arribo de personal y autoridades para realizar la inspección correspondiente. Posteriormente se incorporaron grúas y maquinaria especializada para las labores de limpieza, retiro y posible reincorporación de los vagones a las vías. Hasta el momento no se ha confirmado oficialmente que el descarrilamiento haya sido provocado por un fenómeno meteorológico, por lo que las causas continúan bajo revisión. También se informó que se inspeccionan las vías para detectar posibles daños o cualquier otra circunstancia relacionada con el percance. De manera preliminar, se prevé que los trabajos de rehabilitación y retiro de las unidades pudieran extenderse durante aproximadamente una semana antes de reanudar el traslado de mercancías por este tramo ferroviario, aunque el plazo dependerá de las condiciones de la infraestructura y de las labores de reparación. Esa es la información que tenemos. Hay un comentario nada más. Hay algunos, dice, ya no tarde el PRI en salir a decir que fue culpa de la presidenta Claudia Sheinbaum. Vamos a mensaje, regresamos. Vamos en un momentito más, a ver, déjeme checar, a ver, vamos a checar, a ver si ya le sé. Ok, vamos a ver.
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0: Muy bien, bueno, vamos a continuar. Miren, las autoridades de Veracruz dieron a conocer que lamentablemente 3 personas murieron luego de que se diera una fuerte explosión e incendio en el interior de una planta de sal. Los hechos se dieron la noche del 14 de septiembre en una planta de sal de la empresa Mexichem en Jaltipan de Morelos, Veracruz, donde se presentó una fuerte explosión que generó un gran incendio. Este suceso generó un amplio despliegue de equipos de emergencia, así como la evacuación de los habitantes de 6 comunidades que se encuentran cerca de la región de la explosión. Se dice que este suceso dejó como saldo 3 personas muertas y un herido de gravedad, el cual fue trasladado a un hospital para recibir la debida atención médica. Por ahora, se desconoce su estado de salud. Hasta el momento, las autoridades no han informado de manera oficial qué originó la explosión. Solo se sabe que la empresa señaló que la emergencia se registró durante labores de mantenimiento.
9: Oiga, y México Mágico, fíjese nada más lo que pasó en Jalisco. Un alumno del Colegio Niños Héroes de Ameca, Jalisco, participó en una representación de la gesta de los Niños Héroes y recreó el episodio atribuido a Juan Escutia durante las actividades de las fiestas patrias. El estudiante, vestido con un traje que simulaba el uniforme militar del Batallón de San Blas, fue lanzado desde el balcón de la Presidencia Municipal de Ameca como parte de la escena realizada este lunes. Debajo del balcón, adultos colocaron una red para recibir al alumno y evitar que resultara lesionado. El estudiante cayó sobre la estructura y no presentó lesiones. La actividad formó parte de las celebraciones con las que el Colegio de Niños Héroes conmemoró los 216 años del inicio de la independencia de México. Las niñas y niños del plantel también participaron en otras actividades alusivas a las fiestas patrias. La escena recreó el relato tradicional, según el cual Juan Escutia tomó la bandera mexicana, se envolvió en ella y se lanzó desde el castillo de Chapultepec el 13 de septiembre de 1847 durante la defensa del recinto ante las tropas estadounidenses. Juan Escutia es uno de los 6 personajes conocidos como los niños héroes que murieron o participaron en la defensa del castillo de Chapultepec el 13 de septiembre de 1847. 47, así que, pues como ve, pobre niño terminó en una arriba de una, pues cómo decirlo, como colchoneta, una especie de colchoneta negra, donde lo cacharon, pero fíjese nada más a quién se le ocurre.
1: Lo más lamentable es que lo vean los niños y a querer hacer lo mismo.
9: Lo hicieron con un niño.
1: Sí,
9: eso está, la verdad, totalmente... Fíjate, a mí se me hace muy, muy ingrato cuando representan los viacrucis, cuando amarran a los que representan a Jesucristo. Ya se me hace bastante pesado eso, y eso que lo hacen adultos. Sí. Bueno, imagínate aventar un niño simulando que es Juan Escutia, ¿no? Bueno,
1: pues sí,
9: que hay que ver en este país.
1: Sí, cómo estamos educando a las nuevas generaciones.
9: Así es.
1: Mira, hablando de generaciones, fumigación en Puebla dejó 9 estudiantes intoxicados. Los hechos se dieron durante la tarde del 14 de septiembre de ayer, cuando se llevó a cabo cerca del Instituto Bell la limpieza y fumigación de las alcantarillas que se encuentran afuera de la escuela. La fumigación se llevó a cabo a la hora en que los estudiantes salían de clases, por lo que muchos de ellos comenzaron a sentirse mal, terminando algunos de ellos por desmayarse en el lugar. Paramédicos de la policía acudieron al lugar para atender a los alumnos, confirmando que 9 de ellos tenían signos de intoxicación, por lo que fueron trasladados al hospital de urgencia. Después de eso, se dio a conocer que solo 2 de ellos estaban graves de salud y que tuvieron que ser hospitalizados de emergencia para poder recibir la debida atención médica. Se dice que la intoxicación se debe a la creolina, una sustancia que se está usando al momento de fumigar las alcantarillas y que es bastante peligrosa si se está en contacto con ella por tanto tiempo. Por eso, pues hasta para fumigar tenemos que tener mucho cuidado. Mira, aquí estoy viendo la fotografía, Daniel, sí, donde cayó el jovencito, ¿verdad? Mira nada más. Sí, ya lo estoy viendo aquí. En la escuela arrojó a niño del balcón para interpretar a Juan Escutia. Y no le pasó nada. Y no, tranquilo, no. Bueno.
9: Digo, lo estaban cachando. Sí. De alguna manera estaba controlado la situación. Sí,
1: pero de
9: todas maneras. Pero qué necesidad de arriesgarse.
1: Sí, hombre, ¿verdad? Al rato el niño lo va a intentar en su casa y ahí sí va a ser un problema. Bueno, vamos a ir al corte de mensajes y luego... Y luego regresamos. 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
21: Bueno, vamos avanzando con la información estatal. Más de 1,000 elementos de diversas corporaciones, paramédicos, bomberos, voluntarios y protección civil se va a encargar de la seguridad durante las actividades del grito de independencia. El día de hoy, en el primer cuadro de la ciudad de Chihuahua, se desarrollará una de las fiestas mexicanas más significativas y simbólicas. Se trata de la celebración del 216 aniversario de la independencia de México, y para ello se generará el despliegue de elementos y corporaciones completas, tales como la Subsecretaría de Despliegue Operativo, Dirección de Seguridad Pública Municipal, Subsecretaría del Sistema Penitenciario, Dirección General de Logística, Subsecretaría de Estado Mayor, el SOAT, la Subsecretaría de Inteligencia y Análisis Policial, entre otras. Y bueno, la Cruz Roja Mexicana contará con 80 paramédicos, juventinos, médicos y estudiantes. Tendrán 10 ambulancias disponibles y un consultorio móvil. En cuanto a policías municipales, el alcalde Marco Bonilla ordenó el despliegue de 137 oficiales y 25 bomberos, más el personal de Protección Civil Municipal. Por parte de Seguridad Pública del Estado, serán 507 oficiales y 50 patrullas y vehículos los que estarán encargados de vigilar el grito de independencia hoy en Chihuahua.
0: Muy bien, muy bien. Y pasando también a información estatal, pues ataque contra militares en Onoaba deja un hombre abatido y otro detenido como resultado de una intervención conjunta con el ejército mexicano, cuyos elementos fueron atacados por civiles armados en la cabecera municipal de Onoaba. Agentes de la Agencia Estatal de Investigación adscritos a la Fiscalía de Distrito Zona Occidente aseguraron armas de fuego, cartuchos, cargadores y un vehículo clonado de la Secretaría de la Defensa Nacional. Estos delincuentes andaban en un vehículo como haciéndose pasar por soldados, fíjate nada más. En el lugar, los agentes de investigación localizaron el cuerpo sin vida de un hombre de entre 25 y 30 años de edad, quien habría sido abatido por elementos militares, informó la Fiscalía. A la par, un hombre identificado como Ciel Francisco B.C., de 22 años de edad, resultó lesionado y fue trasladado a un hospital para recibir atención médica en calidad de detenido por los delitos de tentativa de homicidio y portación ilegal de armas de fuego. De acuerdo con el informe militar, los elementos realizaban un recorrido cuando sujetos armados comenzaron a dispararles, por lo que, al repeler la agresión, uno de los presentes, de los presuntos agresores, fue abatido en el lugar. En la escena aseguraron 8 armas de fuego de grueso calibre, 2.294 cartuchos de calibre 5.56 y 7.62x39, así como 30 cargadores para diferentes calibres y un contenedor plástico para ametralladora. Además, fue asegurado un vehículo tipo pickup marca Dodge Ram sin placas de circulación y con la serie ilegible, que presuntamente contaba con clonación de una unidad de la Defensa Nacional. La Fiscalía General del Estado reitera su compromiso de trabajar en coordinación con distintas corporaciones e instituciones de gobierno en la investigación y persecución de delitos, así como llevar ante los tribunales a los responsables de cometerlos, señaló la dependencia en un comunicado.
1: Bueno, mire, vamos a más información. Nada más le doy un avance de una información de algo que acaba de suceder aquí en el crucero ferroviario de Los Hilos. Nuevamente un tráiler intenta ganar el paso al tren en Los Hilos, y desafortunadamente pues hubo daños materiales cuantiosos para el tráiler. Quedó ladeado, no hay lesionados según el reporte. Más adelantito estaremos ampliando más la información al respecto. Encuentran a un hombre muerto y en estado de descomposición al interior de vivienda. Esto ocurrió aquí en nuestra ciudad. Fue durante la mañana, cerca de las 8 horas, cuando se reportaba ante el sistema de emergencia 911 sobre olores fétidos provenientes de una vivienda. Agentes de la Policía Municipal de Camargo fueron los primeros en arribar y constatar que el interior de la vivienda marcada con el número 413 de la calle Aldama, en el centro de la ciudad, se encontraba un masculino sin vida. De los datos se informó que se trataba de un hombre en estado de descomposición a quien a simple vista no le apreciaban signos de violencia. Sin embargo, las autoridades aún mantienen las causas de su fallecimiento como pendientes a la espera de la necropsia de ley. Por el estado en el que se encontraba el masculino, no se pudo ni calcular su edad. Se espera que en próximas horas familiares identifiquen de manera oficial a este hombre. Finalmente, la Agencia Estatal de Investigación y de la Fiscalía General del Estado fueron los encargados de realizar el levantamiento de evidencias y de el cuerpo. Esta es la información que tenemos en este momento. Vamos nuevamente al corte mensaje. Regresamos.
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21: Bueno, vamos a continuar rápidamente con la información local. Bueno, pues ya. Ya puede usted tramitar su tarjeta del INAPAM, ¿sí? Ahí en oficinas del Bienestar, que están ubicadas en la calle Guerrero. Vamos a escuchar a Dalia Montoya, justamente quien es encargada de Bienestar en esta ciudad de Camargo. Vamos a escucharla.
26: ¿Qué tal? Buenos días. Así es respecto al el trámite de la credencial del INAPAM, así es.
27: Muy bien. Platíquenos. ¿Qué hay que hacer? Creo que son de 60 años para adelante, ¿verdad?
26: Sí, así es. El principal requisito es tener los 60 años cumplidos.
27: Okay.
26: A partir de que los cumplen, un día después ya podemos hacer el trámite. Hay que acudir aquí a las oficinas con su documentación. Ese trámite es aquí mismo. Hacemos el llenado de datos, su formatito, y se entrega la credencial en ese momento.
27: ¿Qué tantos datos hay que traer? Papelería, requisitos, sí.
26: Son los 4 básicos que consisten en la credencial, acta de nacimiento, comprobante de domicilio, impresión reciente de la CURP, una fotito tamaño infantil, número de teléfono del beneficiario y se pone un contacto de emergencia. Uh-huh. Esa persona, al reverso de la credencial se ponen los datos de esa persona, por en caso de Dios no quiera el adulto mayor sufre algún accidente, algún percance, y es a quien contactan los servicios de emergencia.
27: Okay.
26: De esa personita vamos a estar ocupando la CURP, igual que sea la impresión reciente, y su número de teléfono.
27: Perfecto, muy bien. ¿Cuánto tenemos para tramitar esto? ¿Es indefinido?
26: Es indefinido.
27: Okay, sí,
26: siempre está abierto,
27: okay,
26: a excepción de anteriormente que estábamos pasando por una actualización en el programa, uh-huh, pero ya a partir de esta semana ya es de aquí en adelante.
27: ¿Esta credencial se entrega de inmediato o tarda para llegar?
26: Es de inmediato.
27: De inmediato, aquí mismo se la llevan.
26: Sí, así es.
27: Ok, ¿qué tenemos de beneficio con esto del INAPAM?
26: Como tal, la credencial que nos identifica como adultos mayores. Uh-huh. Y ahí depende de establecimientos o dependencias donde se realizan descuentos, ya sea en transporte público, en algunos servicios públicos, también en museos, cines, tiendas, restaurantes, y ahí depende estrictamente del negocio.
27: Perfecto. ¿Y cómo vamos con el trámite? ¿Ha respondido la gente?
26: Sí, claro que sí. El día de ayer tuvimos bastante afluencia. Uh-huh. El día de hoy, porque pues comenzamos con los festivos de nuestra patria, sí está un poquito más baja, esperemos si llegue un poquito más de gente en el transcurso del día.
27: ¿Qué hay, Dalia, si alguna persona no puede trasladarse hacer el trámite de su tarjeta?
26: Ahí solicitamos apoyo de los familiares para que nos proporcionen la documentación, porque pues necesitamos la impresora, la computadora, y para hacer como tal la credencial. Ya nos ponemos de acuerdo con la familia y con el adulto mayor para acudir a su domicilio y nos pueda firmar y poner su huellita en su credencial.
27: Perfecto, entonces sí, esto se puede hacer.
26: Sí, claro.
27: Vaya, porque
26: sí.
27: Mucha gente sí pregunta que no pueden, ¿cómo venir? Bueno,
26: que nos manden algún familiar, algún representante con su documentación, hacemos la credencial, nos ponemos de acuerdo y acudimos al domicilio para la firmita.
27: Perfecto. ¿Horario de oficina, Dalia?
26: Ahorita por lo pronto es de 9 a 2, horario de atención.
27: ¿En la Guerrero?
26: 915.
27: 915, perfecto. ¿Alguna otra trámite que tengamos con bienestar?
26: Ahorita por lo pronto no, nada más comentarles y avisarle a la comunidad que tenemos siempre abierto lo que son visitas casa por casa.
27: Ok.
26: Tanto por el programa de salud casa por casa, donde va personal médico a hacer chequeos de primer nivel, y los compañeros servidores, ellos salen a territorio para buscar personas que tengan alguna problemática y no puedan trasladarse, o como comentábamos, que no sabían que pueden mandar a algún representante, o personas que están próximas a cumplir la edad de requisitos para las pensiones.
27: Eso está vigente en ese momento, ¿verdad?
26: Sí,
27: esas personas obviamente deberían ser identificadas.
26: Sí, claro.
27: Con todo eso.
26: Con su chaleco, con su uniforme y con su gafet.
27: Perfecto. Dalia, ¿algo más que tengamos que comentar?
26: Por el momento es todo.
27: Gracias, Dalia.
26: Gracias, hasta luego.
0: Bien, vamos a continuar con información local. Una entrevista con Genaro Solís sobre el Pozo de las Cuevas, ya prácticamente a nada de poderlo incorporar ya a darle servicio a la comunidad. Esto nos lo explica el ingeniero Genaro Solís con esta entrevista.
4: Lo que es físicamente ya está terminado. El pozo de ayer se probó. Se estuvo probando lo que es el tren de descarga, el llenado del tanque, todo perfectamente, sin fugas, sin problemas. Ya podríamos darle agua a la comunidad. El único detalle es que todavía no tiene clorador. Entonces ahí, pues solamente que fuera, digamos, si hay una situación emergente, pues a riesgo de que no tenemos todavía el clorador, y esto es bien importante. O Spritz nos lo solicita, nos lo pide, debemos de tenerlo. Entonces creo que si ya esperamos tanto tiempo, mejor hagamos las cosas de una mejor manera. Entonces eso ya lo estaremos viendo. El otro detalle es que como la comunidad está a más o menos que 2 kilómetros quizá de donde está el pozo, necesitamos que quede instalado el electronivel para que arranque y pare cada vez que se requiere, cada vez que se va
0: vaciando. De manera automática.
4: Que esté automatizado todo. De otra manera es venir, arrancarlo, pararlo y todo, es una serie de movimientos. Entonces prácticamente ya está el pozo listo, ya podríamos darle agua a la comunidad, pero hay esas limitantes todavía.
0: Perfecto. ¿Cuándo podrían estarse cubriendo ya para que ahora sí ya no haya ningún tipo de inconveniente, digamos?
4: Ahorita estamos viendo precisamente, creo que ya por ahí tenemos ya cotizaciones, estamos viendo ya la posibilidad de adquirir ambos equipos, tanto el electronivel como el clorador, y pues ya prácticamente nomás adquirirlos, y estamos viendo si no es tanta la inversión, pudiéramos hacerlo nosotros, a ver de qué manera.
0: ¿Días o semanas, ingeniero?
4: No, pues es cuestión de máximo una semana, creo yo, entre esto y lo otro, porque sí tenemos que cotizar. Así es.
0: Perfecto, pero nada fuera de o que lleve más tiempo, digamos, ¿no?
4: No, esto ya es meramente esas adquisiciones. Perfecto. Son compras.
0: ¿Qué hay con la calidad del agua? No. Perfectamente utilizable para la gente.
4: Sí, aquí el detalle es que el laboratorio de la Junta Central nos hizo ya las pruebas del laboratorio de físico-químicos. Faltan los de metales pesados, físico-químicos, todo muy bien, el agua muy transparente, muy, muy, muy bien. Entonces nada más no tenemos resultados de metales pesados, pero esperemos que ya también nos lo entreguen a la brevedad posible.
0: Perfecto. En caso de que saliera por ahí con algunos niveles altos o fuera de norma, ¿Cuál sería la indicación para la comunidad?
4: Pues obviamente tenemos que enterarlos, ¿verdad? Esta agua es buena para esto, se puede tomar, no se puede tomar, o hay este riesgo. Porque pues no es posible, digamos, ya un pozo que ya se perforó, se equipó, que de pronto no puedas usar el agua para otros fines, que mayormente es para el uso de la casa, la vivienda, etcétera. Y quizá para tomar, ojalá que sí. Esperemos que nos dé buen resultado.
0: Días estamos en entrevista con el licenciado Francisco Arturo Arispe, él es el...
1: Eso lo pasamos más al ratito, ¿no? Sí. Vamos pues a continuar nosotros, son las 14 horas, 2 de la tarde en esta ocasión. Vamos al corte de mensaje y luego regresamos.
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6: Oración para pedir por la lluvia. Dios Todopoderoso, de quien depende todo nuestro ser, actividad y vida, concede a nuestros campos la lluvia necesaria a fin de que, asegurando nuestro sustento diario, podamos continuar.

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1: Bueno, tenemos en la línea por aquí al licenciado Gerardo Uribe de Comunicación de Presidencia Municipal. Licenciado, muy buenas tardes.
2: ¿Qué tal? Buenas tardes, Javier, a Juan Antonio, a Dani, a todos los que nos escuchan a través de La Jefa. Gracias por la oportunidad de invitar y dar a conocer del evento que tenemos el día de hoy.
1: Platíquenos precisamente de este evento que se va a realizar el día de hoy, licenciado. Adelante.
2: Así es, pues como todos ya sabemos, el día de hoy celebramos el 216 aniversario del Grito de Independencia y por supuesto aquí en Camargo ya estamos más que preparados para recibir a todas las familias el día de hoy aquí en el centro de la ciudad, al frente de Presidencia Municipal, y compartirles que tenemos pues ya prácticamente listo el evento. A partir de las 8:30 de la noche estará iniciando el escenario principal que está aquí montado también al frente de Presidencia, en donde vamos a tener talento local como Lía Sainz, Alfredo Vázquez, Betty Barraza, deleitándonos con algunas canciones obviamente mexicanas. Y después también tenemos la presentación estelar de la banda La Tequilera. Esta banda estará presentándose previo al Grito y después del Grito. Entonces, okay, para que la gente pueda disfrutar en familia, venga, baile, cante y disfrute. Recordarles que el protocolo del Grito de Independencia será aproximadamente a las 10:45 de la noche, uh-huh, en donde hacemos los honores a la bandera. Obviamente el presidente sale, da el Grito de Independencia y después tendremos los tradicionales fuegos pirotécnicos, okay, todo el show de pirotecnia preparado para esta noche. Ya está todo prácticamente listo, todas las medidas de seguridad necesarias para que las familias puedan disfrutar de manera segura este evento. Y pues también recordarles que toda la Plaza Juárez y la calle Allende estarán, digamos, llenas de espacios para venta de productos, de servicios, de comida, así que toda la gente puede venir y cenar aquí en familia en todos los stands. También recordarles que Radio Teletón, las organizaciones que están participando, tendrán un stand especial para venta de antojitos mexicanos, así que pues para que vengan y disfruten y cenen y por supuesto apoyen a Radio Teletón. Entonces pues decirles que ya estamos prácticamente listos para este gran evento.
1: Qué bien. Licenciado, la banda La Tequilera va a venir con todo y tequila.
2: Pues viene con todo el ambiente para las familias camarguenses, así que ustedes
1: viene a traer el ambiente musical, licenciado, ¿verdad?
2: El ambiente musical y pues ellos traen todo el ambiente para ponernos a bailar toda la noche aquí en este evento.
1: Pero de alguna manera se va a permitir ahí que alguien llegue con alguna cerveza o algo, o no se va a dar el permiso a este, licenciado.
2: Pues miren, como saben, estos eventos son 100% familiares, queremos, sí, que la gente disfrute, que venga con los niños, con las familias. Pues obviamente nosotros como autoridad no podemos permitir que haya ese tipo de consumo, ¿verdad?, de bebidas. Obviamente pues estará el operativo de seguridad pública y de protección civil, pues ahora sí que al pendiente de todos este tipo de detallitos.
1: Okay, licenciado, que todo sea un éxito, que la gente o que la familia completa lo disfrute y que sea pues un acontecimiento también para no olvidarse nunca, licenciado.
2: Así es, muchísimas gracias por la oportunidad. También recordarles que a partir de ya de este momento el centro de la ciudad tiene algunas calles cerradas a la circulación para que tomen sus precauciones. La Allende la tenemos cerrada de la Hidalgo a la Guerrero. La Independencia la tenemos cerrada de la Abasolo a la Lerdo de Tejada. Hay una modificación ahí que hicimos en la calle Abasolo, donde está en sentido contrario. Ustedes van a bajar por la Independencia y luego van a agarrar en sentido contrario el Abasolo para incorporarse a la calle Guerrero. Entonces, uh-huh, ahí hay unas adecuaciones. Obviamente, pues les pedimos a las familias que tomen su tiempo, que se estacionen, digamos, un poco más retirado de esta área, ¿verdad? Porque pues sabemos que se satura. Y por supuesto que lleguen y disfruten en familia de todo esto que tenemos preparados para el día de hoy. Y se me andaba pasando una sorpresa que nos tiene preparado nuestro presidente municipal.
1: Sí, adelante.
2: Recordarles, como cada año, ya no se hace la tradicional cena para funcionarios adentro de presidencia, uh-huh, sino que ahora el presidente lo que hace es regalar algunos productos que compramos especialmente en la Plaza Juárez. Entonces estaremos regalando elotes en vaso, banderillas, palomitas, aguas frescas, para que pues ahora sí que todos puedan disfrutar de esta noche. Ahí estará el presidente, los funcionarios, regidores acompañándonos, y pues ya estamos prácticamente listos para recibirlos el día de hoy aquí en el centro de nuestra ciudad.
1: Claro que sí, licenciado, muchísimas gracias, esta es la invitación y que no falte la gente.
2: Así es, muchísimas gracias, y bueno, recordarles, ya que estoy aquí también diciéndoles de estas conmemoraciones del Grito de Independencia, el día de mañana tenemos el... El desfile conmemorativo, así es. El día de mañana, 16 de septiembre, tendremos los honores a la bandera aquí al frente de Presidencia a las 8 de la mañana. Luego, la concentración en la Plaza Hidalgo, en donde partirá el desfile a partir de las 9 de la mañana. Tendremos el recorrido tradicional también que ya se hace en el centro de la ciudad, la calle Matamoros, la Aldama, la Centenario, la González Ortega, la Guerrero, la Allende, la Hidalgo, y terminamos en lo que es la Plaza Hidalgo, ¿no? Entonces, ya estamos prácticamente listos. También el día de mañana invitar a todas las familias para que vean el desfile, acompañen a sus hijos, a sus nietos y a todos en este tradicional desfile.
1: Qué bien, licenciado. Bueno, tanto el grito como el desfile hay que disfrutarlo. Muchas gracias, licenciado.
2: Gracias por la oportunidad y nos vemos más tarde.
1: Claro que sí, muchas gracias. Le agradecemos al licenciado Gerardo Uribe, de Comunicación de Presidencia Municipal. Mire, vamos a escuchar el mensaje del padre Luis Armando Carrasco, que hoy en la mañana pues no nos alcanzó a llegar, pero más vale tarde que nunca, y aquí lo tenemos ya.
3: Momento de oración. Señor Dios, al comenzar este nuevo día, te doy gracias por el don de la vida y por la comunidad que me rodea. Hoy me recuerdas que no camino solo, formo parte del cuerpo de Cristo. Te pido la gracia de ser un miembro activo, compasivo y humilde dentro de mi familia, mi trabajo y mi comunidad. Madre mía, que esmentaste la profecía del dolor en tu propio corazón, acompáñame en mis momentos de prueba. Que las dificultades no me endurezcan, sino que abran mi corazón para comprender el sufrimiento de los demás. Espíritu Santo, concédeme hoy los dones que necesitas, que ponga al servicio de mis hermanos. Amén. Bendiciones.
1: Bueno, pues ahí está el comunicado. Vamos a continuar adelante.
4: Bueno, vamos a continuar rápidamente. Ahorita también, Javier, nos da Natalia Jaques pues los pormenores, sobre todo de los vendedores ambulantes, Javier. Bueno, los vendedores que se van a poner ahí en la plaza, está ya completamente lleno. Ya no cabe ningún puesto más. Va a estar muy nutrido el día de hoy. También nos habla acerca de pues de esta banda que viene también hoy para presentarse el día de hoy en El Grito. Y bueno, ahorita un momentito más le vamos a pasar la información, precisamente para ampliar un poco la información que nos dio hace un momento Gerardo Uribe, ¿no? Ahorita lo pasamos.
1: Okay. Adelante.
5: Sí, vamos a escuchar ahora una entrevista con el licenciado Francisco Arturo Arispe. Él es el coordinador de la Fiscalía zona centro-sur de aquí de nuestra región, y bueno, pues nos habla sobre dos de los principales delitos que se presentan aquí en nuestra ciudad de Camargo, Javier, que son la extorsión y también en aumento el caso de las riñas con lesiones. Esto es información pues importante y de primera mano, porque mejor que ellos que saber, quienes saben pues exactamente qué es lo que está ponderando en cuanto a pues cuestiones delictivas aquí en nuestra región. Adelante con información.
6: Usted a su auditorio. Efectivamente, es muy común que te hablen por teléfono, sobre todo que le generan a usted una urgencia. Este es un programa que trae ahorita Fiscalía de Prevención, porque luego le dicen, inmediatamente tienes que depositarme, ya sea que porque le quieren ofrecer algo, alguna casa, algún vehículo, o que le dicen que tienen a su familiar sustraídos, privado de la libertad. Entonces aquí lo que es muy importante es verificar primeramente si ese familiar efectivamente si se encuentra bien, porque se lo digo, en la mayoría de los casos es así, y le generan esa urgencia y usted rápido va y deposita, y ya cuando deposita es cuando ya va y verifica si su familiar efectivamente está privado de la libertad. O muchas veces en las compras, no se nos ha presentado aquí en Camargo, pero en parte de la zona, cuando le ofrecen una casa, que el caso está de remate, que mira, te la enseño, o la ven publicada y deposita, hasta van con notario, hacen la compra, la venta, y resulta que esa casa no está en venta, tiene propietario. Entonces sí, hay que tener mucho cuidado. Me pareció muy oportuna su pregunta porque es algo preventivo. Si es cierto, no se nos ha presentado mucho aquí, sí es importante que la ciudadanía conozca esta manera de operar de estas personas, porque no estamos exentos que en Camargo no vengan y operen de esa manera.
5: ¿Cuántos casos tenemos ahorita que aquí se están llevando?
6: Aquí en Camargo de casas de compraventa no tenemos.
5: No digo, pero en general, digamos.
6: Además, telefónicas sí tenemos esporádicamente reportes donde sí las personas caen en ese engaño, en ese fraude, al momento de que les hacen la llamada telefónica.
5: Mucho adulto mayor, ¿no?
6: Sobre todo adulto mayor, y hay que tener mucho cuidado en esta temporada, que bueno, falta poquito para la entrega de aguinaldos, pero es cuando se nos aumenta más el delito de fraude, sobre todo de llamadas telefónicas o fraudes al momento de salir del banco.
5: Entonces, ¿hay un número aproximado de carpetas de investigación abiertas al respecto?
6: En la zona, en Chihuahua, hablamos de alrededor de, por mes, de 50, 60 casos.
5: ¿Y aquí en Camargo?
6: Aquí en Camargo no, digo que es poco. De llamadas telefónicas, me comenta la coordinadora Alicia Jiménez que alrededor de 3, 4. Cuatro denuncias que tenemos en ese sentido, en llamadas.
5: ¿En lo que va del año?
6: En lo que va del año.
5: O sea, en realidad son pocas. Pero mucha gente no denuncia, que es otro tema, ¿no?
6: Puede ser, también si alguien ha pasado por esto y tiene esa duda. Mire, hay ocasiones que se nos ha presentado cuando compran un vehículo. Lo anuncia usted es propietario del vehículo, lo anuncia en internet. Entonces le hablan para hacer la compra. Pactan un lugar. Le dicen que le hacen una transferencia telefónica y usted lo puede checar y va a ver en su teléfono, en su banca móvil, que hay una transacción en el camino. Uh-huh. O sea, del banco todavía ya se refleja que ya se lo hicieron, pero está en tránsito. Uh-huh. Entonces dice, pues sí, son 50 mil pesos el vehículo, y usted dice, le entrega el vehículo, endosa la factura, y el banco le da un tiempo determinado a la persona que le hace el depósito para rechazarlo, para detenerlo. Uh-huh. y ese dinero ya no se le va a depositar. Uh-huh. Entonces tener mucho cuidado con eso, con la venta de esas, porque, y luego, dije usted, aparte, ya cuando después de que se quedan con su vehículo, lo empiezan a extorsionar o lo empiezan a amenazar, que si denuncian ante las autoridades, ellos ya tienen su credencial, tienen su domicilio, tienen su teléfono, y va a haber consecuencias mayores.
5: Esto lo hemos visto en recaudación de rentas, ¿no? Donde muchas veces también entra el tema de que deben un montonal de revalidación vehicular. De ¿eso también puede denunciarse con ustedes, el caso ese?
6: Sí, no, cualquier asunto que sea un delito en fiscalía, nosotros estamos a la orden. No se nos ha presentado casos de que usted me dice. Uh-huh. Pero aquí en Camargo tampoco hemos tenido casos de que vendan un vehículo y que luego con la cuando haces la transacción del banco, la vuelven a regresar a su cuenta. Por eso hay que tener mucho cuidado, sobre todo cuando anuncias un vehículo en venta.
5: Perfecto. ¿Algo más que
6: no, pues, un delito que estén
5: generando aquí en Camargo?
6: Camargo, lo que se nos ha presentado a reserva de lo que comenta Seguridad Pública, lo que hemos visto nosotros, son muchas riñas, lesiones. Uh-huh. Sobre todo fin de semana acá por el área de la Luis H. Álvarez, como la González. González. Uh-huh. Sobre todo, pues ahí hay mucha ingesta de alcohol. Lo vemos sobre todo con jornaleros, que son los que es un momento de descanso, pues que es sábado y domingo, se ha aumentado el delito de lesiones.
5: ¿Hay mucha denuncia en este caso, o muchas investigaciones en fiscalía?
6: Sí, tenemos. Aumenta tanto las lesiones como la violencia familiar.
5: Ok, ¿en cuánto traemos esos, más o menos, esas estadísticas?
6: No tengo el número exacto para poderle compartir, le contaría una mentira, pero sí tenemos ese indicio de que se aumenta sobre todo la violencia en esa zona, riña entre ellos mismos.
5: Perfecto, ¿algo más que quiera agregar?
6: Vamos a agradecerles el espacio.
5: Perfecto, gracias. Vale.
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4: Bueno, vamos a continuar y sobre todo ampliar un poco la información sobre lo que sucederá hoy en el Grito de Independencia. Todos invitados ahí a la Plaza Juárez a escucharlo. Y por supuesto, mucho vendedor también este año, afortunadamente, ahí que se va a poner en la Plaza Juárez. Vamos a escuchar a Natalia Jaques, quien es directora de Fomento Económico y Turismo en esta ciudad de Camargo.
10: Hola, ¿qué tal? Muy buenos días, qué gusto saludarlos como siempre a ti y a todo tu amable auditorio. Y pues sí, miren, aquí desde muy temprano en las instalaciones de la Plaza Juárez y todo su alrededor, también aquí en Presidencia, pues ya ven el movimiento que se está haciendo. Nos estamos preparando con el escenario y por supuesto con todos los productos que tenemos para ofrecerles el día de hoy, Juan Antonio. Estamos muy contentos de decirles que como año con año se ha venido impulsando el crecimiento de estos emprendimientos y por supuesto del comercio local, porque claro que participan los diversos grupos que se han estado formando de económicos, al igual que Canaco, también ya he conocido. Entonces tenemos la plaza totalmente llena, ahorita ya no nos cabe ni un alfiler, y también el área de, como lo estaban platicando días anteriores, me parece que ayer, pues se va a cerrar las calles, ¿verdad? Uh-huh. Por ejemplo, aquí
4: La Basolo,
10: la Allende. En la Allende, justo en el pedacito de la Allende, de la paletería aquí al restaurante bar, va a estar el área de los food trucks. Uh-huh. Ahí vamos a tener también varios antojitos mexicanos y por supuesto la participación de varias asociaciones civiles. También vamos a contar con la participación del DIF este año. Agradecemos ahí la participación del ingeniero Jorge Espinosa, también con venta para recabar fondos para el Radio Teletón. Uh-huh. Sí.
4: Yo dije Abasolo, pero es la Allende.
10: Es la Allende.
4: Perdón, sí.
10: Sí.
4: Es la Allende la que se cierra, porque también se pone un escenario, ¿no? De este lado.
10: Sí, acá por la hasta la mueblería, uh-huh, aquí casi enfrente de la Presidencia. También este tramito va a estar cerrado porque va a ser el área del escenario, pero el área de comida y el área comercial pues va a estar sobre la Plaza Juárez.
4: Vemos también juegos, jueguitos.
10: Sí, así es, en el terreno donde este año fue el Camargo Fest,
4: ¿sí?
10: Si lo recuerdan, también tenemos por ahí el área de jueguitos mecánicos, este año también se sumaron.
4: Perfecto, puro comerciante local como siempre, ¿no?
10: Como siempre, sí, se le da preferencia y pues en esta ocasión me atrevo a decirte que en un día tuvimos una demanda excesiva, entonces tenemos llena ya los espacios para los stand comerciales, de emprendedores, y les digo, también se sumaron unas asociaciones civiles y demás. Entonces, pues ya estamos listos para recibirlos esta noche y que vengan y pasen una noche mexicana, agradable y divertida.
4: ¿Quién estará en el escenario?
10: Tendremos una banda.
4: Sí.
10: Está por ahí, válgame, mira, me agarraste en curva, se me fue el nombre, pero tenemos la participación.
4: Aparte, ¿es nada más la banda o hay otro sonido? ¿O hay otro grupo, no sabes?
10: Sí, también la participación, como siempre, de los del artista local. La banda es La Tequilera, ¿eh? Hay una disculpa. La banda es La Tequilera, la que vamos a tener como estelar, pero a lo largo de la noche, uh-huh, van a estar representándose aquí talento local.
4: Perfecto. La invitación a partir de, yo creo que 6:30, 7 de la tarde, ¿no?
10: Sí, ya, ya es ahora que se baja el sol, sabemos que la gente viene a dar su recorrido. Entonces, por aquí los esperamos, que no dejen de consumir local, como siempre les decimos, y pues apoyar este tipo de eventos que nos hace crecer en todos los aspectos.
4: Así
10: aquí
4: es.
10: A los camarguenses.
4: Terminamos con el Grito de Independencia. Próximamente ya estarás anunciando la organización del Festival
10: del Chipotle. Festival del Chipotle.
4: Porque vienen sorpresas muy padres también.
10: Claro, claro, que también se alisten. Ya sería nuestra quinta edición del Festival del Chipotle. Primeramente, Dios, esperemos que ya la siguiente semana les demos más información de este evento tan esperado.
4: ¿Algo más?
10: No, agradecerles. Muchas gracias y pues que pasen bonito día y aquí los esperamos por la noche.
4: Gracias.
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1: Pero vamos directamente con Uriel Delgado, que nos tiene algo de información sobre los motociclistas ruidosos. Adelante, Uriel. Buenas tardes.
18: Esto estaba apagado aquí.
1: Sí.
18: Sí, fíjense que hoy en la mañana me topé a unos vecinos ahí en el sector de Labram González y platicábamos acerca de las motos ruidosas. Creo que este tema ya lo hemos tocado en alguna otra ocasión, ¿no?
1: Sí.
18: Y yo me acuerdo que platiqué con los vecinos y les dije, yo creo que una moto, ¿cómo se puede decir? Una moto grande, una moto de chopper, como se conoce, sí. Normalmente son muy ruidosas, pero no te lastima los oídos. Y normalmente también me he fijado que las personas que tienen motos de cilindrada chiquita, lo que me decía, le mochan el escape y se genera un ruido muy, muy molesto, incluso hasta explosiones.
1: Así es.
18: Y dicen las personas, ¿cómo podemos...? O con quién acudimos, ¿no? Para una denuncia. Entonces yo creo que este tema pues me interesa para platicarlo aquí.
1: Y debería ser tomado sobre todo por las autoridades de vialidad, oye. Sí, ¿verdad?
18: Es como se llama, es contaminación auditiva, se
1: pues
18: llama.
1: Sí, es que afectan, parece que no, pero sí afectan los motociclistas, más vale andar tranquilos por ahí.
18: Sí, incluso yo me he fijado que en algunas partes de Labram González se juntan hasta varias y se crea todavía más muchísimo más ruido de lo que pues de lo que quisiéramos tener ahí.
1: Pues ahí hacemos un llamado, Uriel, a todos los motociclistas, bajen el ruido, ¿verdad? Es por su bien, hasta los perros ya no los van a dar tanta carrilla.
18: La verdad que sí.
1: ¿Verdad que sí? Bueno, muchas gracias, Uriel. Mira, vamos con el trabajo legislativo. Las y los integrantes de la 68 legislatura del Congreso local aprobaron por 30 votos el dictamen que garantiza que no falte el agua potable en instituciones educativas, en los hogares, con el objeto de que no se limite ni se impida a niñas, niños y adolescentes el pleno ejercicio de sus derechos humanos. Este documento fue presentado por Arturo Zubía Fernández, integrante de la Comisión de Agua,

0: y dignidad. Con lo anterior se cumple el principio de progresividad, el acceso al uso equitativo y sustentable de las aguas mediante el uso eficaz y eficiente de los recursos presupuestales disponibles, así como la coordinación entre la Federación, las entidades federativas, los municipios y la participación de la ciudadanía para salvaguardar el derecho humano al agua de las generaciones actuales y futuras. Tenemos a una persona por aquí en la línea. Sí, adelante, buenas tardes.
1: Buenas tardes.
0: Buenas tardes. Oiga,
1: quería hablar sobre las motocicletas, sí, es cierto. Aquí por la calle Prince pasan unas a esas horas de la madrugada y yo tengo una hija discapacitada.
0: Sí.
1: Y yo se siento bien asustada porque pasan unas que parece que van tirando balazo.
0: Sí.
1: Y se sienta y ya batallo para que se duerma.
0: Pues el llamado a la conciencia de ustedes, amigos motociclistas, por los ruidosos, que no salgan de noche, sobre todo cuando la gente está descansando, ¿verdad?
1: Sí, porque unas se bajan a la 1 o 2 de la mañana y mi niña se sienta asustada porque cree que son balazos y mire por unos ojos y se va como por la ventana.
0: Sí.
1: Nomás está viendo y dice, a ver qué es.
0: Pues,
1: y ya le digo, ya verme, que no son balazos, y no, ella como que se asusta y se agita mucho.
0: Pues quizá, y ojalá que estas personas entendieran lo que es la molestia del ruido, ¿verdad?
1: Ajá, sí.
0: Bueno, pues ahí está, señora. Muchas gracias por este comentario, ¿eh?
1: No, ándale, de nada.
0: Les agradecemos. Bueno, esto le pertenece a Vialidad. Vamos hasta la Cruz, Chihuahua, donde más de 500 personas participaron o participan en el desfile del 2016, aniversario de la independencia. Con una participación superior a las 500 personas, este martes se llevó a cabo el tradicional desfile conmemorativo por el 216 aniversario del inicio de la independencia de México, recorriendo las principales calles de la cabecera municipal. Desde temprana hora, estudiantes, docentes, autoridades municipales, personal del sector salud y representantes de diferentes instituciones se sumaron al contingente dando vida a una jornada llena de patriotismo y orgullo por nuestra historia. El recorrido contó con la participación de distintos planteles educativos del municipio, quienes con disciplina y entusiasmo formaron parte de esta importante conmemoración, acompañados por escoltas, bandas de guerra y autoridades municipales. El presidente municipal, profesor Sergio Luis Olvera, agradeció la participación de las escuelas, de maestros, padres de familia, alumnos y ciudadanía que se sumaron a esta celebración, destacando la importancia de mantener vivas las tradiciones cívicas y transmitirlas a las nuevas generaciones. Tenemos una persona más en la línea. Buenas tardes.
2: Buenas tardes, Javier.
0: Buenas tardes.
2: ¿Me permite, por favor?
0: Adelante, lo escuchamos.
2: Mire, es una llamada, no sé si sea realidad o al presidente.
0: Sí.
2: Mire, sabe que nosotros en la mañana pasamos a dejar a los niños a la escuela Joaquín Reyes, y en la Jaime Torres, pues hay un primero y segundo turno. Y está el kinder enfrente.
0: Sí.
2: Javier, observamos padres de familia que hay compadres tomados y le faltan el respeto a los niños y a las personas que van acompañados. Entonces, a mí se me hace una falta de respeto tanto para los padres de familia como para los niños. Yalida tiene mucho trabajo ahí y no lo hace. Mire, ayer y precisamente hoy nos llevaban casi de corbata ahí en el paso peatonal, no respetan. Llega la patrulla, llega Vialidad y dura 1 o 2 minutos y se va. Ya nada más hace como que hace el paro, para el tráfico y se va. Ahí tiene mucho trabajo, los niños entran a las 8 de la mañana a la escuela y a las 9 de la mañana al kinder. Es un lugar muy traficado. Ahora, el llamado es para el presidente porque los de seguridad pública tienen la obligación de quitar a todas las personas que se están embriagando a un lado del kinder, a un lado de la escuela, a un lado de la techumbre, porque es una falta de respeto. Son escuelas públicas, no es un expendio, no es una cantina. Hay pues que sí tener respeto. Mi llamado es a la autoridad y al presidente Jorge Aldana.
0: Bueno,
2: ahí tiene bastantes agentes de vialidad y policías como para que hagan su trabajo.
0: Bueno, ahí está dicho,
2: gracias,
0: señora.
2: Javier.
0: Muchas gracias, muy amable. Es una institución educativa donde pues no debe estar rodeado sobre todo de este tipo de negocios. Pero bueno, gobernación municipal o gobernación del estado son los que dan los permisos.

0: Compañeros, llegamos al final.
1: Gracias, Javier. Gracias a todos. Pásenla bien. Buen provecho. Hasta la próxima.
0: Gracias, Daniel.
2: Así es, que tengan un excelente martes. Váyanse a grito y viva México, Javier.
0: Claro que sí. Vamos a gritar esta noche.
2: Vámonos.
0: ¿Verdad? Gracias, Auriel, también. Gracias, Marlet. Nosotros nos quedamos un rato por aquí en Radio Oportunidades.
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0: Bueno, aquí estamos ya a través de Radio Oportunidades. Comuníquese a través del 648-4625-666. Y aquí recibimos la primera llamada. Buenas tardes.
1: Buenas tardes.
0: Buenas tardes.
1: La señora Soledad se encuentra.
0: Háblele por el 20449, es tan amable.

0: Sí, buenas tardes.
1: Buenas tardes.
0: Buenas tardes.
1: ¿Cómo estás, Javier?
0: ¿Sí?
1: ¿Cómo está?
0: Bien, bien. ¿Y usted?
1: Bien, gracias a Dios. Mire, yo hablo para ofrecerle una máquina para cortar el pelo en muy buenas condiciones.
0: Sí, sí.
1: Por favor, la persona que se interese, por favor, que me marque el 648-124-1631. Gracias, Javier.
0: Gracias a usted, mi hermano. Acá dice, por yo vivo en la 20 de noviembre y Juárez y pasan los carros, camionetas y motos. El otro día hablé 911 y me dijo la muchachita de ahí que es vialidad y pueden ir a la velocidad que quieran. ¿Qué es vialidad? Dicen que pueden andar al ritmo que quieran los vehículos. Bueno, dice, pasan exceso de velocidad. Bueno. Entonces, ¿quién nos cuida?
2: ¿Qué tiene tu hermanito?
0: En caso de evitar accidente. Buenas tardes.
3: Muy buenas tardes.
0: Buenas tardes.
3: Para anunciar que tenemos en venta un deportivo de la Secundaria Federal de Las Águilas.
0: Sí.
3: Con dos playeras amarillas y su pantalonera. Esta ya es L.
0: Ajá.
3: Playeras 32 y 34.
0: Ok.
3: También tenemos un diario. Son cuatro playeras. Y es un pantalón talla 5 para a 100 pesos completo, o ya nos arreglamos aquí.
0: Okay.
3: También tengo un entrenador de niño en 50 pesos. Tenemos dos pares de patines en 50 cada par. Para mayor información, se pueden comunicar al 629-110-2899, por favor.
0: Ok.
3: Sería todo, muchas gracias.
0: Sí, gracias a usted, muy amable. Dice, Javier dice acá de llevarse el tren a un trailer. Bueno, ya lo pasamos la información esta. Dimos un avance, no pasó a mayores, sí hubo daño materiales, pero lamentablemente siguen ocurriendo los accidentes ahí en el crucero de los Hilos, Ahí quedó bloqueado. Yo no sé si ahorita todavía esté bloqueado debido al fuerte golpe que se dio el tráiler. Yo me imagino que también algo le afectaron por ahí al ferrocarril. Poco, pero afectaron. Buenas tardes.
4: Buenas tardes, Javier.
0: Buenas tardes.
4: Oye, tengo los uniformes del Kinder de Loma.
0: Sí.
4: Ahí para quien se le ofrezca. Me llamé al 648-101-83-32.
0: Ah, ok.
4: Tengo los uniformes del Kinder de aquí de Roma.
0: Bueno, ahí está el mensaje.
4: El deportivo y el del diario, ¿eh?
0: Bueno, claro que sí,
4: señor. Gracias, Javier.
0: Gracias a usted, muy amable. A ver, de venta una cortadora de vitropiso eléctrica para los que trabajan poniendo pisos, está en buenas condiciones a solo 700 pesos. Comunicarse al C48-146-81-82. Sí, buenas tardes.
5: Hola, Javier, buenas tardes.
0: Buenas tardes.
5: Sigue de venta a la puerta.
0: Sí.
5: ¿Qué le dije el otro día? 2x80.
0: Ajá.
5: Está muy buena la puerta, es de las de Estados Unidos.
0: Ok. Ajá.
5: Se venden píldoras, se venden llantas y se venden dos catrecitos para una pura, para niños.
0: Ok.
5: Al 648-116. 0112.
0: Órale, pues.
5: Ahí estamos, a ver. Buenas tardes, papá.
0: Buenas tardes, gracias. Tengo en renta lavadoras automáticas americanas, 300 pesos por 24 horas. Llevamos a domicilio. Más información al C48-106-5911. Vendo botas de hombre vaqueras de número 9, también asador grande a gas a buen precio. Interesados, hablar al C48-124-5560. Es Radio Oportunidades.
6: Y de nuevo,
0: faltan 20 minutos para llegar a las 14 horas, 2 de la tarde. 20 minutos. Yo quiero

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0: Seguimos en Radio Oportunidades. Mira un mensaje que nos llegó a la hora del noticiero, también lo compartimos en este momento. Dice, a quien corresponda, fíjese que hay algunos dosificadores del agua de ahí que se roban las monedas. Ya denunciamos a la empresa y no hace nada, tan caro que la subieron, ya vale 15 pesos. Y luego la vas a igual que la de la llave, dice. ¿Cuál de Electropura? Hacen un llamado, ¿no? A la conciencia de los que compran el agua. De venta, una llanta con rines de S16 para refacción, está muy buena, es para Dodge o Chevrolet, a solo 650 pesos, marcar al 648-146-81-82. Vendo llanta RIN 14, varias medidas para carro y camioneta, mayor información. Al C48-121-0177. Buenas tardes.
1: Buenas tardes, ¿me permite saber?
0: Sí, adelante.
1: Bueno, tengo una cajonera grande, muy maciza. Es usada en 1,200 pesos de 5 cajones. Tengo una cocineta gris, medida 2,52, mide de largo la cocina, en muy buenas condiciones, en 6,500. Y tengo también un closet nuevo en 3,800. El closet es de madera. Para mayor información, que me marquen al 648-109-2186. Okay. Muchísimas gracias.
0: Sí, gracias a usted. Se solicita, casa en renta en Colonia Revolución, Rivera Sovilla del Sol, pasar la información de esa casa que me rente, dice, marcar al C48-106-5002.
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0: Sí, buenas tardes. Sí, adelante.
3: Y le estoy ofreciendo cóconos, palomas blancas y blancas con negro, gallinas japonesas, marranitos diezmáticos y conejos chicos y grandes.
0: Ok.
3: Si se interese, marcar al teléfono 648-505-8806. Muchas gracias, Javier.
0: A usted muy amable. Mire, nos están solicitando el siguiente medicamento, por si usted lo tiene y quiere compartir, es para el señor Alfonso Sandoval Esporge, que contiene amlodipino, valsartán, hidroclorotiazida también, son tres compuestos, son para el señor Alfonso Sandoval. Si usted tiene este medicamento y lo quiere compartir, márquele a él al 648-100-2411. A él le urge el medicamento. 648-100-2411.

0: Bueno, seguimos en este momento, seguimos con más de Radio Oportunidades, ¿eh? Seguimos recibiendo llamadas. A ver, faltan ya 13 minutos, ¿eh?, para llegar a las 14 horas. A ver, se vende a las 15 horas, ¿eh?, no a las 14, 15 horas ya. Se vende casa grande en calle María de Jesús Bejarano y Tercera. Se toma camioneta a cuenta con un valor no mayor de 120 mil pesos. La camioneta, todo en regla. A favor de llamar al 648-101-07-73.
1: Te deseo buena suerte.
0: Se solicita casa. A ver, ya lo pasamos este, ya lo pasamos. Vamos con otro más. Acá llegaron otros mensajes. Dice: tengo la venta. La venta de tamales de rojo y llevo a domicilio sin costo. Marcar al 648-124-4457. Buenas tardes.
2: Buenas tardes, Javier. ¿Me permite?
0: Sí, adelante.
2: Mira, Javier, ya me devolvió a llegar Maya Sombra. Muy buena calidad. Está livianita, ligerita. Está muy bien, muy reforzada. Estoy dando 60 pesos del metro cuadrado a granel del rollo y a 80 pesos metro ya costurada, con cita polipropileno alrededor y ojillos alrededor, o si quieren costura para cables. También tengo a la venta una lona nueva de 4x6 azul gruesa.
0: Okay.
2: Esa la estoy dando en 2,000 pesos, Javier, la estoy rematando. Mide 4x6, es gruesa de 18 onzas. También una careta para soldar electrónica en 350 pesos. También tengo a la venta dos palarrocas usadas en muy buenas condiciones, son 3/8 de 1.20x2.30. Un cajón para abajo, 12 pulgadas en 350 pesos. También, Javier, tengo dos pares de botas, los estoy dando en 800 pesos ya para que salgan con su cinto. Son unas amarillas de avestruz y son unas bechecitas de panza de lagarto muy bonitas con su cinto.
0: Ok.
2: Sí, son 8.5. También tengo a la venta bolsas para el mandado del mismo material de la media sombra con cinta reforzada al interior. Alguien que ocupe uno de estos artículos, Javier, que me hablen al 648-102-5984. Okay. Gracias, Javier, muy amable.
0: A usted, gracias. A ver, busco literas de madera metálica, marcar al celular C48-469-8638. Seguimos en Radio Oportunidades y seguimos recibiendo pues ya las llamadas. También recuerde que ya nos quedan nada más 10 minutos del programa, ¿eh? Hay que aprovechar.

0: Sí, buenas tardes.
1: Buenas tardes, ¿me permite?
0: Sí, adelante. Sí.
1: Mire, a mí me interesa el uniforme que el uniforme que usted habló, una señora de las Lomas.
0: Sí.
1: A ver si me puede, a ver si le doy el número para que se comunique.
0: Sí. A ver, denos el número usted para que a ver si nos está escuchando se comunique con usted.
1: Al 648.
0: 648.
1: ¿Qué pasa? 107.
0: Sí.
1: 648-107.
0: Ajá.
1: ¿Cuál otro? 107-0018, joven.
0: Ok. Ándele, pues.
1: Oiga, también permítame tantito, ¿sabe que están llamando unas señoras por unos pantalones de acá de las Lobos? Entonces, en la mañana aquí yo vendo uniformes a veces cuando puedo.
0: Sí, dígame.
1: El asunto es de que aquí en la secundaria, aquí están regalando y están vendiendo. Por eso es el motivo de mi llamada, para las personas que no tengan de plano dinero, que acudan aquí a la Lobos.
0: Bueno, ahí está ya el comunicado ese.
1: Sí, de parte de Marimar, porque me gusta mucho el mar, por eso me pusieron así, me dicen Calela, soy Calela.
0: Bueno, ahí está ya.
1: Gracias, bye.
0: Gracias.
2: Te sigo amando.
0: A ver, ahí le va un número telefónico que me pidieron hace un ratito de Simón. A ver, ahí para que lo anoten, ¿eh? Es el teléfono 627-117-8728, ¿eh? Es el teléfono de Simón. Buenas tardes.
3: Buenas tardes. Oiga, estoy vendiendo una ventana con todo y rejas y todo.
0: Sí.
3: Un asador. Estoy rematando ahorita todo. Tengo dos soldadoras. Y estoy rematándolas ya. Ya para que salgan aquí al 648-106-4031.
0: Ok.
3: Está muy bueno para una mesita también. La mesita la estoy dando en 300 pesos. Es redonda, nada más que no tiene sus sillas. Está así, sí.
0: Ok.
3: Al 648-106-4031. Hola, 16.038,
0: un madero. Órale, pues gracias.
3: Gracias, padre, gracias.
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0: Ahí estamos en Radio Oportunidades, en venta apoyo de engorda, puestos en un kilo de peso en 80 y para acabar de crear buena genética y una cartera de huevo fresco de rancho de 70 en 70 pesos a partir de dos carteras llevo a domicilio. Marcar al C48-109-6385. De venta lavadora, lavadora americana, funcionando muy bien, a 7,000 pesos por las dos. Y una puerta de sprint de 1x1,90 a 500. Marca al C48-146-8182.

0: Sí, buenas tardes.
1: Buenas tardes, Javier.
0: Buenas tardes.
1: Tengo a la venta un jumper, un arrancador para carro, de sí. batería. Uh-huh. También trae su compresor, el 2 en 1, está nuevo, en ajá. $700. Y también estoy solicitando, Javier, el medicamento clonazepam. Aquí tengo la receta. Pues que me hablen al 648-109-6385.
0: Ok, sí.
1: Gracias, muy amable.
0: Gracias a usted. Gracias por llamarnos. Bueno, ya nos vamos. Se quedan con Javier Ríos a través de Puro Norte, que estará acompañándolos en un momentito más ya. Ahí le dejamos esta melodía que suena. A ver a qué horas. Banda Carnaval. La pasen bien y que nos llueva, ¿eh? A ver, aquí.

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1: 11 de septiembre del 2010, fallece el empresario de la tortilla, el señor Ángel Aguilera Rivas. 11 de septiembre del 2023, fallece el actor, cantante y comediante Arturo Castro Hernández, conocido como Benito Castro. 12 de septiembre de 1941, nace el licenciado Rafael Acosta Lara, expresidente municipal. 13 de septiembre de 1847, Día de los Niños Héroes del Castillo de Chapultepec. 14 de septiembre, Día del Locutor. El Día del Locutor fue instituido por Francisco Neri Cano en el año de 1957, fundador de la Asociación Nacional de Locutores, en donde por primera vez se coronó a la chihuahuense Elsa Aguirre como reina de los locutores. 14 de septiembre, Día Nacional del Charro. 14 de septiembre de 1989, fallece el músico, compositor y arreglista cubano José Damaso Pérez Prado, conocido como el Rey del Mambo. 15 de septiembre de 1812, por primera vez se conmemora el Grito de la Independencia. 15 de septiembre de 1850, se canta por primera vez nuestro himno nacional mexicano en el Teatro Santa Ana, terrenos donde actualmente se ubica el Palacio de Bellas Artes. 15 de septiembre, Día del Jubilado. 15 de septiembre de 1939, es fundado el Partido Acción Nacional por el chihuahuense licenciado Manuel Gómez Morín. 16 de septiembre de 1810, inicia la lucha por la independencia de México. 17 de septiembre de 2023, fallece el camarguense deportista nato, beisbolero, basquetbolista, rebotero, campeón de carambola y taxista Raúl La Calula Valdés Ponce. 18 de septiembre de 1943, nace el agricultor y empresario Gustavo de Andar García, expresidente municipal. 19 de septiembre de 1985, un sismo devasta parte de la Ciudad de México. 20 de septiembre de 1983, es pintado el divino rostro en la tronera de la antigua fábrica textil Río Florido, hoy Barrio del Cristo, por Jaime Jorge Antonio Muñoz Elías. 20 de septiembre del 2004, es nombrado oficialmente Barrio del Cristo, la primera Infonavit de Camargo, ubicada en Lerdo de Tejada y Matamoros, propuesta que presentó ante el Cabildo por el entonces regidor licenciado Humberto Guevara Leal. 20 de septiembre del 2023, fallece el camarguense beisbolero seleccionado nacional, campeón con sección 21 de Pemex de la tercera zona en el año de 1976, Manuel Ponce Subía, OH 96.1 FM, La Jefa, la que manda, recordando nuestra historia.
2: Oración para pedir por la lluvia. Dios Todopoderoso, de quien depende todo nuestro ser, actividad y vida, concede a nuestros campos la lluvia necesaria a fin de que, asegurando nuestro sustento diario, podamos con tranquilidad buscar los bienes eternos. Por Jesucristo nuestro Señor.

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1: Hola amigos, hola, ¿cómo les va? ¿Cómo están? Qué placer saludarles en esta tardecita de martes 15 de septiembre del 2026, Nuestra Señora de los Dolores, Santos Neómedes y Catalina. Saludos para todas las personas que están de plácemes, que están cumpliendo años u otro aniversario, deseando que lo estén pasando de lo mejor. Así que echarle ganas en esta tarde, pues del 15 de septiembre, compadre. Vámonos. Los saludamos en su programa Puro Norte, pura música norteña.

Bueno, pues ahí está ese tema que se llama Mala Jugada con el conjunto de los Rieleros del Norte de aquellos años, de aquellos añales, lo que sea de cada quien. Y bueno, pues aquí estamos dándole para adelante, compadre, nuestro programa Puro Norte.

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2: La que manda, mi gente. Vámonos avanzando con más de nuestra programación. Mañana vamos a tener el desfile. El desfile tradicional. Precisamente de conmemorativo, ¿no? Al 15 de septiembre. El recorrido va a ser el tradicional. Va a salir de la plaza Hidalgo, va a bajar por la Matamoros, luego se va a venir por la Aldama hasta la... ¿Por dónde sube? ¿Hasta la Centenario? Sí, se me hace que sube por la Centenario, déjeme, por aquí lo tengo, ¿eh? Sí, Matamoros hasta la Aldama, y luego toda la Aldama hasta la Centenario, sube por la Centenario hasta la González Ortega, de la González Ortega se va hasta la Guerrero y luego baja por la Guerrero hasta la Allende. Ahí se mete en sentido contrario por la Allende hasta la Hidalgo y termina en la calle 5 de Mayo. Ahí termina, pues ahí en Presidencia Municipal toda esa área. Ahí va a ser la concentración en la Plaza Hidalgo con honores a la bandera y bueno, pues ahí en Presidencia Municipal. Chulada. Ahí los esperamos, ahí nos vemos el día de mañana. Hoy será el grito por la noche, claro, pues. Vámonos con los invasores.

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Bueno, pues ahí está Ramón, Ramón Ayala y sus bravos del norte con las tres viudas. Las tres viudas solas, compadre, aquí en la que manda, ¿eh? No, hombre, chulada. Oigan, saludos por ahí para el compa Carrulo, para Chapo Armendáriz y para Doroteo Arango. Doroteo Arango. Estos sobrenombres que traen estos bárbaros. Que pues por allá están reunidos. Ayer estuvimos despidiendo a mi compadre Mike Moreno, ¿verdad? En una tarde, pues. Pues muy, muy tristes, ¿no? La verdad, hasta la fecha, Leo. Así, pues muy, muy, muy sacado de onda todavía con. Todavía como que no le caía uno el 20 que ya no está mi compa Mike, ni modo. El caso es que ahí están por ahí acordándose y me dicen: pon la canción del corazón de Texas. Dice que esa es la que le gustaba mucho a aquel barbaján, era su palabra de mi compa.

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0: 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A mí también me dijo, dice la Tracalosa. Y Beto Zapata.

Órale, pues ahí está esa rolita llegadora. A mí también me dijo. Vámonos con el corrido de Chihuahua, con los Rebeldes del Bravo. Se llama Soy de Chihuahua.

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9: La que manda, compadre, ya son exactamente 17 minutos para que sean las 4 de la tarde, 17 y las 4. Vámonos avanzando. Saludos para allá, Peloncito Chavira, ¿eh? No, hombre, en cuanto me escuchó entrar al aire, me dice, póngame unos saludos ahí para mis clientes de Librados Countryman. Claro que sí, ¿verdad? No, hombre, sí le digo. Saludos, Chinito, pues que no, ya ni modo, la destapamos o más al rato. Usted atórese, chapito, pues, si usted dice ahorita, ¿verdad? Que al cabo, mire, ya Dios nos permitió vivir muchos años. Ya los demás son extras, ¿verdad? Sí, y ya nos aguantó el hígado, chapito. Ya te aguantó el hígado, mi rey, bastante. Así que, pues, tampoco mucho, ¿verdad? Pero así unos pizquitos, así levemente, ¿no? Sí, no te dejes caer muy duro, mi rey, porque entonces sí, pues, cuidado, ¿verdad? Ya está, pues, vámonos con más de nuestra programación aquí en La Que Manda, echándole acción, echándole ganas. Y es que estaba atendiendo una llamada de mi tocayo Javier Nevares, ¿eh? Sí, dice, mándamele un saludo para ellos. A los tazos dorados, ¿eh? Sí, no, pues ya está, por allá Julio Lozoya y Company. Vaya el saludote cordial. Vámonos con los jilgueros del arroyo, compadre. Saludos a doña Aleja Morales.

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7: Muy bien, muy bien. Ya son ahora 8 minutos. Solamente los que nos separan de las 4 de la tarde. 8 para que sean las 4, mi gente. Vámonos, vámonos avanzando. Saludos a mi gente de por allá de San Francisco de Conchos. Chulada. Le digo, ¿verdad? Sí, pues echarle ganas, a echarle todos los kilos. En este 15 de septiembre, hijo eso. Oye, ¿quiere dar el grito, no? ¡Viva México! No, mano. No, chulada. Ahí quiere ver el grito. Pues ni modo, ¿qué le vamos a hacer? Mientras nos vamos con una de los Cadetes de Linares. Con Homero Guerrero y Lupe Tijerina. Es el corrido del Bayo Cara Blanca.

0: De las 4 de la tarde, son las 4.
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2: 11 de septiembre del 2010, fallece el empresario de la tortilla, el señor Ángel Aguilera Rivas. 11 de septiembre del 2023, fallece el actor, cantante y comediante Arturo Castro Hernández, conocido como Benito Castro. 12 de septiembre de 1941, nace el licenciado Rafael Acosta Lara, expresidente municipal. 13 de septiembre de 1847, Día de los Niños Héroes del Castillo de Chapultepec. 14 de septiembre, Día del Locutor. El Día del Locutor fue instituido por Francisco Neri Cano en el año de 1957, fundador de la Asociación Nacional de Locutores, en donde por primera vez se coronó a la chihuahuense Elsa Aguirre como reina de los locutores. 14 de septiembre, Día Nacional del Charro. 14 de septiembre de 1989, fallece el músico, compositor y arreglista cubano José Damaso Pérez Prado, conocido como el Rey del Mambo. 15 de septiembre de 1812, por primera vez se conmemora el Grito de Independencia. 15 de septiembre de 1850, se canta por primera vez nuestro himno nacional mexicano en el Teatro Santa Ana, terrenos donde actualmente se ubica el Palacio de Bellas Artes. 15 de septiembre, Día del Jubilado. 15 de septiembre de 1939, es fundado el Partido Acción Nacional por el chihuahuense licenciado Manuel Gómez Morín. 16 de septiembre de 1810, inicia la lucha por la independencia de México. 17 de septiembre de 2023, fallece el camarguense deportista nato, beisbolero, basquetbolista, rebotero, campeón de carambola y taxista Raúl La Calula Valdés Ponce. 18 de septiembre de 1943, nace el agricultor y empresario Gustavo de Andar García, expresidente municipal. 19 de septiembre de 1985, un sismo devasta parte de la Ciudad de México. 20 de septiembre de 1983, es pintado el divino rostro en la tronera de la antigua fábrica textil Río Florido, hoy Barrio del Cristo, por Jorge Antonio Muñoz Elías. 20 de septiembre de 2004, es nombrado oficialmente Barrio del Cristo, la primera Infonavit de Camargo, ubicada en Lerdo de Tejada y Matamoros, propuesta que presentó ante el Cabildo por el entonces regidor licenciado Humberto Guevara Leal. 20 de septiembre de 2023, fallece el camarguense beisbolero seleccionado nacional, campeón con sección 21 de Pemex de la tercera zona en el año de 1976, Manuel Ponce Subía. 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
3: Oración para pedir por la lluvia. Dios Todopoderoso, de quien depende todo nuestro ser, actividad y vida, concede a nuestros campos la lluvia necesaria a fin de que, asegurando nuestro sustento diario, podamos con tranquilidad buscar los bienes eternos. Por Jesucristo nuestro Señor. Amén.
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0: Bueno, ya son ahora exactamente las 4 de la tarde con 3 minutitos, 4 con 3, compadre. Vámonos avanzando con más música, echándole ganas, echándole acción y deseando que la estén pasando de lo mejor. ¡Ánimo al cuadrado! Vamos a darle para adelante, no hay de otra.

Ándele pues, es la Hierbabuena con Carlos y José. Carlos y José haciéndose presentes en esta tarde aquí en La Que Manda, en el 96.1 FM, pues. Nos vamos ahora con los Tigres del Norte, mi compadre, los más grandes de la música norteña, así como usted.

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5: Ya son ahora las 4:10, 4:10, mi gente. Vámonos, vámonos avanzando, raza. ¿Cómo andamos? ¿Todo el mundo tranquilo? ¿Sí? Échenle ganas, échenle todos los kilos, ¿eh? No, hay que rajarle un pelo por dentro, andemos como andemos, pero hay que darle. Buenas tardes para Celia Melisa Velázquez Gardea y José Ángel Velázquez Gardea, que el viernes cumplen años. Ella es de La Laguna y él de Camargo, de parte de sus papás y hermanos de Rancho Nuevo, con una canción bonita. Celia Melisa Velázquez Gardea y José Ángel Velázquez Gardea, que este viernes cumplen años, ¿verdad? Oh, hombre, qué chulada. Pues otra fiesta, ¿verdad? Este pasado fin de semana tuvo fiesta mi compa Mando el Talabartero. ¡Qué bárbaro! Andaba pero echado a la perdición, ¿eh? No, hombre, qué piporro, ni qué otra cosa. Hombre, qué barbaridad. Saludotes al compa Mando y a su señora esposa y a su hija que le hicieron su quinceañera, ¿eh? No, chulada. Arriba el Tecuán. No más que no. ¡Vámonos!

Las 4:15, 4:15, qué bonito se oían, ¿no? Los relámpagos del norte. Chulada. Esta melodía se llama Alma Rendida, Alma Rendida. Vámonos, vámonos con los huracanes del norte. Ando triste mi compadre el Sordín porque no lo invitó mi compa Armando el Talabar.

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Bueno, pues ahí está ese temazo, prenda querida, con los cadetes de Linares, aquí en La Que Manda, en el 96.1 FM. Pues seguimos avanzando, seguimos adelante. Oiga, fíjese que ahora que estuvimos acompañando por allá a Mike, me tocó convivir, coincidir con Willy Vela. Yo y él no nos habíamos tratado, nada más de hola, hola, y así, adiós, y adiós, y llegué yo y ahí le estaba ahí y le digo, ¿qué? Vamos a echarnos una rola acá para mi compadre, tráigase la guitarra. Y incaliente fue y la trajo y órale, hombre, con una disponibilidad enorme, un carácter así muy, muy fino de mi tremendo Willy. No, hombre, qué chulada. Y lo peor de todo, oiga, que sí registraron nuestras voces más o menos. ¿Eh? A ver, ahorita no porque ando muy ocupado, pero ya en unos meses más, unos poquitos meses. No muchos, no, me estoy hablando de un mes y cachito más. A ver si nos ponemos de acuerdo, a ver si grabamos algo, él y yo. Ahí para dejarlo de recuerdo, ¿no? De veras. Sí, ahí para que se quede, ahí para que de pronto se acuerden de uno, ¿verdad? Algo así norteñito. Ayer cantamos con el tamborazo la de Despreciado. Me voy a llorar al destierro de los olvidados.

0: Ándale, pues ahí terminando mi tremendo Willy Vela con este rolón, es la del rey pobre. Cuando ya son las 4:29, 4:30, aquí en la que manda.
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4: Bueno, ya son ahora 28 minutos para que sean las 5 de la tarde, 28 y las 5 aquí en La Que Manda, compadre, en el 96.1 FM, pues. Vámonos a pegar el grito, compadre. 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Vámonos avanzando, vámonos adelante con más de nuestra programación, Saludos a mi tremendo Marcos García, mi tremendo Pelos, que ya está conectado, ya está escuchándonos. No, hombre, chulada, muchísimas gracias, mi tremendo Marcos, ahí te pongo tu rolita. Dice, hola, buenas tardes, un saludo para mis abuelitos María Luisa González y Guadalupe Sáenz de Rancho El Tecuán. De parte de sus nietos Luis Carlos, Daneli y Yatsiri Esquivel Sáenz desde Querétaro, con la canción Cielo de Estrellas del Torno de México, dedicada hasta el cielo a mi prima Andrea Leiva Sáenz. Por favor, Ándale pues, saludos, con mucho gusto para ellos, con muchísimo gusto. Buenas tardes, Javier, esa canción salió exacto cuando se cayeron las Torres Gemelas. Entra todavía la canción Los Años Viejos con los Barón de Apodaca para Beatriz, que los escuchen Corregidora y Claudia Caro en Madrid. Allá en España ya dieron el grito, hay muchos mexicanos allá. Son exacto las 12 de la noche, dice. ¿Ahorita? Órale, qué padre. No, pues ya está. Por allá nos están escuchando en el continente europeo, por allá en el País Vasco. en España. Muy bien, vámonos avanzando con más de nuestra programación. Aquí en La Que Manda llega ni más ni menos que los Cardenales de Nuevo León.

0: Exactamente 18 minutos, los que nos separan de las 5 de la tarde, 18 y las 5.
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2: 1810, la noche del 15 de septiembre, se enteró el cura Hidalgo por conducto de Juan Aldama que habían sido descubiertos. En presencia de Allende, congregó a los vecinos de antemano comprometidos y a las 5 de la mañana del día 16 de septiembre hizo tocar las campanas de la parroquia, llamando al pueblo a levantarse en armas y luchar por la independencia de México. 16 de septiembre, aniversario del inicio de la lucha por la independencia de México. 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
4: Bueno, ya son ahora exactamente 16 minutos los que nos separan de las 5 de la tarde, 16 y las 5, ¿verdad? Pues muy a gusto. Oiga, están anunciando un cambio de clima, están anunciando un cambio de clima, bastante, podría ser, está muy exagerado como lo dicen, pero yo no creo que sea así, pero sí puede ser, o sea, puede ser que cambie el clima, pero no así que, ahorita estamos a 32, 30, bueno, cuando entré estábamos a 34 grados, ahorita estamos a 30, compadre, ahí va para abajo. Pero dicen que hasta que va a bajar hasta 10 grados. Yo, no creo. Pero sí por ahí posiblemente unos 10 y va a andar cerca. No, más bien cerca de los 20, yo creo. Yo creo que por ahí va a andar, ¿verdad? Así que pues a disfrutar estos días de otoño. Bueno, es el preludio del otoño. Aunque ya estamos a prácticamente 5 o 6 días de que entre el otoño, ¿verdad? Ya se empieza a sentir. No, hombre, rico, rico. Saludos a mi compa Marcos García, mi tremendo pelos.

0: Qué chulada de tema, ¿no?
1: Oh, lo ¿será que el amor es ciego?
0: Espéreme, que pues, ¿ah? Sí, se estaba tirando un rollo por ahí. El tremendo Tony Meléndez. Vámonos con... El corrido de Chihuahua, la versión de Lalo Mora, compadre.

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6: La que manda, compadre. Atención, atención, la Asociación Ganadera Local de Camargo invita a productores de toda la región a participar en la subasta de ganado comercial este próximo 23 de septiembre a las 3 de la tarde. La convocatoria está abierta para socios y no socios. Inscripciones en oficinas de 8 de la mañana a 4 de la tarde. Mayores informes al teléfono 648-146-4722 con la licenciada Fabiola Villa. Muy bien, vámonos avanzando, compadre. Vámonos, Ricky, con más de nuestra programación aquí en La Que Manda. Este bolerito muy bonito de Elías Medina y los invasores de Nuevo León. No más por

Bueno, ya son ahora exactamente 3 minutitos los que nos separan de las 5 de la tarde. Saludos a Mimi, que me manda un mensajito. No lo he escuchado, pero le mando un cordial saludo porque ya, pues ya me voy a despedir. Pero por ahí nos está escuchando. Bendiciones y pásenla bonito. Gracias, un placer haber estado con ustedes esta tarde y espero el día de mañana estar nuevamente con ustedes, ¿ok? Pásenla rico.

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1: 11 de septiembre de 2010, fallece el empresario de la tortilla, el señor Ángel Aguilera Rivas. 11 de septiembre del 2023, fallece el actor, cantante y comediante Arturo Castro Hernández, conocido como Benito Castro. 12 de septiembre de 1941, nace el licenciado Rafael Acosta Lara, expresidente municipal. 13 de septiembre de 1847, Día de los Niños Héroes del Castillo de Chapultepec. 14 de septiembre, Día del Locutor. El Día del Locutor fue instituido por Francisco Neri Cano en el año de 1957, fundador de la Asociación Nacional de Locutores, en donde por primera vez se coronó a la chihuahuense Elsa Aguirre como reina de los locutores. 14 de septiembre, Día Nacional del Charro. 14 de septiembre de 1989, fallece el músico, compositor y arreglista cubano José Damaso Pérez Prado, conocido como el Rey del Mambo. 15 de septiembre de 1812, por primera vez se conmemora el Grito de la Independencia. 15 de septiembre de 1850, se canta por primera vez nuestro himno nacional mexicano en el Teatro Santa Ana, terrenos donde actualmente se ubica el Palacio de Bellas Artes. 15 de septiembre, Día del Jubilado. 15 de septiembre de 1939, es fundado el Partido Acción Nacional por el chihuahuense licenciado Manuel Gómez Morín. 16 de septiembre de 1810, inicia la lucha por la independencia de México. 17 de septiembre de 2023, fallece el camarguense deportista nato, beisbolero, basquetbolista, rebotero, campeón de carambola y taxista Raúl La Calula Valdés Ponce. 18 de septiembre de 1943, nace el agricultor y empresario Gustavo de Andar García, expresidente municipal. 19 de septiembre de 1985, un sismo devasta parte de la Ciudad de México. 20 de septiembre de 1983, es pintado el divino rostro en la tronera de la antigua fábrica textil Río Florido, hoy Barrio del Cristo, por Jame Jorge Antonio Muñoz Elías. 20 de septiembre del 2004, es nombrado oficialmente Barrio del Cristo, la primera Infonavit de Camargo, ubicada en Lerdo de Tejada y Matamoros, propuesta que presentó ante el Cabildo por el entonces regidor licenciado Humberto Guevara Leal. 20 de septiembre del 2023, fallece el camarguense beisbolero seleccionado nacional, campeón con sección 21 de Pemex de la tercera zona en el año de 1976, Manuel Ponce Subía, OH 96.1 FM, La Jefa, la que manda, recordando nuestra historia.
2: Oración para pedir por la lluvia. Dios Todopoderoso, de quien depende todo nuestro ser, actividad y vida, concede a nuestros campos la lluvia necesaria a fin de que, asegurando nuestro sustento diario, podamos con tranquilidad buscar los bienes eternos. Por Jesucristo nuestro Señor.

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1: Y ahora sí, abróchense sus cinturones y ajusten el retrovisor porque vamos a dar inicio a nuestro programa del recuerdo. 80s, 90s, 2000, pop, rock, baladas románticas, de todo esto mezcladito o cada una independiente para tener una tarde súper agradable. Muy buenas tardes, amigos. Espero que estén muy bien, muy, muy bien. Son las 5:05, 29 grados. Y mi nombre es Yusia Obregón. Voy a estar con ustedes y ustedes conmigo. Nos vamos a estar acompañando durante estas dos horas de programa, donde pues les traigo algo de variedad musical bonita, preciosa, sobre todo ahora que está muy de moda la música retro, ¿no? Los ochentas, aquella canción del recuerdo, aquella canción que te dedicaron, que te hizo enamorarte o que te hizo bailar en el antro, aunque en aquellos años no tanto antro, ¿verdad? Se llamaba más disco. Pero bueno, muy buenas tardes a todos, otra vez, ¿cómo no? Y buenísimas tardes, me imagino que ya todos están ahí alistando, ¿no? Para la nochecita mexicana, porque hoy es 15 de septiembre, va a haber bastante gente por acá en la plaza. Esperemos que todo salga súper bien. Cuídense muchísimo, coman delicioso, compren a los todos los comerciantes que van a estar por ahí alrededor de la plaza, ya saben, los antojitos mexicanos, que uno que otro jueguito y todo eso. Entonces, hay que pasar la bomba, hay que pasarlo bonito en este día de la independencia. Y pues dedicado a nuestro querido México, vámonos con esta canción de Timbiriche, ya tú sabes, ¿no? Ya tú sabes cuál es. Timbiriche en sus inicios, cuando apenas eran unos niños. Esto se llama México. Te paso el número de teléfono en cabina 648-462-5666 y al WhatsApp 648-465-4384 para que me digas cuál es la canción que vas a querer escuchar el día de hoy, cuál será tu recuerdo y todo lo que tú quieras para participar en este programa Retrovisor.

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5: Qué bueno que están conmigo de regreso. Ya son las 5:12, 29 grados. Y la canción que voy a poner a continuación. Ah, bueno, antes de decirles la canción que sigue también para invitarlos a pedir canciones que tengan que ver con México. Claro, claro que sí. Algo que los haga sentir muy mexicanos. Pero ya saben, o sea, es que dentro de estos géneros que se puede, claro que se puede. Ahorita me pidieron una de Luis Miguel, México en la piel. Ahorita la voy a poner con todo gusto. Así que ahí búsquenle en sus recuerdos para poder recordar, ¿no? Para poder recordar esto bonito. La siguiente canción, que no tiene nada que ver con México, la verdad, o tal vez sí, tiene que ver con Camargo, y es la de Devuélveme a mi chica. ¿Qué? ¿Cómo? ¿Cómo va a tener eso que ver con Camargo? Sí, Devuélveme a mi chica de Hombres G. Resulta que una parte de esta canción, con la cual me voy a quedar, dice un pedacito algo así como que ese niño pijo con el pelo engominado, ¿verdad? Porque si algo tenían los 80s, eran esos peinados que necesitaban cantidades industriales de gel, de spray, de fijador, del spray. ¿Se acuerdan de la Juanet? Ándale, sobre todo de ese. Mucho gel. 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Y ahora sí, con ustedes, después de toda esta información, vamos a escuchar ahora sí a ese chico, a ese niño pijo con el pelo engominado. Devuélveme a mi chica.

0: Ahí quedó, muy bien, esa canción Sufre Mamón, bueno, no, no se llama Sufre Mamón, se llama Devuélveme a mi chica. Y pues seguimos con llamadas, seguimos con mensajes. Un saludote para nuestra vecina del 3. Muchas gracias por su felicitación. Y tenemos una llamada, vamos a tomarla, ¿cómo no? Ah, Hola.
1: Buenas tardes.
0: ¿Cómo está? Buenas tardes.
1: ¡Viva México!
0: Eso, ¿cómo no? ¿Cómo está?
1: Felicidades, ¿cómo está, mija?
0: Muy bien, fíjese, muy bien, pues por aquí trabajando en un día festivo, pero trabajando.
1: Oiga, ¿sí me felicité o no?
0: Sí, claro.
1: ¿Mande?
0: Sí, me felicitó, si no, si la hubiera regañado. Nada, no se crea.
1: Ay, es que no me escucho muy bien.
0: No me escucha ahora, qué raro. A ver, pues es que
1: A ver,
0: quedé.
1: súbale.
0: No sé, ¿ya me escucha o no?
1: Ok. Oye, mija, pues muchas felicidades y hoy se me hizo el gano ya. Sí, no, me felicité ayer, ¿no?
0: Sí, me marcó, claro.
1: Ah, pues es igual.
0: No, hombre, muchísimas gracias, ¿no? Sí, recibimos su felicitación. Ay, Dios, se me está yendo la voz. Y bueno, hoy aquí andamos, fíjese, aquí siguiendo con esto.
1: Mija, una canción, por favor.
0: ¿Cuál le ponemos, güerita?
1: En mesa para uno con Marco Antonio Vázquez.
0: ¿Cuál canción?
1: Mesa para uno, mesa para uno, no me acuerdo muy bien.
0: Mesa para uno. Muy bien, ahorita se la pongo. Y saludos para la familia Cereceres, ¿verdad?
1: Claro que sí, mija, muchas gracias y ¡viva México!
0: ¡Eso! ¡Viva! Qué bueno que nomás te quedó hasta ahí,
1: Bye.
0: ¿eh? Todo lo demás no. Gracias, güerita. Y claro, ¡viva México! Ya están todos listos para irse a gritar. Hablando del grito, pues ya saben, ¿no? Mucha aglomeración, mucha gente por ahí en la plaza. Y una de las, pues, partes que más representan, algo que a mí, pues sí, puedo decirles, en lo personal no me encanta, pero pues pasa, ¿verdad? Pasa. Pues es la pirotecnia, ¿verdad? Fuegos pirotécnicos, pues muchos cohetes y todo eso. Entonces, pues invariablemente va a estar. ¿Qué tenemos que hacer antes de que salga de su casa? Si puede, todavía está a tiempo de pasar a las veterinarias para comprar las pastillitas para sus mascotas, para sus gatitos, sus perritos, sobre todo los que están como que en el patio, porque créanme lo que sufren muchísimo. A las personas que tienen adultos mayores, personas con algún tipo de neurodivergencia, pues me imagino que ya todos están atentos, no creo que se les olviden estos días donde para muchos es fiesta y para otros pues la pasan bastante mal. Así que pues hay que prevenir, hay que pues hablar, ¿verdad? Con esas personas que sepan lo que va a suceder. Y lo digo porque hay algunos que pues igual no, hay niños que no, igual y no están conscientes, hay abuelitos, hay muy viejitos que pues igual no se acuerdan tal vez, no sé. Entonces recordarles esto. Y muy importante también, aunque sé que no es un día como para fin de año, donde es una cosa desmedida en cuanto a pirotecnia, balazos, cohetes y todo, como quiera, pasa, ¿verdad?, de que algunos perritos salen desesperados de sus casas y luego ya no los encuentran. Entonces, aunque lo tengas en tu casa, pues vamos a ponerles el collarcito, la plaquita súper importante con el nombre del perrito o gatito, pero muy importante también que tengan el número de teléfono para que te puedan contactar en caso de que se lo puedan encontrar. Espero de verdad que no suceda, que mañana pues no pase nada de esto y pues disfrutar con responsabilidad. Vámonos a un corte y volvemos a Retrovisor.
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5: Ahí estamos ya de regreso, 5:25 y hoy 15 de septiembre, pues tenía que sonar y tienen que sonar, obviamente, canciones que nos representen, canciones que nos hagan sentir la vibra mexicana, ¿verdad? Y retiemble su centro en la tierra. Ay, Dios mío de mi vida. Bueno, les voy a contar que esta canción me la está pidiendo nuestra vecina del 3, que le mando un abrazote. Y no, fíjese, no me tocó probar esa gelatina que nos mandó, pero muchas gracias. La vi y se veía deliciosa, pero como yo estaba acá bien trabajadora en mi programa, ay, pues no me tocó probarla. Me tocaron los taquitos de discada. También me tocaron unos pastelitos que mandaron. ¿Qué más me tocó? Una bebida efervescente, ya te la you know, pero la gelatina no, qué tristeza la mía, pero pues ya ni modo, mis compañeros la disfrutaron bastante bien, muchas gracias.

todo para los muy nacionalistas, ¿verdad? Porque sabemos que en México hay conflicto, pero también habemos personas que estamos orgullosos de ser mexicanos, ¿verdad? Muy, muy orgullosos. Entonces, por lo mismo, pues vamos a pensar en las cosas buenas, en cómo ser un buen ciudadano, en cómo sí podemos hacer el cambio que empieza con nosotros, sin esperar en los demás. Así se siente México en la piel. Con saludos para la vecina del 3.

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5: Bueno, aquí estamos ya de regreso. Vámonos con más música, ¿les parece? Tengo un saludo que va desde Camargo hasta Monterrey con una canción de Ana Gabriel, muy bonita, preciosa, se llama Luna. Así que vamos a escucharla y recuerda mandarme tu mensaje de WhatsApp al 648-465-4384 o marcar a cabina al 648-462-5666. Primera media hora de programa, vamos a darle. Y una recomendación, miren, como estamos en el mes patrio, pero sobre todo hoy es el mero mero, bueno, entre hoy y mañana, ¿qué les parece si nos vamos a aventar pura música en español? Pero como ya acepté dos, sí voy a poner dos en inglés, pero todas las demás esperemos que sean en español, a menos que hablen de México, ¿va? Sí voy a complacer estas dos porque ya les dije que sí, pero todo lo demás, pídanme música en español, música que los haga sentir muy mexicanos, pero de este género. Yo sé, qué contradicción, ¿verdad? Porque dirían, bueno, pues algo que me hace sentir muy mexicano, regional mexicano, mariachi, pero no, de estas también se puede. Así que vámonos con esto, se llama Luna, con Ana Gabriel desde Camargo hasta Monterrey.

¿Qué tal, románticos que nos estamos poniendo? Bueno, vamos con la siguiente canción que, bien, como dura 2 minutos, vamos a ponerla de una vez antes del corte, con saludos para la güera y la familia Cereceres. Es una canción que nos lleva a esa época de las baladas donde no necesitabas videoclip porque la letra te contaba toda la escena. Vamos a escucharla. Esto se llama Mesa para Uno con Marco Antonio Vázquez.

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7: Ya regresamos, 5:42, 29 grados. Y la siguiente canción, bueno, el siguiente tema va con saludos para todo Camargo y sus alrededores, de parte de quien nos escucha por allá en la República de la Lagunita, ¿cómo no? Piden una canción, ya ven que les dije que eran dos canciones en inglés, pero esta resulta que sí la encontré en español. Dije, a ver, vamos a hacer que suene mexicana, ¿verdad? Porque en realidad sí tiene conexión con México. Resulta que ABBA grabó Chiquitita también en español, aunque ninguno de los cuatro hablaba nuestro idioma, porque eso también pasa, ¿sabes? O sea, se aprenden las canciones, pero no es que hablen el idioma. Aprendían las letras fonéticamente. El éxito de sus grabaciones en español fue enorme en México y América Latina. Así que vamos a escuchar Chiquitita con ABBA, versión en español.

Con esta preciosura de fondo musical nos vamos con la siguiente canción. Nos están pidiendo... yo sé que te acordarás, esta es a cargo de Los Bríos y esta pues sí es de retrovisor hasta en la letra, fíjense que Los Bríos eran argentinos y esta canción es de principios de los 70s, fue escrita por Víctor Daniel y prácticamente toda la canción es una sentencia para el ex, ándale, sigue con tu vida porque cualquier cosa que hagas te va a recordar a mí. ¡Ah! Cero contacto, pero con amenaza incluida. Vamos a escucharla. Le mandamos saludos a nuestro amigo Gil.

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5: Ya son las 5:53. Seguimos aquí complaciendo a nuestra gente. Ya ven que les había comentado, hay que tratar de pedir canciones en español por aquello de sentirnos muy mexicanos. Pero como antes de decir esto, ya había aceptado dos canciones. Una ya le cambiamos la versión a español, que fue la de Chiquitita. Ah, que también con eso le mando saludos a nuestro amigo Antonio Pastrada. Pastrana, que se la está pasando bien a gustito, ¿verdad? Ahí con una vida muy helada, muy rica, deliciosa. Y pues bueno, él nos solicita también una canción de The Eagles. La canción es Hotel California. Dije, ¿cómo la relaciono con México para que tenga que ver? Y yo dije, pues fácil, el Hotel California se encuentra en Todos Santos. Y yo muy presumida, déjenles cuento, que yo siempre decía, ay, yo conozco el Hotel California. O sea, porque sí lo conozco, ¿no? Lo conozco, que está en Todos Santos, aquí en Baja California Norte. Pero ándale, les voy a romper un mito que ahorita me puse a investigar la canción. Ya está, habló trabada porque dije, ¿cómo es posible? Están rompiendo mi corazón y mis ilusiones. Pues bueno, ahí les va. A todos los que, como yo decía, es que conozco el Hotel California, que está en Todos Santos, Baja California Norte. Pues sí, sí conocemos ese hotel y así se llama, pero ándale, ¿qué creen? Que resulta que Eagles lo ha negado. Incluso hubo una disputa legal porque la banda decía que el hotel aprovechaba esa asociación de la conexión, pues, de esta canción, pero que resulta que no es cierto. ¿Cómo? Ah, no, aquí me está, preciosa Zaira Valderrama, te mando un saludote, y me está corrigiendo, porque si no es en Baja California Norte, sino en Baja California Sur, aquí la señorita de La Paz, Baja California, me está haciendo esa corrección, es cierto. A ver, ¿tú qué me dices, Zaira? Bueno, aquí estoy checando que según esto, Eagles me metió una disputa legal, porque resulta que ese no es el hotel oficial de la canción. ¿Qué? ¿Cómo? Bueno, no sé quién más queda atónito con esto. Yo sí, me estoy que me desmayo, ¿cómo es posible? Bueno, resulta que no existe el hotel real de la canción, que explicaron que el Hotel California es metafórico, que representa el lado oscuro del sueño americano, la fama, el lujo, los excesos de California en los años 70. El que aparece en la portada del disco sí existe y es el famoso Beverly Hills Hotel de Los Ángeles. O sea, nada que ver, ¿saben cómo? Ya me está confirmando Zaira que efectivamente no lo es. Se ha roto mi ilusión, voy a romper esas fotos falsas. Ah, ¿te crees? Sí, ¿verdad? Ah, no, qué terror, qué horrible situación acabo de vivir en este momento frente a todos ustedes. Ay, sí. Porque la verdad es que yo sí creía que era, ¿eh? O sea, yo hasta le, ay, yo lo conozco. Ay, tengo mis fotos, ¿qué te pasa? Pero pues resulta que no. El Hotel California de la canción no existe, es una metáfora. Y con esto y con todo mi, ¿cómo les puedo decir? Mi mal sabor de boca con esta noticia tan fea de la que me acabo de enterar. Vámonos con Eagles y el verdadero Hotel California. ¡Qué triste! ¡Qué triste!